0: Celeste, camiseta tradicional, una camiseta albirroja con franjas verticales blancas y roja, pantalones blancos, medias blancas para el equipo de Mauricio Pochettino.
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0: Sacando Basili, el portero que juega en la Bundesliga, el balón, sacando el balón fuera de la cancha, lateral que será para Estados Unidos en su propio terreno. Freeman jugando el saque de banda hacia atrás para Matt Friis. Friis con el balón, saliendo por abajo Friis, la viene a buscar Tyler Adams. Adams la pisa, uno de los volantes centrales de Estados Unidos, tocando el balón para Tim Ream, el capitán. Largo pelotazo de Ream, porque se lanza en ataque Robinson, el lateral izquierdo, saca la pelota Katic, balón que está en mitad del terreno, vuelve a recuperar Estados Unidos el balón, salida por el costado derecho con Sergino Dest, jugando como extremo derecho hoy, esta tarde. En Estados Unidos, en Santa Clara, anoche ya en nuestro país. Aquí viene Sergiño Dest. Aquí viene Dest. Se mete al área Dest. Sigue Dest. Media vuelta. Dos en la marca. Le llegan dos en la marca. Le pincha la pelota. Lateral, saque de banda que será para los Estados Unidos.
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0: ¿Quién dirige, Maximiliano?
2: El brasileño Rafael Claus está a cargo del arbitraje. Segundo partido para él. Ya estuvo en España 4, Arabia Saudita 0. Encargado de impartir justicia entonces, junto a sus compatriotas Danilo Manis y Rodrigo Figueiredo como asistentes, mientras que el argentino Darío Herrera fungirá como cuarto árbitro y Cristian Navarro será el quinto. En el video arbitraje, el venezolano Juan Soto, acompañado por el colombiano Nicolás Gallo y el francés Jérôme Brissard.
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0: Sale jugando Estados Unidos desde el fondo, salida con Richards, tocando el balón hacia el costado derecho, lateraliza con Freeman. Freeman pasa a la mitad de la cancha, Freeman con la pelota, McKinney tocando el balón hacia la derecha para Dest. Otro pase para buscar a Freeman. Freeman para McKinney. McKinney, el hombre de la Juventus, tiene la pelota. McKinney, apertura hacia la derecha para Dest. Sergiño Dest, el ex Barcelona, tocando el balón para Freeman. Centraliza para Adams. Adams tocando el balón, sector izquierdo para Tim Ream. Ream con el balón, buen pase para Cristian. Aquí viene el Capitán América. Aquí viene Cristian Pulisic, le pegó. Pelota rebotada. El balón se va al tiro de esquina, corner para los Estados Unidos.
2: ¡Uno!
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0: Veremos si en el palco aparece alguna estrella de Hollywood, algún cantante norteamericano. Ahora nada.
2: Está Russell Crowe en la banca.
0: Tiro de esquina, lo jugaron corto. Aquí viene Cristian Pulisic. Retrocede el balón Pulisic. Atención, McKinney, el centro, sacando el balón desde el fondo. Jigovic para el equipo bosnio. Balón que llega a territorio norteamericano. Solo contra el mundo aparece el volante del Bournemouth. Juega en la Premier. Tyler Adams tiene el balón.
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0: McKinney, que se quería juntar con Balogun, saca la pelota desde el fondo. Katic, balón que es recuperado otra vez por Estados Unidos, sector izquierdo. Robinson con la pelota, Robinson tocando con Pulisic, otra para Robinson, largo pase para buscar a McKinney, sector izquierdo, se mete al área, McKinney viene al centro, rebota el balón en Mujaremovic, balón que se va fuera de la cancha. Otro tiro de esquina, no me diga, corner para Estados Unidos.
2: El 2.
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0: 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Etapa de 16avos de final de la Copa del Mundo. Buscando el rival de Bélgica. Para el próximo lunes. Por la noche. Tiro de esquina, 0-0 el marcador, 5 minutos del primer tiempo.
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0: Lanzamiento de esquina. Le va a pegar desde el costado izquierdo. Vendrá. ¿Qué vendrá McKinney a jugar el tiro de esquina desde el sector derecho?
2: Sí, señor, Winston McKinney.
0: Sector izquierdo, bien digo. Aquí viene McKinney, viene el centro, primer palo. No podía Balogun. Saca el balón desde el fondo Radelic para el equipo bosnio. Recuperando Adams, choque de cabezas. Exactamente como indica el protocolo, bueno. Hay que detener el juego. Maximán.
2: Justamente está en el suelo el número 8. Jigovic de Bosnia, que quedó con problemas. Lo asiste su arquero y lo va a ver Rafael Claus. Se toma la frente el número 8 de Bosnia, el volante central, que no se puede poner de pie por ahora, Armin Jigovic. Ahí está la repetición. Claro, él cabecea la pelota, pero le dan con el codo al parecer. Le dan con el codo a Jigovic, se toma el ojo el número 8 de Bosnia, que milita en el Young Boys de Suiza.
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3: Claro, en este mundial donde hay muchos números, Rodrigo, o sea, ¿cuánto porcentaje se tiran los córneres al área chica?
4: Cerca del 90%.
3: Ahora, ayer Francia dijo, ¿sabe qué? No, voy a jugar uno corto. Sí. Se lo jugaron a Mbappé, hizo el 1-0 y abrió el partido. Entró jugando por abajo frente a 5 rivales y clavó un latigazo cruzado.
2: Estaban paviando los suecos.
3: Claro.
2: Es que ahí está, claro, el sorprender tal.
3: Sorprendida, porque los suecos se sentían muy, muy fuertes en el juego aéreo. Habían ganado todas por arriba, pero Francia dijo: te voy a cambiar. Fueron por abajo y rompieron el partido en el minuto 44 del primer tiempo.
2: Finales en Copa Chile: Deportes Limache 1, Coquimbo Unido 1, Cobresal 0, La Serena 1. Lo ganó al final el conjunto papayero.
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0: Luego a las 20:30 estaremos en el Nacional. Minuto a minuto, marcamos con Pancho Canelo la suerte de la U en la Copa Chile frente a Unión La Calera. Eso será a las 20:30. 0-0 Estados Unidos y Bosnia, minuto 7 en esta primera parte.
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0: Salida de Rim, tocando la pelota Rim por el sector izquierdo. Hay salida de Rim, tocando el balón para Adams, otra para Rim. Rim, aparatura hacia la derecha, buscando salida con el lateral. Lateraliza con Alex Freeman, el hombre del Villarreal, tocando Freeman el balón. Falta sobre McKinney, exacto. Foul. Frenos GTX, finalmente sobre Malik Tillman, la falta, tiro libre para Estados Unidos.
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0: Aquí viene el lateral izquierdo, Anthony Robinson con la pelota, sigue Robinson. Retrocede Robinson para Christian Pulisic, el capitán América. Retrocede el balón buscando círculo central para Tillman. Tillman tocando el balón, hace corto para Rim. Se lanza el ataque Rim, el capitán. Rim con la pelota, le llega a tres cuartos de terreno, se frena la pisa, la juega corta para Freeman. Aquí viene Freeman en posición de interior, tocando el balón ahora hacia la derecha para Sergino Dest, en una especie de lateral bis por esa banda. Dest con la pelota, recuperaba el balón Bosnia a través de Kolasinac, vuelve a recuperar Estados Unidos por la banda derecha, intentaba por ese lado Tillman, balón que se va fuera de la cancha, lateral que será para el equipo norteamericano.
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0: Largo pelotazo sin destino para Dest desde el sector izquierdo. Un cambio de frente, está Toño clarito el libreto del partido. Un
3: sí.
0: Equipo que tiene la propuesta, el otro que defiende.
3: Sí, mira, está claro, cada quien tiene lo suyo. El entrenador de Bosnia le dijo al jugador: si no tienen la pelota, los 10 de campo retroceden a su zona y de ahí nos hacemos fuertes. Ahora, cuando la tenemos, tratamos de jugar más largo. Estados Unidos de Pochettino, ¿qué quiere? Salimos jugando desde atrás, vamos generando juego asociado y todo aquello. También, ojo, hay que medir el aspecto físico, hay que tener algunos resguardos de la energía.
0: Aquí viene Estados Unidos por el sector derecho, se lanzaba en ataque, uno de los volantes centrales, Malik Tillman, se le acabó la cancha, bien en el cruce, Tarik Mujaremovic, Maximiliano.
2: Justamente el número 4 de Bosnia, que le cubre la posición y hace que la pelota se vaya por el fondo y saca saque de arco. Se descolgó Tillman. Primera vez que llega a línea de fondo Estados Unidos, pero no pudieron ni siquiera sacar el centro. A esta hora, aunque no me crea Toño Prieto, hay 15 grados en San Francisco.
0: Ahí va Checo, el remate, pierna derecha, el portero Matt Fritz con los puños sacando el peligro. No le pueden dejar espacios al veterano, al Seco. Ahora la pelota se va fuera de la cancha. El tiro de esquina será córner para Bosnia y Herzegovina, que llegó al arco.
2: Dos.
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2: Lo que espera el técnico seguramente de sus nueve es uno que controle y descargue y el otro que defina. Demirovic hizo lo primero, apareció Di Seco en peine fuerte, le pegó muy duro el ex Manchester City, pero le salió muy centralizado ese remate que encontró los puños del arquero.
0: Tiro de esquina que será para Bosnia y Herzegovina. Se arman las parejas en el área chica junto al arquero.
3: ¿Qué es eso? Es una pelea grupal.
2: Igual que Ecuador ayer.
0: Sí, como
2: no. Todos en área chica.
3: El árbitro le dice alguna. ¿A quién le dirá algo? Si están todos agarrándose y empujándose. Tiene que decirle a todos. No, no van a cobrar nunca esto.
0: Rafael Claus, el brasileño, no se agarre en el área, muchachos.
3: Ah, te hacemos caso inmediatamente, dijeron.
0: Viene el tiro de esquina, centro, casi olímpico el tiro de esquina de Alay Begovic. Se fue cerrando el arquero que se confía, tuvo que retroceder y manotear la pelota Maximiliano Videla.
2: Gran centro de Alay Begovic que le hizo caso al entrenador.

0: están todos tus compañeros ahí, a esa ollita entonces, ahí al área chica, pero le salió más cerrado, creo yo, de lo que él pensaba. Casi se mete Olímpico, alcanzó a reaccionar Freeze, metió los puños cuando esa pelota se metía, era un golazo, lo evitó nuevamente el arquero de Estados Unidos.
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2: 0-0 Estados Unidos, Bosnia y Herzegovina, la antena de Cooperativa. Dos llegadas para el equipo balcánico. Toño Prieto.
3: Sí, demuestra que tiene claro sus caminos para llegar al gol. Seco el remate durísimo desde fuera del área y ahora una pelota cerradísima, la salida de un córner, juego aéreo donde son fuertes los bosnios, tienen altura, Estados Unidos también, pero la pelota fue derecho al arco, gran reacción del portero yanqui para manotearla y salvar la apertura del marcador. Cerca ha estado Bosnia, más cerca Bosnia que Estados Unidos.
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2: Recordemos que esta es la segunda participación de Bosnia y Herzegovina en Copas del Mundo. 2014 se quedaron en fase de grupos, perdieron con Argentina en ese Mundial, ¿eh? En el Maracaná.
0: Sobre el final,
2: gol de Messi fue.
0: Primer gol de Messi desde Alemania 2006, uno de los goles que más gritó en su carrera.
3: Lo único que recuerdo, que el partido fue una lata.
0: Un gol.
3: Me acuerdo de aquello, fue porque parecía que se iban en el empate y apareció Messi, lo ganó solito.
0: Argentina, Bosnia, Irán y Nigeria, aquel grupo en Brasil 2014.
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2: Salida de Estados Unidos, desde el fondo con Adams, Tyler Adams, tocando el balón hacia la derecha, lateraliza, buscando por ese lado a McKinney, aparece por el sector derecho como lateral McKinney, jugando para Dest, atrás para el lateral original, Freeman, centraliza el balón Freeman, jugando Freeman el balón, centraliza para Richards, Richards para Rim, Rim tocando el balón, la viene a buscar Christian Pulisic, viene a volantear, sector izquierdo, aquí viene Pulisic con la pelota, sigue Pulisic, encara Pulisic, Pulisic con el balón se frena, tres cuartos de terreno, retrocede la pelota Pulisic, tocando la pelota Adams, Adams con el balón, ahora aparece Tillman, Tillman para esperar la subida de Freeman, toque para Dest, lo derriban a Dest, falta, falta de Kolasinac, falta, frenos GTX, el tiro libre será para Estados Unidos.
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2: Lanzamiento libre que será para Estados Unidos desde el sector derecho. A ver, veremos, está Robinson, que es zurdo, el lateral por esa banda, y aparece también Malik Tillman, el volante que juega la Bundesliga en el Leverkusen.
3: Yo creo que van a hacer una jugada corta, porque hay solo cuatro de Estados Unidos buscando la pelota en el juego aéreo, ¿verdad? Cinco, si es uno ahora uno.
0: Seis. Bueno.
2: Aquí viene el centro, fue a media altura, el centro fue corto, exactamente, pero sacó la defensa de Bosnia, recupera Dest, apertura de Dest, buscando a Tillman, Tillman con el balón, pase profundo para Robinson, pie cambiado, viene el centro, atrás, la agarró en el área Balogun, pero el balón se va desviado, Maximiliano Viela en 14, llegó a Estados Unidos.
0: Tan mal le pegó Balogun que algunos pensaron que era tiro de esquina, pelota que venía desde la derecha, buen centro que encuentra la gran figura de Estados Unidos en este Mundial, solo, le pegó con el borde interno del pie derecho, la quiso cambiar de palo, no estuvo ni cerca, se fue lejos del arco y por el primer palo más sencillo.
1: 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RCL, Rodrigo Contreras, Lineros.
2: Pelota que domina Estados Unidos, pero la tiene en su territorio. La controla. Hay tímida presión de Bosnia. Ahí está, el Checo pidiendo un poquito más de presión a los volantes que vayan a molestar, a incomodar la salida de Estados Unidos, saliendo por el sector izquierdo con Robinson. Robinson con el balón, centraliza, jugando el balón para McKinney, Toño.
3: Sí, lo dejan venir tranquilamente. O sea, Bosnia no tiene la pelota. Te cedo tu terreno. Nosotros nos paramos en el nuestro y de ahí empezamos a hacer la presión. Le cuesta. Líneas muy juntas para bloquear. Bosnia, a diferencia de Paraguay, muestra sí tener capacidad para generarte en ataque, por ejemplo. Son peligrosos en ataque los bosnios, por ahora muestran capacidad.
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0: Lateral finalmente. La pelota se fue junto al banderín, pero para el lado del lateral. A jugar desde el costado derecho, Freeman. Hacia atrás, McKinney. Jugando el balón hacia el círculo central para Rim. Atrás, rebobinando con el arquero, con Matt Fritz. Tiene el balón.
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0: Y va a Estados Unidos, atención, viene McKinney, destapado, sector derecho, el centro, ¡oh! El portero con un manotazo y luego se la encuentra Robinson en posición de 9, se la encontró nomás, golpe de cabeza, pero llegó incómodo Maximiliano Videla.
2: Buena jugada de profundidad, pían abierta nuevamente la defensa de Bosnia, por ahí entra Winston McKinney que mete el centro y rompiendo líneas, aparece uno de los volantes, Robinson entre punto penal y área chica. Primero achicaba el arquero Basil, pero lo hacía de forma defectuosa porque su manotazo iba a dar justamente a la cabeza de Robinson. Se encontró de sorpresa con esa pelota, por lo mismo no le pudo dar dirección, se fue por arriba, cerquita estuvo Estados Unidos.
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0: Bien, están atendiendo al arquero que quedó un poquito abollado tras ese choque con Robinson en la última jugada. Recibió el impacto, me parece que de la rodilla del estadounidense.
2: Se prepara ya el arquero suplente de Bosnia. Te cuento, Rodri, que 3 veces ha jugado Chile en ese estadio y 2 partidos históricos.
3: A ver, sorprende.
2: Primero, México 0, Chile 0, 6 de septiembre de 2014. Ese partido inauguró este estadio, el Levi's Stadium. 6 de junio de 2016, Argentina 2, Chile 1, Copa América Centenario, gol del Chapita fue en salida para Chile. 18 de junio de 2016, algún memorión recordará solo con la fecha de qué partido me refiero. 7-0, Chile sobre México, cuartos de final de la Copa América Centenario.
3: Sí, dicen que los mexicanos no quieren jugar más en ese estadio.
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2: Se ilusionaba Joe Lukic, el arquero suplente de Bosnia, pero se pone de pie Vasily, que ya está listo para reanudar.
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0: 19 minutos en esta primera parte, no hay goles, 0-0 en Santa Clara, Estados Unidos, Bosnia y Herzegovina, buscando el rival de Bélgica, que ganó, recordemos, en el partido intermedio, en el tiempo suplementario, le ganó 3-2 a Senegal, remontando un 0-2 en contra. Más temprano avanzó Inglaterra, también le ganó sufriendo, no le sobró nada a Inglaterra para vencer a la República Democrática del Congo.
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0: Sale jugando Estados Unidos desde el fondo, tocando Freeman. Freeman con el balón. Pase de Freeman para Tillman. Tocando para Adams. Adams con el balón. Aquí está Adams. Toño Prieto.
3: Sí, ¿cómo le cuesta? O sea, a Estados Unidos le cuesta romper las líneas defensivas de Bosnia. Sí, va girando y tocando, buscando un espacio, le cuesta, está cómodo el partido para Bosnia. Si bien es cierto, ha tenido algunas aproximaciones a Estados Unidos, no sufre, no la pasa mal, va a haber desgaste físico, si bien hace 22 grados porque está al borde del mar, pero el sol pega duro porque es verano, veremos el desgaste físico.
0: A Estados Unidos, atención, se metían al área. Tillman se metió al área y ganó un tiro de esquina, exactamente. Ganó un tiro de esquina, córner para los norteamericanos.
2: Este sí, Andrés Solar, es el número 3.
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2: Aplaude Sergei Barbarés en la banca de Bosnia. Es su primera experiencia como técnico. Justamente de 2024 dirige a Bosnia este hombre que como jugador fue ídolo en el Hamburgo de Alemania, Toño Prieto.
0: Tiro de esquina, sector izquierdo. Viene Tillman, viene el centro. El portero con los puños sacando el peligro, Vasily. Balón que se va por un costado, lateral por la otra banda, sector derecho. En ataque que será para el equipo norteamericano.
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0: Este está la salida al equipo de Bosnia. Largo pelotazo sin destino porque rompe Chris Richards.

0: Vamos ante la aparición de Demirovic. Balón que se va fuera de la cancha. Mira quién está en el palco. Vimos en la tribuna a Pjanic. Ex Barcelona, Juventus, claro. Mundialista el 2014.
1: Compañero de Seco, no solo en Bonia, sino también en la Roma.
2: Qué pegada tenía este jugador, muy buena técnica. Ahora el partido se da, ¿cuál es la circunstancia? Claramente Estados Unidos es el que va a buscar el encuentro, quiere ir al frente. Bonia espera, tiene un planteamiento, una propuesta de reacción. A ver qué puedes hacer, yo te espero y te busco a la contra. El tema está a veces que estos partidos, el que quiere y busca, puede ser sorprendido con la contra. Bosnia ha demostrado que tiene cómo llegar. Y es fuerte Bosnia en el juego aéreo. Eso también complica el partido de Estados Unidos.
0: Balogun ataca a Estados Unidos. Robinson, el pase profundo para Pulisic. Se le acabó la cancha y lo sacó muy bien con el físico Nikola Katic. Balón que se va fuera del campo de juego. Saque de fondo para Bosnia y Herzegovina.
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1: Pausa de hidratación. Sí. Por eso las pifias. Hasta los estadounidenses están pifiando esta pausa de hidratación. Increíble.
0: Momento de pausa en el partido. Toño Prieto, 23 en esta primera parte, 0-0.
2: Estados Unidos lleva la iniciativa, tiene el control de la pelota. Bosnia le cede terreno y lo espera en campo propio. De ahí le achica todos los espacios, se le hace difícil, obliga muchas veces a reiniciar, volver hacia atrás y comenzar. No quieren tirar centro los estadounidenses porque tienen una altura y buen juego aéreo los bosnios, los europeos destacan en eso. Y el equipo europeo, a diferencia de otros, si bien cede y se defiende, pero tiene reacción. Hay velocidad, jugadores con capacidad cuando pasan al ataque, tienen juego aéreo, dos delanteros muy punzantes que están en forma. De hecho, yo diría que las llegadas más importantes de estos 25 minutos fueron de los europeos. Un remate de Seco de fuera del área, algo un poco frontal, pero buen remate, buena conexión con su compañero de dupla. Y después, a la salida de un córner, un lanzamiento que iba olímpico, el arquero local desvió muy bien con un manotazo. Pero a Estados Unidos le ha costado mucho generar alguna jugada limpia de mitad de cancha hacia adelante. Lo intentan, sí, pero al otro lado Bosnia se las hace duro, le cierra espacios, pone la línea de los defensas y de los volantes muy juntos. De hecho, cuando retrocede prácticamente hacen un 4-5-1, 4-5-1, dejan a Seco como único atacante, los otros trabajan en pos de achicarle los espacios. Está difícil por ahora el partido, habrá que ver quién hace el primer gol en este... En esta serie de mata-mata, ese primer gol marca mucho y importa. Pero no te asegura nada. Ya vimos lo que le pasó a Senegal, ganándole por 2 goles a Bélgica. Parecía que estaba todo sentenciado y terminó yéndose para su casa.
3: Es Toño Prieto comentando en Cooperativa Deportes. 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
2: La pelota la tiene Estados Unidos. 77% es la posesión contra 23. Eso te marca ciertos aspectos del juego. Pero en las llegadas lo supera Bosnia.
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0: Comienza ya a rodar la pelota. Después de la pausa de hidratación, minuto 26 en esta primera parte. Maximiliano Videla, 0-0.
1: ¿Sabe quién fue compañero? Sergei Barbarés, el técnico y de Bosnia.
2: Sorpréndeme.
1: Como futbolista. ¿Lo sorprendo? Yo ya sabe.
2: No sé.
1: Bayer Leverkusen 2007-2008. Arturo Vidal fue compañero del Calvo, entrenador que tiene Bosnia. Mira.
3: ¿Lo sorprendió?
2: El hincha preguntó, no me había hecho la pregunta todavía. Usted se adelantó. Adelante, estaba atento.
1: Bien, qué bueno.
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0: Pancho Caneo.

0: en el Nacional.
1: Aquí estamos, ya salieron los equipos a la cancha con el Lienzo Fuerza Venezuela. La U está con ustedes, lo que dice también la voz comercial. Muy poquita gente, Rodri, Toño, Maxi. No más de 1.500 personas, 2.000 personas acá en Ñuñoa.
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3: Ya casi que le gano al hincha preguntón, Antonio Prieto.
4: Ah, sorprenda.
3: ¿De qué chileno fue compañero Mauricio Pochettino? A ver.
1: ¿De David Pizarro?
3: No.
1: ¿De Colocho Iturra?
3: Tampoco.
1: ¿En el Málaga, no?
4: No, en el Español, en el Español.
3: A ver, Toñito.
4: Volante de la Unión Española.
3: A ver.
4: Santis.
3: Extraordinario.
4: También.
3: El rojero.
4: No me sorprende a mí, ¿eh?
3: Compañero de César Santis en el Español de Barcelona durante 1998 y 1999. El chileno llegó proveniente del Audax Italiano al Español.
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0: Línea abierta con Pancho Carreón en el Nacional para marcar todas las incidencias. Copa Chile, juega la U frente a Unión La Calera. Estamos con la Copa del Mundo, 16avos de final, buscando al rival de Bélgica. 0-0 Estados Unidos ante Bosnia y Herzegovina. Intentaba Robinson por el sector izquierdo, pero lo cerró Dedic por ese lado. Saca de fondo que será para el equipo balcánico. Minuto 28.
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0: Va a sacar desde el fondo el portero Nicola Basili. Va a sacar el balón. Saque largo nomás. Vamos arriba. Saque largo buscando el pivoteo de Edwin Dzeko, sacando el balón con golpe de cabeza. Tim Rim, el capitán. Complementa desde atrás. Aparece Tyler Adams. Intentaba el pelotazo para Balogun, sacando la pelota al fondo bosnio. Intenta recuperar Rim. Ahora consigue ganar la pelota Richards. Otro pelotazo. Saca la pelota bosnia. Ahora la baja muy bien Christian. Aquí viene Pulisic, el talento del Capitán América. Juega la pelota para Balogun. Balogun con el balón se mete al área. Balogun, sector izquierdo. Cayó nada. Parece nomás, le dice Rafael Klaus. Parece nomás. Se tiró, pero de todas maneras la jugada va a ser evaluada por el video arbitraje Maximiliano.
3: Desde acá aparece penal de Dedic sobre Folarine Balogun, que parte habilitado. Buena pelota en profundidad para el jugador de Estados Unidos, que encaró el número 7 de Bosnia y me parece que se comía la maga hacia adentro. Salió hacia afuera Balogun y el número 7 de Bosnia me parece que lo alcanza a tocar abajo a Balogun. Sí. Lo toca, en la pierna derecha, Toño, lo toca.
4: El VAR tendrá que intervenir, llamar, y cuando llama el VAR, porque tiene la certeza de que... No,
3: le lo toca, ¿no?
4: Movimiento de cintura del atacante y lo desequilibra después con un toque. La cámara lenta pareciera que fuera muy suave, pero no es suave porque el estadounidense va en aceleración y lo toca.
0: Juegue nomás.
4: No, te puedo creer.
0: A mí no me parece, la
4: te
0: verdad.
4: Puedo creer.
0: Vamos a discutir o no.
3: Usted es el capo de los
0: de magnitud, Rodrigo. Para mí no es suficiente. No es como la de Bélgica-Senegal, que es así calificada como penal.
4: Creo que están deformando el reglamento. Las faltas son... No importa la magnitud. Si te golpean, te golpean. Es el riesgo del que te golpea, no del que ataca. El que ataca tiene la posición de la pelota. El otro no toca ni pelota, toca rival. Me parece que se está deformando esto. Se está deformando.
0: Porque en la de Bélgica-Senegal teníamos la duda acá, porque en una primera imagen no se ve tan claro, como que el golpe no genera la caída, pero después hubo una toma aérea que...
3: Claro, puede ser clarificada. Siente el toque y cae.
0: Pancho Caneo.
1: Primeros 5 segundos de este partido, Rodri. Comenzó ya el Nacional. Mira, ya, te voy a ser generoso. 4.500 personas hasta ahora en Ñuñoa para ver Universidad de Chile, Unión La Calera.
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4: Como llegaron rápido, de 1.500 a 4.000 giles, llegaron todos.
0: ¡Ojo! Aquí lo estamos viendo. ¡Ojo! Recupera Estados Unidos, estaba Logú para el primero. ¡Gol! ¡Gol! No. Tanto se demoró el juez de línea a levantar la bandera, se estaban celebrando ya los norteamericanos, Logú estaba bailando. Estaba festejando el primero, pero el juez de línea levantó tarde, pero levantó la bandera. Maximiliano Videla.
3: Danilo Manis, muy seguro, el primer asistente levanta la bandera. Y sí, me parece que hay offside en la pierna izquierda de Balogun. Me parece que estaba fuera de juego. De todas formas, gran enganche del 9 de Estados Unidos. El centro delantero que engancha hacia adentro. Empeine del pie izquierdo al primer palo. La pelota era gol. Se

0: Quebraba, ya canchereaba Balogun y se lo anula. Me parece que Manis estuvo correcto. Y así es porque se reanuda el juego en Santa Clara.
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2: Y va otra vez Estados Unidos, sector izquierdo. Va encarando Robinson. Viene Robinson, mira el centro de Robinson para Balogun. Sacando con golpe de cabeza Mujarimovic. Sacando el balón, rechazando el balón, lo saca del área. Intenta la salida por el sector derecho. Dedic. Atrás la juega para Nikola Katic. Más atrás buscando salida con Stefan Radelic.
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3: Era más entretenido sin mano, ¿no? Por ejemplo, esa jugada en línea se jugaba antes que todo, antes que la jugada termine, y levantaba y se le venían encima los de la banca, los otros, los de allá, los de acá, el árbitro empujaba. Ahora todo, no, tenemos que dejar pasar 10 segundos, pensamos, meditamos y levantamos, y el jugador ya celebró, se lo dijo a la mamá, a la tía, se pegó un salto en la casa, casi se cae, y no fue gol, todo vuelve para atrás. A mí me parece insólito la jugada que no le dieron a Estados Unidos el penal, me parece absolutamente insólito, creo que están deformando el reglamento. Van a tener que poner, si es muy fuerte la patada es penal, si no es muy fuerte no se lo vamos a cobrar. No, me parece insólito lo que está pasando.
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2: Bien, tiro libre que será para Bosnia y Herzegovina. En la mitad de la cancha el arquero va a jugar el tiro libre. Mira dónde está Vasily, como si estuvieran buscando un gol. Apremiados. Están 0-0 todavía, pero Vasily va a jugar un tiro libre, jugada preparada, viene el pivoteo, sector derecho a la entrada del área, pero saca la pelota a Estados Unidos. Lateral, saque de banda que será para el equipo bosnio.
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2: La pelota va a ser jugada por el sector derecho con el número 7, Amar Dedic. Prefiere jugar hacia atrás con Katic. Centraliza el balón para Radelic. Otra para Mujarimovic. Más atrás. Jugando con el portero, con Vasily. Va a salir jugando con un pelotazo largo. Buscando territorio norteamericano. Cabezazo defensivo. Sacando la pelota Freeman. Recupera el balón el equipo bosnio en la mitad de la cancha con Zunjic. Tocando hacia atrás con Radelic. Buscando aperturas al sector derecho. Intenta la salida por ese lado Dedic. Prefiere retroceder. Jugando la pelota con Jigovic.
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3: Sí, el partido como todos a estas alturas de mata-mata o de clasificación directa es intenso en lo físico, pero no es muy entretenido. O sea, no estoy tirando fuegos artificiales, está más o menos. Así que ya te voy a sorprender, Maxi. Con una.
2: A ver, Toñito. Viene el centro al área de Estados Unidos. Un pelotazo largo para buscar a uno de los volantes, a Alain Begovic. También aparecía Demirovic, el portero. Fritz sale jugando por el sector derecho.
3: Me acabo de acordar de algo.
4: ¿De qué?
3: De un partido de Chile y Bosnia. Que no se jugó en nuestro país.
2: ¿Ya?
3: Se jugó en la India, en Calcuta. Ahí estuve yo. En la Copa Milenio. Victoria para Bosnia. ¿Sí? Dirigía Nelson Acosta esa selección.
2: ¿2001?
3: Copa Milenio. En la ciudad de Calcuta, en uno de los estadios más grandes del mundo. Ahí estuvo.
0: En enero de 2001, la selección de fútbol de Chile disputó la Copa Millennium o Millennium en el estadio
3: Sunday. Está mal la inteligencia artificial.
0: El equipo chileno, dirigido por Nelson Acosta, quedó eliminado en semifinales tras perder 1-0 frente a Bosnia.
3: ¿Viste? Te sorprende.
0: ¿Y viajaron para eso?
2: Mire Estados Unidos, atención, McKinney, mira el centro al área, sacando el balón, Zunjic, sacando el peligro para el equipo bosnio. Vuelve a recuperar Estados Unidos, presión alta, altísima del equipo de Pochettino, pero se encuentra con un muro defensivo. Línea de 5 propone señor Barbarés.
3: Sí, rompió la de 4 y dijo, voy a armar la de 5 para que sea más aburrido.
2: Y aquí va Estados Unidos otra vez con McKinney, quien definitivamente va por la derecha, que viene al centro de McKinney buscando el segundo palo. Tarde llegó Pulisic. Por el otro lado llega el otro lateral, Robinson. Robinson viene al centro para nadie. Balogun buscaba el primer palo. La pelota se va por la última línea. Saque de fondo que se...

0: Para Bosnia y Herzegovina.
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2: Le cuesta a Estados Unidos generar jugadas con precisión. Mira lo que pasó en el área. ¿Qué fue eso?
3: Abrazos.
2: Eso, agarrón y empujón.
3: Sobre Balogun del número 4 de Mujaremovic de
2: cambiaron
3: Bosnia.
2: El reglamento, ¿eh? Yo estoy seguro.
3: No, bueno, no cobraron penal. Saque de arco para Bosnia.
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3: Después del partido frente a Paraguay, donde Estados Unidos gana 4-1, Rodrigo Contreras, algunos medios en Estados Unidos dijeron que Folarin Balogun era el LeBron James de la selección de Estados Unidos. Por eso bailó como el astro del básquetbol en su celebración del gol anulado.
0: A propósito, va Balogun, buscaba el pase atrás. Aparición por el sector izquierdo de McKinney, pero se acaba Bosnia. Ahora hay falta en ataque, dice Rafael Klaus, el brasileño de Tyler Adams, el volante del Bournemouth. Tiro libre que será para Bosnia y Herzegovina. 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
1: 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Sí, falta. 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
0: Tiro libre que será para Bosnia en su territorio. 38 minutos en este primer tiempo. No hay goles. 0-0. Estamos, o sea, en Cooperativa Deportes.
2: Le cobró ese saucito a Dest. Y no cobró el otro, que era más grande en el área. Algo está pasando. Ahí va Bosnia.
0: Atención, largo pase. Atención, se equivoca el fondo de Estados Unidos. Pero. La pelota, afortunadamente, para el equipo norteamericano fue hacia el portero, no hacia Armin Gigovic. Y va Estados Unidos al otro lado. Salida rápida. Pasando la mitad de la cancha. Pulisic, el capitán América. Apertura, sector izquierdo. Para Robinson, tocando el balón. Robinson centraliza el balón. El equipo norteamericano. Aquí viene McKinney. McKinney con el balón. Sigue McKinney. Winston McKinney. Apertura, sector izquierdo. Lateraliza el balón para Robinson. Robinson con el balón. Sigue Robinson. Robinson, pase profundo para Tillman. Tillman está en el área. Tillman con la pelota. El taco de Tillman. Atención, viene Pulisic. Última línea. Centro. No aparece nadie. No aparece nadie. Y en el área chica, un centro pasado le alcanza a tocar con la Sinach, lateral que será para el equipo norteamericano.
2: Linda la jugada de Estados Unidos. Esta sí tuvo profundidad, precisión, buen movimiento de Pulisic, que mete un centro para que él apareciera. Se tiró el centro él mismo, ¿no? Pero no llegó.
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0: Hay salida de Freeman, pase de Freeman, ahora se equivoca Serginho Dest.
2: Te voy a seguir sorprendiendo. Mi memoria me dice que ese partido en Calcuta, India, donde Chile pierde frente a Bosnia, fue la última vez que Nelson Acosta dirigió una selección chilena.
3: Está usted en lo correcto. En su primer periodo, 1 de enero de 2001, ese partido volvió a dirigirla recién el 4 de junio de 2005 en ese Chile 3, Bolivia 1, con dos goles de Marcelo Salas.
2: Sí, ahí te voy a contar algo fuerte que vimos ahí en ese torneo de la India.
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0: Es Andrés Zular en Cooperativa. Salida de Estados Unidos por el sector izquierdo. Rim tocando el balón para Robinson. Robinson para Rim. Rim tiene el balón, el capitán, el central por el sector izquierdo del equipo de Mauricio Pochettino. Centraliza el balón, tocando el balón para Freeman en posición de interior. Freeman, ahí está Freeman con el balón. Pase de Freeman, pase profundo para Balogun. Balogun recostado por el sector derecho. Balogun enfrentando la marca de un bosnio. Falta, falta sobre Balogun. Se enoja, se molesta, se calienta Mujaremovic. 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
3: Ahí va Logún encarando por el sector derecho. Se abre ahora el 20 de Estados Unidos, buscando opciones de tener la pelota. Y Mujaremovic, que pareciera que no lo toca. Barbarés, el ex compañero de Arturo Vidal, también protesta en la banca de Bosnia. Lo cierto es que hay tiro libre para los Estados Unidos.
2: Fue igual que la que no cobraron de penal. Un pequeño golpecito. Este no lo cobra.
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0: Tiro libre, atención. Veremos el jugador preparado de Estados Unidos. Está Robinson y está Malik Tillman. Frente a la pelota, zurda para Robinson, pierna derecha para Tillman. Finalmente viene Tillman, centro, primer palo, la tocó Balogun en el primer palo. La pelota se va por la última línea, saque de fondo, que será para Bosnia y Herzegovina. Vamos al Nacional, Pancho Caneo, tiempo y marcador.
4: 11 minutos 35 de este primer tiempo, igualan 0-0 la Universidad de Chile con Calera. Atisbo, llegadas ninguna, claridades pocas en este partido que tiene como novedad la vuelta de Fernando Gago a la banca de la Universidad de Chile luego de su infarto.
3: ¿Cuántos partidos han jugado ya la U y Calera?
4: Este es el quinto, Prieto.
2: A esta altura ya se pregunta por la tía, la familia, el perro, ¿no? Sí.
4: La tía que grita se da vuelta. Sí, todo, se pregunta acá.
0: Oye, ¿quién está dirigiendo el partido?
4: Diego Flores, el gendarme.
0: El gendarme, perfecto. ¿Mucho frío hasta ahora?
4: Sí, está bajando la temperatura. Yo te diría que hasta ahora hay unos 10 grados por ahí, así que está heladito.
2: No es aconsejable para alguien que ha tenido una cirugía de corazón, la temperatura baja. Sí, sí, es así.
4: 7 grados hasta ahora en Santiago. Pero está abrigadito, está con capas el señor Fernando.
0: Bueno, que ojalá no se enoje tanto. También le hace mal eso. Hágalo.
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2: No puede Estados Unidos contra la organización defensiva de Bosnia. Lo va desgastando. Bueno, algo parecido pasó con Suecia y Francia ayer, pero Francia tuvo el gol justo antes del descanso y ahí cambia todo. Aquí puede pasar lo mismo, un gol de Estados Unidos, habrá que ver qué plan B puede aplicar Bosnia. Por ahora el plan de reacción, de dejarlo venir, de aguantarlo y le resulta muy bien. Fuertes en el juego aéreo, fuertes en las marcas en la zona de los volantes, no pueden romper línea, le cuesta muchísimo al equipo de Pochettino.
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0: Minuto 44 en esta primera parte, sin goles, 0-0 Estados Unidos, Bosnia y Herzegovina, sin llegadas tan claras a los pórticos, la verdad.
2: Las más claras yo creo que son las de Bosnia.
0: Sí.
2: El tiro de seco de fuera del área y el que buscó el gol olímpico, esa para mí fue la más clara. La búsqueda de
3: Ibegovic.
2: Exactamente, la pelota se le metía el manotazo salvador. A ver aquí Estados Unidos.
0: A ver, espacio filtrado, le queda Balogun, gol, gol, gol, gol, gol, gol. ¡Gol!

0: este sí vale, este sí vale. Y a bailar, a festejar. Está ganando Estados Unidos. Un pase filtrado que no resulta, pero el rebote lo caza. Balogun intentaba Tillman. Se cruza en el camino Radelic y lo aprovecha Balogun. Le queda para la zurda, define abajo. Por sobre las piernas de Vasily. Y llega el primero para Estados Unidos. 45 del primer tiempo. 1 para Estados Unidos. 0 para Bosnia y Herzegovina.
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2: Determinante como a quien imita en su celebración Florin Balogun en esta Estados Unidos, así como lo es LeBron James en el básquetbol. Aparece cuando tiene que estar, anota nuevamente en un partido que estaba complicado, que estaba cerrado. Había tenido ya un gol, se lo había anulado el VAR, había tenido otra por un costado y le habían cometido falta. Ahora aparece nuevamente el número 20 de Estados Unidos, que aprovecha una desatención de Bosnia, define por debajo del arquero en plena área. Pone el 1-0 y le dedica la celebración a LeBron James.
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3: Se repite la historia de ayer de Francia y Suecia. Estábamos llamando al gol, estábamos contando la historia. En el minuto 44 marcó Mbappé el 1-0. Y ahora en el minuto 45 Estados Unidos rompe esa barrera defensiva de Bosnia. Le peleó la pelota, se la ganó cuerpeando y el remate rápido, recto. Para ese 1-0 cambia de aquí en adelante todo lo que es este partido, porque Bosnia tendrá que salir, tendrá que jugarse su opción. No habrá oportunidad que siga defendiendo la cuenta mínima, porque si no van a quedar eliminados.

0: 5 minutos más en Santa Clara.
1: 5 minutes more.
2: Somos Cooperativa, 5 minutos más, escuché. Eso sí.
3: Oye, ¿qué choque más extraño en esta otra jugada? ¿Qué pasó? En la que comenzó Ranularo y un triple, cuádruple choque entre dos de Estados Unidos, dos de Bosnia, quedaron todos caídos. No sé, muy, muy extraña la jugada.
2: Estamos en el minuto 47 en este primer tiempo. Gana Estados Unidos por 1-0. Pancho Caneo, vamos al Nacional.
4: Con una llegada más o menos clara de la Universidad de Chile en 17 minutos. Centro por la izquierda, aparecía Altamirano, no llega tampoco a conectarlo. Y Lucero finalmente es el que tampoco puede llegar a meter esa pelota. A tifus, pocas claridades, como te decía hace un ratito Rodri, en este partido que ya tiene entonces 18 minutos de este primer tiempo, igual a 0-0, Lau con la Calera.
2: En la transmisión oficial, Pancho, bueno, nos comentabas en la antesala, el primer refuerzo ya está en Chile.
4: Sí, se trata de Brian Reina, quien llegó durante la jornada. Gonzalo Reina, perdón. Ah,
2: el sí, peruano, el otro.
4: Llegó la jornada de este día martes y ya se hizo exámenes, así que desde mañana debería ya estar trabajando junto con el plantel universitario. Me hablaba más que un refuerzo, una apuesta. Vamos a ver cómo lo va tomando. Recordemos que no va a ser parte de los fichajes de la U, no está dentro de aquello por un tema administrativo.
2: Más allá de que es un jugador ya profesional,
3: por supuesto.
2: O la sudamericana con Boston River.
3: Lucharán con algún resquicio y todo aquello.
2: Que tiene 19 años, por eso la proyección.
3: Exacto, por eso te digo, el resquicio de aquel, pero podrá jugar en el primer equipo.
2: Sí.
3: Y Asadi está en el estadio, ¿no?
4: No lo he visto, yo sé.
2: Sí, te digo, sí. También lo mostró la
4: ¿Lo vieron? Buenísimo.
2: Cara yo de pocos amigos.
4: No lo he visto. No lo he tanteado todavía. Así que bueno, ya si la transmisión lo mostró.
2: Sí, está bien.
4: Está ahí con está cara... en el palco, si no me equivoco.
2: Sí, está en el palco.
4: Más o menos lo veo de acá.
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4: ¿Cómo se llamaba tu sección, Prieto?
2: Vimos en la tribuna A.
4: Vimos en la tribuna A. Así está en la tribuna hasta ahora.
2: ¿A quién vio?
4: Y poquito más, ¿no? Que si no hay ni 5.000, así que. Como dijo Alberto, no me pidas más de lo que puedo ver.
2: Ya. Maximiliano.
3: Poeta usted, ¿eh?
5: Nos escucha Jorge Lira, nuestro compañero de la hora, le mandamos un gran
3: saludo.
5: Mucha Antofagastina de estar contento. Dice que la celebración a los LeBron que hace Balogun tal vez se relacione con que el rumor de moda en San Francisco es que LeBron suena con en Golden State para jugar con Stephen Curry. Ya anunció que no sigue los Lakers, eso es cierto, después de 8 temporadas, así que quizás Balogun está ahí para invitándolo a jugar con Golden State. A LeBron James también con ese baile.
2: Totalmente.
4: Y Dubai no dará detalles en su bloque.
5: Ivo Sebastián. Nuestro reportero sin mangas.
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2: Bien, ya estamos en el tiempo agregado hasta el minuto 50, pero se jugó poco y nada de este tiempo agregado hasta el minuto 50 por el momento. Gana Estados Unidos, Balogun en el minuto 45. Abrió la cuenta para el equipo norteamericano. Por ahora avanzando, octavos de final. Son tres los anfitriones, bien digo. Ya está Canadá, ya está México instalado en la siguiente ronda. Por ahora lo logra Estados Unidos también, recuperando la pelota en su terreno. El equipo de Pochettino, salida de Tillman, tocando hacia atrás para buscar con Robinson. Robinson tocando el balón para McKinney. Qué linda pelota le mete a Pulisic. A ver, aplica velocidad Pulisic, pero no se complica Katic. La manda fuera de la cancha. Lateral para los norteamericanos.
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2: Lateral que juega Anthony Robinson. Robinson con el balón. Pase hacia atrás para Tyler Adams. Adams tocando para Richards. Otra para Ring. Ring con el balón. El capitán jugando el balón por el sector izquierdo para Pulisic. A ver qué inventa. Falta. Sí, clarita la falta. Quiso pasar, autopase, pero lo derribaron. Lo bajó Dedic. Falta frenos GTX, tiro libre para Estados Unidos.
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5: Amar Dedic, que no ha tenido un partido fácil, se le escapa nuevamente Pulisic por la izquierda y lo agarra de forma bien, bien notoria. El número 7 de Bosnia, el número 10 de Estados Unidos, uno de los protagonistas de una de las publicidades más importantes de este mundial, ahí con una cerveza, junto a Messi.
2: Fíjese. Ah, verdad, toda la razón.
5: Messi y Memo Ochoa.
2: Que es la que auspicia el premio MVP del
5: justamente
2: partido. Exacto. No vamos a decir el nombre, pero esa es.
1: Viene el tiro libre de Robinson, centro pasado. Llegó tarde por el otro lado Freeman. La pelota no se va, alcanza a recuperar Bosnia y Herzegovina.

0: balón y estamos en el minuto 51. En este segundo tiempo
1: se equivoca la salida Bosnia.
0: Atención, está Pulisic con la pelota, sigue Pulisic tocando el balón para Serginho Dest, la media vuelta de Cristian. Aquí viene Pulisic al centro, saca el balón desde el fondo Muharemovic y recupera otra vez el equipo norteamericano.
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0: Otra vez Estados Unidos, sector izquierdo, Robinson, a ver qué inventa. Pulisic, le queda para el remate, no. Fue para adentro, era hacia afuera, creo yo, el enganche. Otra jugada, centro pasado de Balogun, palo, la pelota en el travesaño. Se lo pierde Balogun, tuvo el segundo Estados Unidos, lindo pase, entre líneas. Desde el pivoteo y aparece Balogun en el área chica. Tuvo el segundo Estados Unidos. El travesaño impide el segundo, Maxi.
3: Están todos mandados en ataque en Estados Unidos, pese a estar ganando. Serginho Dest aparece en el área por la derecha, pivotea para que aparezca Balogun, que hace una definición excelente, teniendo en cuenta que tiene encima el achique del arquero y al 4 a Muharemovic. También en la marca, define por arriba de ambos, pero esa pelota da en el travesaño y sale. Estuvo el segundo para Estados Unidos.
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4: Sí, se ve lleno de ganas el centro atacante Balogun. Gran gesto técnico, el travesaño le impidió el 2-0. Sí, da la sensación que Bosnia no tiene un plan B, por lo menos ahora. A ver si presiona a Estados Unidos. Todavía deben quedar varios minutos por lo que estuvo detenido. Uy, se nos cayó.
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0: Bien, se armó la refriega ahí. Quedó en el piso un jugador bosnio.
3: Sí, se van todos encima de Kolasinac en Estados Unidos, que protagonizaba esa refriega ahí después de lo sucedido entre McKennie, el número 8, y Adams, que le hicieron ahí una especie de sanguchito, sí, al jugador de Bosnia, a Alija Begovic, que queda en el suelo. Kolasinac no reacciona de la mejor forma y termina entreverado ahí con McKennie y Adams, que fueron los infractores del 19 de Bosnia, que ahora es atendido en la cancha. Y claro, protocolo FIFA, ¿no, Rodrigo?
4: Sí, el golpe con la rodilla de Adams.
3: Sí. Lo baja McKennie cuando
4: va cayendo Adams. Aquí lo peligroso para Adams es que el jugador de Bosnia tenga una lesión grave y no pueda continuar. Bueno, sale ahora por protocolo, pero bueno, no. Están todos enojados, ¿eh? Reclaman los de Bosnia, reclaman los de acá, los de allá, todos. Está llamando al jugador que salió golpeado.
3: Sí, Rafael Klaus, que seguramente le dice, usted entra cuando yo diga, así dice el reglamento, sí, y se me calma. Pero dice el brasileño al Bosnia.
4: Este reglamento está mal hecho, porque el jugador recibió el golpe.
3: Sí, vamos a avisar en la FIFA.
4: No a la FIFA, avísale a los de la International. Unos señores en Gales, que están unos sillones de cuero, echados para atrás, fuman habano. Dicen, ¿qué podemos hacer para enredar el juego? Y mientras toman whisky, se le ocurrió esto.
3: Radio teatro.
4: Absolutamente. Pero si ¿tú crees que va a estar haciendo tiempo el de Bosnia si está perdiendo?
5: Claro, eso tiene que evaluarlo el árbitro. O sea, hay que tener un poco de criterio. Hay jugadores que simulan faltas y lo hacen para ganar tiempo, pero en este caso no. Era un golpe en la cara y que se ve las imágenes.
0: Se baja el telón del primer tiempo. Gana Estados Unidos 1-0 sobre Bosnia y Herzegovina. Equipos al descanso. Toño Prieto lo comenta en Cooperativa.
4: Sí, un partido cerrado, poco vistoso, con Estados Unidos que salió a buscarlo desde el primer minuto y Bosnia que salió a cerrarle los espacios. Le duró hasta el minuto 45. La gran jugada que termina en la red. Mérito de Balogun, que la pelea, mete cuerpo en el área y define a la carrera para el 1-0. Suficiente para que Estados Unidos se vaya arriba en el marcador. No hubo gran espectáculo. Sigue dos equipos que lo dan todo físicamente. Y ahora la interrogante es, ¿tendrá Bosnia capacidad para un plan B, para ir a buscar la igualdad? ¿O será más cómodo para Estados Unidos, que va a encontrar seguramente espacios porque los bosnios van a tener que ir al frente y Estados Unidos tendrá para buscar a la contra? Lo resuelve momentáneamente Estados Unidos antes de irse al descanso. Yo creo que es un golpe anímico importante para Estados Unidos y duro golpe para los que aguantaban. Pensaron, nos vamos al descanso, estamos listos. Lo mismo pensó Suecia ayer contra Francia. Estamos listos, ya se acaba, pero no se acabó. Se fueron con el 1-0 en contra. Premio para los que buscan, castigo para los que buscan sostenerse solo defensivamente.
0: Lo está ganando Estados Unidos. Vamos al Nacional, tiempo y marcador. Pancho Caneo, se juega la Copa Chile.
6: Se juega la Copa Chile.

0: El cuadro azul también para La Calera. Estamos en 27 minutos de este primer tiempo. Poquita gente, no más de 5.000 espectadores para este Universidad de Chile 0, Unión La Calera 0. Ataca La Calera, a ver si llega Nico Fernández primero. Va a llegar Pozo, saca largo Fernández, se queda en el medio. Bueno, ahí está entonces. Recupera la U con Lucas Barrera. 26:35 de este primer tiempo, parte inicial. Igualan 0-0 la Universidad de Chile y Unión La Calera. Rodrigo Andrés Contreras.
1: Bien, momento de ir a la pausa. Alogun, el del Mónaco, abre la cuenta, minuto 45 del primer tiempo. Estados Unidos derrota por 1-0 a Bosnia y Herzegovina, 16avos de final de la Copa del Mundo. Andrés Solar,
2: usted ya lo escuchó, fueron los primeros 45 minutos. 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
2: 5 grados. 5 grados en Santiago. Cooperativa. 9:03. 9:03.
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3: Estamos de retorno. Entre tiempo, Estados Unidos está derrotando por 1-0 a Bosnia y Herzegovina. Tiempo y marcador en el Estadio Nacional Francisco Caneo.
4: 33 minutos, Rodrigo Contreras empata en la Universidad de Chile y uno en La Calera. Le fueron a decir a Gago que no le gana tanto. No sé si por un tema de salud o por un tema ya que Diego Flores le molesta un poquito los constantes alegatos, valga la redundancia, de el entrenador de la Universidad de Chile, que recordemos volvió luego de ese partido con O'Higgins, que lo dirigió infartado, derechamente. De ahí, bueno, se ha perdido los encuentros de Copa de Chile. Este es el primero que dirige, debuta en este torneo en la banca, el argentino de la U.
3: Perfecto, está Pancho Caro en el Nacional contándonos de la U. Vamos a Estados Unidos, en Dallas, entiendo que está nuestro colega y amigo, ex compañero de esta casa radial, Josué Laval, hoy en la cobertura de Balón allá en Estados Unidos. Josué, bienvenido, ¿cómo estás?
5: ¿Cómo te va, Rodrigo? Qué gusto, igualmente. Qué placer, compañero, al menos por esta cobertura desde Estados Unidos, muy cerca de Dallas, a unos 50 kilómetros de lo que es el centro de Dallas, en la zona de Dallas de todas formas, pero más precisamente en Fort Worth, donde está, por ejemplo, el aeropuerto, cerca de Arlington, donde está el estadio que es sede de este mundial. Y acá estamos viendo en una plaza donde se reúne toda la gente en esta zona de Fort Worth a ver el partido hoy precisamente de Estados Unidos y Bosnia. Hablábamos por interno, el ambiente, se reúne mucha la gente, mucha cerveza, mucho líquido para refrescarse, sobre todo el calor, sensación térmica de 40 grados acá en la zona. Pero la gente conversa, ve el partido a ratos, la verdad que uno lo compara inmediatamente con Chile. ¿Cómo estaríamos nosotros? Lamentablemente no tenemos la posibilidad de ver un partido en este mundial de nuestra selección, y de verdad que el ambiente es bastante bajo respecto a aquello. Pero bueno, acá estamos con el gol de Balogun, que ha hecho todas las jugadas de este partido, las más claras, el palo, el gol anulado, y bueno, también por supuesto la anotación, que tiene en ventaja de momento a Estados Unidos sobre Bosnia en este partido importante para la selección local en este mundial.
3: Llevas varios días por allá, Josué, la pregunta clave es saber si prende el mundial, porque al estadounidense sabemos que no es su prioridad el fútbol, el soccer, como le denominan ellos. ¿Prende el mundial, según lo que has visto por allá, por lo menos en Dallas?
5: A ver, al menos es tema, a dónde vas y saben que tú eres extranjero, asumen ellos que viniste por el mundial acá a la zona, acá a Estados Unidos. Pero, por ejemplo, lo comparaba cuando venía camino a la plaza donde estamos viendo el partido acá en Fort Worth, y las carreteras llenas de autos. Uno decía, bueno, en Chile, en los mundiales que nos tocó, los últimos mundiales, 2010-2014, minutos antes del partido, las calles estaban vacías. Durante el partido no había ninguna persona, ningún auto en las calles. Bueno, acá la verdad, ustedes saben, es otra realidad respecto a la gran cantidad de gente, las grandes distancias que hay. Pero en ese sentido, prende más o menos. Se sabe que de la existencia del mundial, pero tampoco es que estén tan apasionados por ver a su selección. Ahora estamos acá en esta plaza, cerca hay muchos bares, y los bares tienen prendido, sí, el 80% de los televisores del partido de Estados Unidos, pero no te pasan algunos partidos, por ejemplo, de béisbol, que se está disputando la temporada regular de la MLB.
6: Hola, José, ¿qué tal? Oye, tú ¿Estás pero en la plaza hay gente o la gente está en los bares?
5: No, en ambas, pero mira, llegamos a una plaza,
6: ¿ya?
5: Pero la gente estaba conversando entre ellos, no estaban viendo el partido, entonces dijimos, vámonos a un bar a ver el partido, porque para que haya más ambiente, un lugar cerrado, con aire acondicionado, insisto, 40 grados la sensación térmica a esta hora acá en la zona, y bueno, así está la gente, pero de todo, no es la emoción que uno siente en Chile, que siente en Sudamérica puntualmente, incluso quizás en Europa si uno estuviera viendo un partido del Mundial. Ustedes saben cómo son los norteamericanos y más específicamente los estadounidenses.
6: Oye, ¿y en el VAR tiene la pantalla del béisbol y del fútbol? ¿Los dos juntos?
5: Sí, pero es un VAR conocido como el Sports VAR acá, Toño.
6: Sí.
5: Son, no sé, tendré 50 pantallas por lo menos, o sea, al lugar que miren el VAR,
6: allá
5: si me desconcentro tengo una pantalla al menos que me impide perderme algo del partido. Y digamos que son 50 pantallas, 45 tienen el partido de Estados Unidos, de la selección, y 5 tienen un partido de béisbol ahí, dice quién está jugando. Yo me he concentrado en el partido de Estados Unidos.
6: O sea, ¿alguno tiene la Copa de Chile o no?
5: No, a ver. No llega. El VPN, todas esas cosas no mandaba acá.
6: ¿Y gritaron el gol los gringos o no?
5: Sí, pero tibiamente, ningún abrazo. USA te metían después del gol, pero todo muy acotado respecto a lo que uno está acostumbrado. Es distinto, es diferente, nos cuesta quizás vernos envueltos en esta realidad, pero hay que acostumbrarse, así son ellos. No así, por ejemplo, cuando hemos ido a los estadios. En mi caso, me tocó ir a la Argentina, Jordania el sábado pasado, me tocó ayer ir al Costa de Marfil, Noruega. En Argentina, Jordania, un ambiente muy turístico, tú sabes, era un partido que no se jugaba nada, que la gente iba a ver a Messi y a la selección de Scaloni. Un partido que era muy difícil concentrarse, pero un estadio espectacular. Ustedes saben, hay mucha gente que no se explica por qué el AT&T acá en Dallas, en Arlington, no es la sede, por ejemplo, de la final, siendo que es un estadio techado, entendiendo las grandes temperaturas. Ayer vimos en New Jersey el tema del Francia con Suecia, pero ayer en Noruega Costa Marfil, un ambiente totalmente distinto al Argentina-Jordania, un partido que tenía tensión competitiva y que el espectador, más allá de la idiosincrasia, más allá de las raíces, fue a concentrarse a ver el partido de fútbol más que el espectáculo en las tribunas.
6: Sí, bueno, o sea, se sabe que quieren Miami pensando que Messi en su casa va a jugar la final. Oye, ¿y tiene algún tinte político esta Copa del Mundo? Algunos también dicen que Miami fue para la final porque tiene toda una cercanía con el gobierno actual. ¿Hay algún tinte político? Da lo mismo, los gringos pasan de largo por esto.
5: Te diría que sí. Lo que sí, en lo que estamos envueltos nosotros es que el sábado es el 4 de julio. Y yo estoy puntualmente en Texas, que es un estado bien nacionalista, por así decirlo. O sea, las banderas de Estados Unidos, entiendo, no es obligación ponerlas como en Chile, en los domicilios, pero acá el 4 de julio se viene con todo. O sea, el 4 de julio hay un par de partidos, pero la celebración, ni más ni menos que de los 250 años de la independencia de Estados Unidos, es algo que importa mucho y ya, por supuesto que estamos averiguando. Es el único día del año en Estados Unidos donde, por ejemplo, se permiten los fuegos artificiales. Es decir, el 4 de julio también juega Marruecos con Canadá, entiendo que juega Francia con Paraguay, pero el Mundial, el 4 de julio pasa a segundo plano, más allá de que acá, por ejemplo, hay partido del equipo de béisbol que hace de local también en Arlington, pero acá el 4 de julio se viene el Día de la Independencia, más allá de alguna otra cosa, eso es lo que está importando en este momento, se viene esa linda celebración de los 250 años.
3: Bien, los equipos ya vuelven al campo de juego. Don Josué Laval, estaremos en contacto sin duda alguna durante los próximos días.
5: Un placer, un abrazo, buena transmisión, compañero.
3: Un abrazo. Josué Laval, nuestro colega y amigo.
6: En terreno.
3: En la cobertura
6: de la plaza se fueron al bar, no tenían dónde perderse.
3: ¿O no? Totalmente. No me extraña el señor Laval.
6: Por las pantallas, si tenía 45 pantallas, puede ver el partido tranquilamente.
3: Además, está bien acompañado.
6: ¿Tú qué habrías hecho, Topo? ¿Te habrías quedado en la plaza o te habrías ido?
4: ¿Qué plaza? ¿Al barcito de una? No tan deportivo, con dos pantallas estoy bien.
3: Oye, Pancho, y en la zona está fue el partido, ¿no?
4: Ah, hoy recién lo tuvo el Nacho Vázquez, una jugada por el sector izquierdo, enganchó, le metió con el pie derecho, latigazo desde fuera, desde el vértice, diría yo, le pega, la pelota se va por encima del arco, desde el fondo ya responde Avellaneda. La más clara de la U en 40 minutos de este primer tiempo.
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3: Comienza ya el segundo tiempo en Santa Clara. En San Francisco, 0 para Bosnia, 1 para Estados Unidos. Se está ganando el equipo anfitrión de esta Copa del Mundo. Uno de los tres, los otros dos ya clasificaron a octavos de final. Canadá y México comienza a rodar la pelota en este segundo tiempo. Atentos a la Copa Chile. Se está jugando a esta hora en el Estadio Nacional. Está jugando la U.
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1: La pelota está en territorio bosnio. Detiene todo el juez del partido, Rafael Klaus. ¿No hay cambios?
2: No hay cambios, señor. Ni en Estados Unidos ni en Bosnia.
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1: Lateral, sector izquierdo, que va a jugar Sepp Kolasinac, el hombre del Atalanta. Hacia atrás, buscando salida con Mujaremovic. Pase de Mujaremovic hacia el sector derecho para Katic. Hay salida de Bosnia desde su territorio. Balogun anotó en el minuto 45 del primer tiempo. El único gol de este partido, uno para Estados Unidos, cero para Bosnia y Herzegovina.
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1: Intentado por el sector izquierdo, Christian Pulisic, quien ha dejado atrás sus problemas físicos. Recordemos que en el primer partido, primer tiempo ante Paraguay, salió con molestias, lesionado, pero ya está bien, recuperado. Tiro libre que juega rápido Estados Unidos, pero Balogun se durmió en ataque. Recupera el equipo bosnio. Fue una falta frenos GTX, la anterior, don Andrés.
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1: Salida de Estados Unidos, sector izquierdo, a través de Tillman, tocando el balón Tillman para Robinson, pero se le acabó la cancha por el costado.
2: Sí, Robinson, que por rechazar le pegó a una de las asistentes de seguridad, un pelotazo en la nuca durísimo, a 5 metros.
3: ¿Fue intencional o no?
2: No, Gustavo.
1: Y aquí viene Pulisic, atención, viene el Capitán América, sector izquierdo, engancha para la derecha, viene el centro, demasiado pasado para buscar a Serginho Dest, que recordemos está jugando como extremo derecho hoy, el ex lateral del Barcelona. La pelota se va al tiro de esquina, será córner para Estados Unidos.
2: Es el número 4.
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1: Lanzamiento de rincón que será para Estados Unidos. Está esperando Bélgica, el ganador de esta llave. Partido que se va a jugar el próximo lunes en la noche. Bélgica frente al ganador de esta llave. En la instancia de octavos de final que parte el sábado, Andrés Solar, con 2 partidos. 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
1: Atención con el tiro de esquina. El cabezazo de Richardson. Y aparece el portero Vasily Richards. Era quien aparecía. No Richardson, Richards, el zaguero central. Don Maximiliano.
2: De los partidos confirmados de esa programación que mencionaba Rodrigo Contreras, para el sábado ya tenemos en octavos de final Canadá-Marruecos a la 1 de la tarde, Paraguay-Francia a las 5 de la tarde, siempre hora de Chile. El domingo van a jugar Brasil y Noruega a las 4 de la tarde y a las 8 de la noche México e Inglaterra.
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3: Sí, en el inicio vemos, se ve un equipo de Bosnia más agresivo hacia adelante. Trata de frenar y jugar más adelantado. Pero Estados Unidos intenta seguir con su propuesta. Ser protagonista, tener la pelota, hacerla circular, jugar adelantado y no darle oportunidad al equipo europeo que se recupere del 1-0 que consiguieron casi en la última jugada del primer tiempo. Y hay un lesionado.
2: Es Edin Seco.
3: Nada más y nada menos, ¿sí? Que
2: se preocupa Barbarés, justamente.
3: Su capitán.
2: Edin Seco, su capitán y referente en ataque. Todo indica que va a salir porque mira a sus compañeros, dice a ver a quién le pasó la jineta. ¿Quién tiene el peso para quedarse con la jineta de Bosnia? Dice el hombre que sobrevive de Brasil 2014. Y se va a retirar el número 11, el ex Manchester City y Roma.
3: Todo mal para Bosnia, pierde a su líder, a su capitán, pero también al que tiene capacidad de gol, un equipo que está necesitando gol. Bueno, una lesión lo deja fuera ya de este partido y quién sabe, a lo mejor es su última participación en una Copa.
2: Sí, desgarro, picaba,
3: en un pique corto,
2: hacía una diagonal hacia afuera y sintió ahí el desgarro. Se ríen hinchas de Estados Unidos por la lesión de Edin Seco. 26 a la cancha se va a venir Ermin Mamić y también se va a venir el número 20, Smir Bajraktević.
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2: Dos cambios entonces también, el lesionado se va.

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1: Sí, seguramente los cambios vienen para intentar generar un revulsivo, aprovechando que sale su atacante centro seco. Veo jugadores jóvenes, probablemente van a ir, probablemente son delanteros por afuera, jugadores jóvenes que se van a jugar el todo y nada en esta oportunidad que les da el partido.
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2: Smir Bayraktarević es compañero de Serginho Dest en el PSV de Holanda. Fíjese, se enfrentan ahora entre Bosnia y Estados Unidos.
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3: 7 minutos en este segundo tiempo, gana Estados Unidos por 1-0 sobre Bosnia. 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
2: Buen ojo, Toño Prieto, puntero izquierdo, Smir Bayraktarević, el jugador del PSV, tiene 21 años, acaba de ingresar en Bosnia.
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3: Cuando la pelota Tim Rim con el balón, el pase de Rim buscando por el centro a Pulisic, qué bien pasó. Tillman, atención, pase profundo de Tillman para Balogun, se le acabó la cancha, balón por la última línea, saque de fondo, que será para Bosnia y Herzegovina, tiempo y marcador en el Nacional, Francisco Caneo.
4: Se juegan los descuentos, Rodri, pasamos los 3 minutos porque en estos mismos descuentos hubo una falta sobre Tamayo que lo tuvo más de un minuto tirado en el suelo, así que se juegan los restos de este primer lapso que termina en este minuto. Primer tiempo terminado, Universidad de Chile 0, Unión La Calera 0.
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2: También valor joven, Erwin Mamic, otro de los que ingresó en Bosnia, pertenece al Slovan Liberec de República Checa, es volante ofensivo, tiene 21 años. Y el otro, Benjamin Tajirovic, tiene 23, también mediocampista ofensivo, 1.91 m, juega en el Brøndby de Dinamarca.
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3: Hay salida del cuadro estadounidense. ¿Estará Pancho Caneo todavía en línea o no? No. Él termina el primer tiempo y va a reportear al palco. Así que.
5: Ah, está ahí.
4: Mejoró en algo la U, ¿no, Topo?
5: No, poquito, Toño. O sea, en últimos minutos, pero más que la U, Vázquez el que le entrega esa frescura al equipo y el que genera desnivel, pero el resto, poquita cosa.
4: ¿Quién mereció más?
5: La U, un poquito más, pero bueno, sí, 0-0, está bien.
4: Buen 0-0, merecido.
5: No sé si bueno, pero merecido.
3: Pancho Caneo desde el Nacional contándonos de la U, Copa Chile.
2: Se enojaron con el Topito el otro día porque estaban en el palco, sí, los fueron a letear, así.
5: Oye, sí. Final de disciplina y está listo, está dentro. El hombre.
2: Justo él no lo puede presidir.
5: El hombre sin mangas.
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3: Y va Bosnia, atención, aparece Dedic con el balón, apertura de Dedic buscando a Smir, retrocede Bayraktarević, viene el remate al arco, quiso sorprender de larga distancia Nikola Katic, el central por el sector derecho, casi sorprende a Matt Fritz, balón que se va fuera de la cancha, Maximiliano.
2: Se puso creativo el número 18 de Bosnia, que estaba en posición de centro, así lo creían sus compañeros que le picaban en el área, él dijo, y si le pego mejor, le pegó, sorprendido, se veía el arquero Freeze, pero la pelota se fue por arriba del travesaño.
1: ¿Sabes qué? Sí, Bosnia con los cambios, está jugando ya con extremos, sí, va a ir al frente, va a tomar los riesgos, creo que va a dejar línea de 4 y 3 delanteros, vamos a comenzar a ver un partido mucho más abierto, se la va a jugar Bosnia, Estados Unidos también tendrá más espacio para Pulisic, que con espacios es muy, muy peligroso.
2: 4-2-1-3, por lo que veo yo, Toño Prieto.
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3: Ahora lateral, saque de costado para Bosnia y Herzegovina, sector derecho. Le va a jugar Amar Dedic. Recupera Estados Unidos, que presiona alto, altísimo el equipo de Mauricio Pochettino, sacando desde el fondo Radelic. Balón que llega a mitad de terreno, sacando la pelota Robinson. balón que

0: juego fuera del campo de juego, lateral. La pelota es sacada por Katic, lateral para Estados Unidos, que ya lo juega, sector izquierdo. Minuto 11 en este segundo tiempo.
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0: Lindo pase, metió Rin entre líneas, aquí viene McKinney, pero se equivoca en el pase, se quería juntar con Balogun, sacando el balón desde el fondo, rompe desde el fondo Muharemovic. Bueno, que llega a mitad de terreno, recupera la pelota Bosnia por el sector derecho, la media vuelta es de Amar Dedic, jugando hacia atrás Amar Dedic, jugando el balón para Nikola Katic, pase hacia el centro cuando salía con Muharemovic.
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0: Mañana desde las 14 horas la previa, a las 15 el partido España-Austria y por la tarde a las 7 van a jugar Portugal y Croacia. Estará en la narración de Ivo Sebastián Bay.
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0: Habrá lateral, saque de costado para el equipo norteamericano, defensivo, sector izquierdo, anotación de Folarin Balogun. En el cierre del primer tiempo para el 1-0 de Estados Unidos sobre Bosnia y Herzegovina. Un lateral buscando prácticamente terreno bosnio. Lo recupera Balogun de buena manera. Aquí viene Pulisic, pero interrumpe el camino Katic y roba la pelota y en salida rápida de Bosnia y Herzegovina a través de Alajbegović. Alajbegović, el pase largo para buscar a Mamić. Y recupera el balón el equipo estadounidense. Abre la pierna rápidamente. Recupera otra vez Kerim Alajbegović.
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0: La pelota es europea. La tiene Tahirovic. Tocando hacia atrás el balón para Muharemovic. Buscando salida con el número 6, con Tahirovic. Tahirovic, apertura, sector izquierdo. Buscando salida con Kolasinac. Vuelve a retroceder la pelota Bosnia y Herzegovina. Jugando Muharemovic hacia el costado derecho para Dedic. Dedic que se juntaba con Smir Bayraktarevic. Más atrás buscando pase con Katic. Toca Bosnia. Ahora Estados Unidos es el que se resguarda, se cuida en su propio territorio.
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0: En el centro al área. Casi, casi. Apareció Demirovic. Un centro desde la izquierda. El cruce fue oportuno. Me parece que de Richards iba a Estados Unidos por la contra. Viene Serginho Dest. Dest con la pelota. Sigue Dest. Dest deja uno en el camino. Dest el pase para buscar a Pulisic. Pero se cruza. Se cruza Darradelic. Y roba la pelota para Bosnia, Maximiliano.
2: Entró generando problemas Bayraktarevic, el número 20, que se mueve por la izquierda. Mete el centro raso y ahí estaba Demirovic. Ahora como el único 9 de Bosnia ante la salida de Seco. Buscaba impactar ese centro entre punto penal y área chica. Lo alcanzaron a anticipar. Felicitamos a Richards, que llegó antes que el 9 de Bosnia.
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3: Si Bosnia anuncia que puede generarle a Estados Unidos, recién un centro de un desborde por derecha, centro buscando rematador por el medio, estuvo muy cerca de llegar el equipo europeo a una posibilidad de gol. Se ve ya claramente. Cambian los roles. Ahora Estados Unidos se planta más en su zona, espera ahí. Hace un equipo muy, muy ajustado, en 30 metros se paran desde los defensas hasta los delanteros, pero ahora Bosnia es la que está llevando la iniciativa, la que presiona más arriba.
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0: Intenta una reacción Bosnia, no lo consigue, pidió una mano Smir Bayraktarevic, pero recupera Estados Unidos. No hay mano, dice Rafael Claus, el juez brasileño de este partido. Aunque domina Estados Unidos en su terreno con total tranquilidad, porque está ganando por 1-0, está consiguiendo el objetivo por ahora de avanzar a octavos de final de la Copa del Mundo y citarse con Bélgica el próximo lunes.
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0: Hace profundo para buscar a Balogun, que queda en el piso. Chocaron dos. Chocó Balogun con un zaguero de Bosnia, el 4.
2: Y Donade, chiquititos, Muharemovic y Balogun chocaron. Claro, fueron a pelear esa pelota bastante limpio, pero ambos terminan cayendo. Ganaba el bosnio en esa pulseada, pero los dos quedaron resentidos de su pie. Pie derecho para el bosnio, pie derecho también más acalambrado Balogun. Pero claro, en esa refriega había ganado totalmente limpio el número 4, Muharemovic.
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3: Sí, además de, digamos, del

0: del triunfo o del premio deportivo por avanzar a los octavos de final en una Copa del Mundo, el que acceda a los octavos de final se hará acreedor de un lindo cheque. 15 millones de dólares se está pagando por llegar a los octavos de final. Así que también en cancha se juegan la parte económica, los jugadores se llevan sus premios, pero el honor deportivo a estas alturas es lo que ellos juegan. Uy, qué duro el golpe, no veo intencionalidad, pero claramente, digámoslo, golpea muy fuerte en el tobillo. Eso,
1: tobillo derecho,
0: tiene,
1: sí.
0: Tiene cara de lesión seria.
1: Folarín Balogún, por su parte, se toma la parte posterior del muslo derecho.
0: No, está cuenteando.
1: Parece claro. Y está chequeando el VAR por una posible roja para quien era hasta ahora, Toño Prieto, el héroe de los Estados Unidos.
0: Exactamente, y si lo llamaron es porque se va a ir de roja. Claro. O sea, no queda otro camino. Desde que no se mide la intencionalidad, quedan los árbitros amarrados a la llamada del VAR, te llama el VAR, te muestra la plancha, el pisotón fuerte y. Claro, sí, es durísima, eso va a ser una lesión además grave, te lo decía. Yo creo que es roja directa, sí. y se va a comer dos o tres fechas de sanción después de esto.
1: Se queda sin Mundial Balogún, entonces.
0: Seguro. Sí. Se queda sin baile.
2: Juego brusco grave.
1: Hasta ahí no va a llegar.
2: Eso de Rafael Claus, sí. Seguramente. Clarísimo.
0: Mucho baile, muchas cosas, mucho los futbolistas.
1: Sí. ¿Qué se mete él en Stephen Curry, LeBron James?
0: ¿Cómo? ¿Usted lo promocionó?
1: No, sí. Yo contaba, no, porque no, festejo
0: no,
1: así.
0: No, yo lo vi con felicidad, cara de sonrisa.
1: Sí. Yo soy hincha de los Lakers, entonces no me gustó que se
2: fuera LeBron James. Bien. Está todavía
0: periodista hincha,
2: ¿no? Mirando la jugada Rafael Claus, por imprudencia, absolutamente justificada la roja. Juego brusco grave también.
0: Aunque mira, si Claus está pidiendo que le muestren más repeticiones, que lo quiere salvar.
2: Bien, veremos. Seguramente será roja, no hay discusión alguna. Además, si tiene consecuencias, también. Roja pegada para el norteamericano. Se produce una lesión grave en el rival.
3: The number 20 United States committee serious foul.
2: Ahí está.
3: The final decision is red card.
2: Exacto. Ahí está. Falta grave, podemos decir la traducción.
0: Sí.
2: Falta severa.
1: Falta seria. Sí, somos.
0: Dijo seria. Sí, él quiso decir severa, pero bueno.
1: Dijo sí.
0: Lo entendemos. Serios. Sí. Mira, se queda fuera. Mira, vuelvo a lo mismo. O sea, creo que cuando se le quitó la capacidad de hacer una interpretación de fútbol, de lectura de lo que está pasando, se cae en esto. O sea, hace 10 años atrás sin el VAR. No habría sido expulsado, el árbitro habría entendido que fue una jugada sin ninguna intencionalidad. O sea, aquí entran ciertos puristas de pero no importa porque lo que importa es el daño y todo aquello. Bueno, se queda con uno menos Estados Unidos, se pierde a su delantero que más prolífico, y yo creo que le van a dar de 2-3. De 2-3 se va a llevar.
2: Dos sí o sí le van a dar.
0: De 2-3.
2: Exacto, así que. Si Estados Unidos llega a avanzar a cuartos de final, se va a perder octavos y cuartos, sí o sí. Pero de dos para arriba, por ser roja directa, además. Son dos, sí o sí.
0: Ahora, Claus es increíble. Hizo salida al que lo golpearon, lo tiene afuera. El reglamento dice todo lo contrario. Exacto. Si hay una tarjeta, puede ser atendido dentro. No, Claus, hoy día para mí, muy mal la lucha. Y bueno.
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5: A ver si se prende el partido. Se quedó con 10 Estados Unidos. Su goleador se fue a las duchas. Expulsado Bosnia. A ver si se atreve un poquito más.
2: Aunque perdió también a su estrella, a su goleadora.
0: Pero ahora ya se le va a venir. Ya empezaron a pasar los laterales. Ahora todo para adelante.
5: Y aquí viene el centro de Magmich. Volea de Mirovic. Le agarró de Mirovic. Le pegó con derecha. Estaba atento. Free se queda con la pelota. Comenzó a llegar Bosnia. Maximiliano.
1: De Mirovic, que ya agarró dos más que ese con este partido. Es decir, dos. Porque no agarró ninguna. El ex delantero de la Roma. Ya había buscado un centro que no había logrado conectar. Ahora sí, una volea del número 10 de Bosnia en plena área. De primera busca el remate, le salió con potencia, pero al centro. Ahí estaba listo y muy seguro Freeze para quedarse con lo más claro de Bosnia en largo rato.
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0: El hincha preguntó, me dice que la traducción de Claus quiso decir que el jugador recibió un daño serio, severo. Serio, entonces ahí se confundió, quiso decir aquello.

0: Pero bueno, ahí va Bosnia, que tiene la oportunidad de ir por la igualdad, queda con un hombre de más. Ya vemos que Estados Unidos toma posiciones para defender lo que ha ganado con el gol del expulsado.
1: Aquí viene Bosnia, atención, va encarando a la Ibegovic. Juega el balón hacia la izquierda para Kolasinac. Retrocede la pelota Kolasinac, tocando la pelota para Tahirovic. Más atrás, buscando a Tahirovic, a Radilic, tocando el balón para Bujaremovic. Otra para Radilic. Centraliza el balón, la viene a buscar Mahmic. Aquí viene Mahmic, Ermin Mahmic, el ingresado en este segundo tiempo. Retrocede el balón Mahmic, tocando el balón para buscar a Katic. Toca y toca Bosnia, ahora tiene el control de la pelota. ¿Quién lo diría? El equipo balcánico, que avanza por el sector izquierdo. Kolasinac retrocede el balón, hace otra vez para Kolasinac, la juega al área, sacando la pelota Adams, la quiere recuperar otra vez Bosnia. Remate muy suave de Bayraktarević. El portero Fritz se queda con la pelota.
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1: Pelotazo largo del portero estadounidense por arriba. No puede Christian Pulisic, quien seguramente quedará como referencia de área. Aunque puede jugar libre también, pero quedará como referencia en el ataque del equipo norteamericano, el Capitán América. Atrás jugando la pelota Pulisic, esperando la subida del lateral de Freeman. Hacia atrás tocando la pelota McKenna buscando a Richards. Otro pase para Freeman, aquí viene Freeman, se anima el lateral, Freeman lo acompaña Dest. Aquí viene Freeman, le pincharon la pelota, vuelve a recuperar Freeman, quiere pasar ante dos, no lo consigue, recuperando Kolasinac, quien es un experimentado, el lateral volante del Atalanta de la Serie A del fútbol italiano. Max,
3: todavía no hace cambios Mauricio Pochettino y no se esboza ninguno, pese a que fue expulsado ya Florín Balogún, y le viene como anillo al dedo esto que acaba de pasar. Pausa de hidratación allá en Santa Clara.
1: Bien, juego detenido con Bon Jovi de fondo. 1 para Estados Unidos, 0 para Bosnia y Herzegovina. Balogún abre la cuenta, recordemos, en el cierre del primer tiempo, Toño Prieto.
0: Sí, la expulsión del goleador de Estados Unidos cambia muchas cosas en este partido. Por supuesto, un hombre de más, un hombre de menos, genera también desde la parte emocional, desde la parte también del juego, de la organización de los entrenadores. Y está claro, o sea, Bosnia va a tener tres en ataque, va a tener extremo, va a tener un 9, y en los últimos 10, si no se le da la igualdad, va a meter un doble 9, y ya se vino Bosnia. Estados Unidos entiende que tiene que asumir el otro papel, el de aguantar tras la expulsión. Intentan defenderse con la posesión de la pelota. Ahí aparece Pulisic, Dest, tratan de asociarse, sostener más la pelota, quitarle el ritmo al partido, pero seguramente vamos a ver una Bosnia que se va a ir, a lo mejor no con tanta claridad, pero sí con ímpetu. Yo me imagino aquello, van a tirar centros, van a pelearle el área a Estados Unidos, y vamos a ver un partido donde van a haber más emociones. Seguramente, no creo que mucho buen juego, pero sí va a ser un partido con emociones. Uno que va a defender el pase a octavos, y el otro que quiere ir al alargue, que me gustan los alargues a mí, Andrés. ¿A ti?
2: También, claro. 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
1: Vamos al Nacional, Pancho Caneo, comenzó el segundo tiempo.
4: Reciencito Rodrigo Contreras, 37 segundos de este segundo tiempo. Universidad de Chile 0, La Calera 0, Estadio Nacional, frito, 5 grados acá en Ñuñoa.
0: ¿Y qué decía el off de la zona del palco?
4: Muchas cositas.
0: Cuéntese alguno.
4: No, bueno, están todos ya. ¿No? Quedó resignado con Asadi, Prieto.
0: ¿Quién está resignado?
4: La dirigencia.
0: ¿Y eso qué significa? ¿Que lo dejan salir?
4: Que lo van a dejar salir. O sea, que van a una oferta que le convenga al club, pero la intención es que salga. Y el jugador también.
0: Pero dejarlo salir es venta, me imagino.
4: Venta, un préstamo.
0: Dentro del fútbol chileno, ¿aceptan un préstamo?
4: Es que va a depender de las condiciones y de...

0: ¿Con cuánto se queda?
1: Quedó en silencio, Toño Pérez.
2: Sí. No entendería que la U haga un préstamo dentro del fútbol chileno.
1: ¿Y si el jugador quiere ir?
0: Es que la situación entre el cuerpo técnico y Asadi.
2: Perfecto, véndele.
0: La pongo, pero es que hoy día no tiene el valor que tenía hace 6 meses.
1: Bueno, entonces el jugador llega y dice: quiero ir a Coquimbo, quiero jugar Copa Libertadores, déjenme salir 6 meses.
2: No, es tu rival, Coquimbo, fue el torneo.
1: Si él quiere salir.
0: Sí, está complicando el camarín y al día a día. Sí. También del jugador, si también hay cosas más relevantes. No son máquinas, Prieto.
2: Si no es necesario que me lo digas.
1: Préstalo a otro país.
0: Está cómodo, si no está cómodo donde está,
2: eso, el club tampoco está cómodo. Búscale una salida, pero en otro país. A lo mejor Asadi necesita también salir de este entorno. Del medio chileno. A lo mejor necesita irse a otro lugar y tener otra mirada de muchas cosas. Pero me parece que la U se va a complicar si lo presta internamente. Bien, se va a complicar.
1: Bien, está empatando la U en Nacional, lo estamos contando con Pancho Caníbal allí in situ.
0: Con un cambio en Calera entró John Cruz, se fue Requena. Único cambio en el entretiempo.
2: Menos mal que no quería contar algo, ¿eh?
1: Después le pregunto a otro. Atención, bien Estados
0: Unidos. Cuidado, gol. Gol en el Nacional, gol, gol, gol, gol de Unión La Calera, gol de Pozo, gol, centro por la derecha, pasa la pelota entre medio de la defensa de la Universidad de Chile y aparece Pozo de bajito del arco, buena jugada por la diestra, en 3 minutos del segundo tiempo, uy Tamayo. Pozo en área chica, la U 0, Unión La Calera 1, anotó Pozo para el equipo del Cemento.
1: Gol, gol, gol, BCI. Bien, hay gol entonces en el Nacional acá en Santa Clara, que viene Bosnia para el remate, intentaba desde fuera del área de Edic. Recuperando la pelota el equipo bosnio que va con todo en busca del empate. Tiene un hombre de más. Fue expulsado Balogun hace instantes. Se quedó con 10 Estados Unidos. Está ganando por ahora por la cuenta mínima. Atención, pelotazo largo de Mujaremovic. El portero Fritz se queda con la pelota. 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Y va a Estados Unidos a través de Dest, tocando el balón hacia el costado derecho, por acá va apareciendo Freeman, el lateral derecho del Villarreal de España, retrocede el balón jugando con Richards, otro pase para Rim, aperturas al sector izquierdo buscando salida con Robinson, largo pase de Robinson, buscando en ataque a Pulisic, a ver qué inventa el capitán América, Pulisic, el pase largo no llegará a Maquina, balón que se va fuera del campo de juego, saque de fondo para Bosnia y Herzegovina.
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4: Vienen cambios en Bosnia, se va a venir el número 15 en el conjunto bosnio. Amar Memic ingresa a la cancha. Ya te voy a confirmar quién deja la cancha. El 5, el número 5 se fue en Bosnia.
1: Kolasinac.
4: Le dice adiós al partido. El que había quedado como capitán, fíjese. Kolasinac.
1: Y el Kolasinac. 18, el otro que se fue.
4: Tabakovic ingresó a la cancha. En el conjunto bosnio, el número 23, Katic, que estaba jugando por el costado izquierdo, derecho de la defensa, el 18, dejó la cancha.
2: No se quería ir el que estaba como capitán, ¿no?
4: Es que se fue Seco y ahora se va él, el hincha bosnio, allá en Bosnia debe estar diciendo ahí, nos dejaron sin referente y tenemos que ir a buscar el empate.
2: No se quería ir, y Bosnia quiere ir al ataque.
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1: Agota cambios el señor Sergei Barbares.
2: Todo nada.
1: Empate. Aquí viene el centro de la derecha sacando el fondo de Estados Unidos. Atención, le quedaba la pelota desde fuera del área. Intentaba a la Ibegovic, pelota rebotada. Para lo que se va al lateral, saque de costado para Bosnia y Herzegovina, 31 del segundo tiempo, Max.
4: 76 minutos y Mauricio Pochettino empieza a estar con un hombre menos, ganando y con el equipo rival buscando el empate, no hace cambios.
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4: 0 de 5, Toño, cambios posibles.
2: Bueno, confía todavía en este equipo, entiende que todavía tiene capacidades para aguantar la arremetida de los bosnios.
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1: Intentaba Estados Unidos la salida por el sector izquierdo y una falta. Frenos GT, que es el tiro libre, será para el equipo norteamericano.
3: Dijo falta, señor. 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
4: Pulisic ahí que avanzaba, dejaba un rival en el camino y luego ya cuando lo veía que iba a agarrar vuelo, lo terminan botando. Eso considera
1: abajo Klaus, el 26, claro. El 26 lo toca
4: el
1: abajo,
4: 26
1: mira.
4: Abajo, está, Mamic abajo. Y yo, también lo toca Bajrantarević.
2: Yo creo que Pulisic está al límite de lo físico. Creo que no fue falta para mí. ¿Qué se sacó del
1: que lo toca abajo el 26? Ahí lo desestabiliza. ¿Cómo se lo estoy viendo?
2: También, a mí me parece que ya él ya sentía que la presión de, con tres jugadores encima, ya buscaba caerse. ¿Qué se sacó del bolsillo el árbitro Klaus? ¿Lo vieron, no?
4: Algo que lo molestaba, sí.
2: Alguna, una cinta larga, una cosa así, y la tiró.
4: Claro.
2: Está raro, Klaus.
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1: A Estados Unidos, atención, qué lindo taco. El centro de máquina. Pelota en el área. Gol de Pulisic. O está adelantado. Adelantado. Levantó la bandera el juez de línea, Pulisic. La empujaba en el área chica, le quedaba el rebote, pero estaba adelantado Maximiliano Videla.
4: Sí, el jugador del Milan que me parece que estaba bastante adelantado luego de esa jugada por la izquierda que urdían sus compañeros. Vino el centro al área, punto penal. Y claro, aparece claramente adelantado Christian Pulisic, que ni siquiera mira en línea. Me parece que él pensó que estaba habilitado, no se dio cuenta lo realmente adelantado que estaba el ex jugador del Chelsea, que marcaba el segundo, desataba la euforia, pero
2: tan enojado en el estadio USA, claro. Se enojaron, claro. Ahora qué gran taco tiraron en el área, pero estaba medio metro adelantado, no hay ninguna duda. Estados Unidos intenta liquidar la serie, pero está complicado el partido por esa expulsión.
4: Y se vuelve loco Barbares, el técnico de Bosnia.
2: Cuidado que hubo una entrada fuerte también contra el jugador de
4: Bosnia.
2: Pero
4: no quiere devolver la pelota y su equipo va perdiendo, sí. Y más encima le ponen amarilla. Sí. El último que tiene que hacer show es el técnico con amarilla y no quiere devolver la pelota.
2: Klaus sacó el manual de la Conmebol.
4: Compañero de mediocampo de Arturo.
2: Klaus sacó el manual de la Conmebol. Amonesto a otro para no ver la jugada. No quiero ver la jugada porque fue fea la falta que hizo el de Estados Unidos. Fue fea la falta.
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4: Con la pelota en las manos salta en su lugar. Barbares está realmente molesto.
2: Lo consiguió Klaus. No repiten la jugada. Se lavó las manos.
1: Aquí va Estados Unidos. Atención, Dest. Le sacan la pelota a Dest. ¿Qué dice Rafael Klaus? Lo tiene todo. Hay falta sobre Test.
2: No, corta una ley de ventaja. No, Klaus sacó el manual de la Conmebol, el del localista.
1: Falta, sí.
2: Le corta la ley de ventaja, clarísima.
1: Porque creo que cobró para Estados Unidos.
2: No. Le cortó.
1: Mira, ahí está. La agarró sobre Test.
4: Radeljic que bajaba a ser niño de eso. ¿Sí? O sea, lo tomaba abajo. Sí. Rechazaba a Bosnia y dice falta, tiro libre a favor del conjunto de los Estados Unidos.
2: Se cobra ese.
4: Tiro libre peligroso, Toño.
2: 60 penales en el córner, ¿no?
4: 18 metros de distancia. Apenas a la salida del área.
2: El manual del local.
4: Apenas a la salida del área. Y están frente a esa pelota el número 10, Christian Pulisic. También el número 5 en Estados Unidos. Esperando a ver si es que le toca rematar a Robinson. Pulisic, Robinson frente a esa pelota. También está Tillman. Tres contendores para este tiro libre muy, muy seguro.
2: Sí, ese manual lo empezaron a construir en la Confederación Sudamericana y después siguió la Conmebol especial para los locales.
1: Tiro libre peligroso para Estados Unidos. Concuerdo con el Toño, a mí no me pareció falta, para nada. Un toquecito suave, no daba para falta. Lo cobró Klaus. Y el tiro libre para Estados Unidos.
2: Buena posibilidad, Robinson. Buena posibilidad acá. Hay buen rematador.
1: ¿Le va a pegar Tillman o Robinson? Está para un diestro. Está para

derecha del 17, el hombre del Leverkusen. Desde atrás también asoma Adams. Tres frente a la pelota. En la Tillman. Vendrá Robinson. Se va de la escena Adams. Atención. Tiro libre. Balón detenido para Estados Unidos. Aquí viene Tillman.

0: Estados Unidos. Golazo de Tillman. Para el especialista, para el hombre que juega en la Bundesliga. Quedó servido el remate para pierna derecha y la clava. La clava en el ángulo superior derecho. La alcanza a tocar Vasily, pero el remate iba bien colocado, con velocidad. La tocó, pero se coló de igual manera al fondo de las redes. Segundo para Estados Unidos, que sufría en este partido. Está con 10, pero Tillman apareció para desenredar todo. Minuto 37 en este segundo tiempo. Malik Tillman, 2 para Estados Unidos, 0 para Bosnia y Herzegovina.
1: Gol, gol, gol, gol, gol, gol, gol, BCI.
2: Carrera y remata lo Cristiano Ronaldo de Tillman, que le pega por arriba de la barrera. De todas formas, el remate iba centralizado, me parece que vuela para la foto Vasily, que llegaba con tranquilidad esa pelota, pero le erra el manotazo y se le termina metiendo. Me parece que hay complicidad del arquero en este. Estados Unidos 2, Bosnia 0.
3: Sí, el mérito siempre es el que remata. Buscó, la tiró por sobre la barrera, pero el remate iba con poca, baja velocidad, no iba esquinado, iba muy al medio. El arquero, yo daría autogol del arquero. El arquero la manotea, la mete para adentro. Era una pelota para atajarla. Bonos la habría atajado con una mano parado. Este se tira. Bueno, creo que Estados Unidos comienza a resolverlo. Le dio esa faltita a Klaus y la aprovechó el equipo de Pochettino, que está con 10 y bueno, tiene un aire y un respiro en esto. ¿Irá a pasar lo mismo que con Bélgica? ¿Se lo irá a empatar o no, Bosnia?
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0: 2-0 gana Estados Unidos sobre Bosnia. Ya estamos en los 38, en la recta final del partido, con 10 jugadores. Se encamina el equipo norteamericano, al igual que Canadá, al igual que México, en la siguiente ronda de la Copa del Mundo.
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0: Vamos al Nacional, Pancho Caneo, tiempo y marcador, novedades.
4: 15 minutos de este segundo tiempo, le sigue ganando La Calera por 1-0, viene un tiro libre ahora. Y Castellón desvía la pelota, se venía la réplica, se queda el balón con el arquero de la Universidad de Chile. Se salva la U, que tuvo 2 ocasiones luego del primer tanto del cuadro cementero. 15 minutos, la U 0, Calera 1.
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0: Con goles de Balogun y de Tillman de tiro libre, está ganando Estados Unidos 2-0 sobre Bosnia y Herzegovina. 2-0 el marcador. Por ahora, citándose con Bélgica en octavos de final el próximo lunes, Toño.
3: Sí, lo cierto es que aunque está con 10 Estados Unidos, Bosnia no ha llegado en forma directa, no sufre defensivamente y el 2-0 ahora sí lo hace sentirse mucho más cómodo. Seguramente ahora sí vendrá el retroceso final del equipo de Pochettino, seguramente vendrán algunos cambios para certificar aquello. Bosnia no consigue generar juego, ha generado algunas aproximaciones, pero nada directo.
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0: 2-0, estamos en el minuto 40 en este segundo tiempo. Ataca Bosnia buscando una reacción, pero me parece que ya es tarde para todo. Centro de Smir, sacando desde el fondo Rein para Estados Unidos, que ahora se resguarda en su territorio, prácticamente 2 líneas de 4 para proteger esa zona defensiva, tocando Bosnia en 3/4 de terreno.
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0: Toque, toca la pelota Bosnia, sector derecho, viene el centro de Mehmet, el cabezazo hacia atrás de Freeman, y estaba atento Fritz, y se queda con la pelota. Ahora le dieron un cariñito al arquero, ¿ah?
2: Fritz, sí, justamente Rafael Klaus, que dice: pare, pare, pare, pare, pare, pare. Stop. Vamos a ver al arquero. Stop, claro, dice.

0: árbitro brasileño que ha dirigido dos Copas Américas, un Mundial Sub-20 y vive su primer Mundial adulto, claro. Se queda con la pelota, lo empujan, lo dejan en el suelo, pero claro, magnifica el portero en pos de hacer tiempo y que los minutos se consuman y Estados Unidos gane. Lo cierto es que el número 10 de Mirovic, sí, lo empujaba hacia abajo, pero tampoco es para quedarse ahí resentido. ¿Sí?
1: Se azotó la cabeza, creo, en el pasto. No, o sea, no sé si el empujón generó ese impulso para que no se pegue en la cabeza.
0: Vamos a hablar de una zona. Pero bueno.
1: Pero de que se pegó en la cabeza, no sé si fue intencional. Pero
2: ¿hubo falta o no hubo falta?
1: Ahora hubo veremos, falta. A ver, veremos. Se deja la pelota ahí.
2: Pero no, pero ¿qué te pareció a ti? ¿Hubo falta?
0: A mí me parece que sí. Pero no.
2: ¿Dónde?
0: Para,
2: pero ¿dónde? ¿Dónde? ¿Dónde?
0: Cambio, cambio, falta. Cambio. Dos por el 14. Serginho Dest ingresa a la cancha. Perdón, se retira de la cancha, lo reemplaza el 14 Sebastián Berhalter. También va a venir de cambio el número 9, Ricardo Pepi, a la cancha, reemplaza al número 10 del conjunto estadounidense, Christian Pulisic.
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0: Otro jugador del PSV, Ricardo Pepi, ya hay tres en cancha del conjunto holandés.
1: Enfocaban al papá de Sebastián Berhalter, que también fue seleccionado estadounidense años 90, por ahí, 2000. El papá también jugaba en la selección de Estados Unidos.
0: Juega en el Vancouver Whitecaps, su hijo, que hoy
2: es. Oye, está jugando Bosnia, ¿no es cierto? Y nosotros acá en Chile decimos mucho ese y Bosnia, ¿no es cierto? Como un tema como diciendo, y tú no. ¿Sabes de dónde viene?
1: ¿De dónde?
2: Del vocablo y vos no. Viene y Bosnia. Sí, algo. Ya que el partido está sentenciado, están todos listos para eso.
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2: Delis Mesa.
1: Exacto. Exactamente. Eso pensaba. Tiembla, don Héctor, el matinal.
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2: Había que decir algo, ¿no?
1: Sí, el partido está sentenciado.
2: Está para Ivonne.
1: En el anterior decíamos en el minuto 40, parece sentenciado y reaccionó Bélgica y lo terminó ganando. Va Bosnia en busca de una reacción. Sector izquierdo, intenta el equipo balcánico. Vendrá Mehmic buscando el centro. Aquí viene el centro al área. Sale mal Fris, pelota picando. Busca pie sacando la pelota. Richards aparecía. Mehmic por el segundo palo. Y estuvo notable el zaguero central de Estados Unidos. Detiene todo Rafael Klaus. Se le enredó el partido, Maximiliano.
0: Sí, Ricardo Pepi, que se quedaba con esa pelota. El 9 de Estados Unidos que acaba de ingresar. Y intentaba hacer tiempo porque había cobrado tiro libre para Bosnia el árbitro brasileño de esta contienda, y por lo mismo se le van encima los defensores bosnios al jugador recién ingresado. Ahora viene el tiro libre, suben todas las cabecitas bosnias que no son nada de bajas al área estadounidense.
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1: Y en el centro al área, sacando la pelota al fondo norteamericano, insiste Bosnia, que va con todo en busca del descuento. 2-0 gana Estados Unidos. Viene el centro de Dedic, sacando la pelota con golpe de cabeza Robinson. Insiste Bosnia por el sector derecho. Va encarando por esa zona. Smir prefiere tocar hacia atrás. Hacia atrás. Rebobinando el equipo bosnio con el portero, con Vasily.
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1: Jugando la pelota Bosnia, tocando y tocando. Tajirovic buscando salida con Tabakovic, tocando el balón hacia el costado derecho. Hay salida con Mujarimovic, tocando el balón, centraliza la pelota para Radelic. Apertura hacia el costado izquierdo. Aquí viene Alaibegovic, va encarando Alaibegovic al centro, sacando con golpe de cabeza McKenny. Recupera la pelota el equipo bosnio en mitad de terreno.
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1: Y otra vez va Bosnia. ¿Cuánto más se va a jugar?
0: ¿Cuánto? Maximiliano. No me va a creer.
1: ¿Cuánto?
0: 10.
1: Oh.
0: Más.
2: 10. Todavía hay posibilidades de

0: que descuente, Gusni.
1: Hay tiempo todavía. 10 minutos es una eternidad. Ya estamos en los 46 en este segundo tiempo. Andrés Solar.
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1: Atención que va. Va Bosnia. Sector izquierdo, la Ibegovic. Era lindo el remate. Lindo el remate que sacó el segundo palo. Estaba parado como una estatua. Fritz. Remate y la pelota que se va cerca del parante izquierdo, Maximiliano.
3: Buen remate del jugador bosnio que intenta buscar el empate a la Ibegovic, que intenta por el costado izquierdo, engancha hacia adentro, mete el remate. Antes había metido el centro y había forzado una salida bastante mala del arquero Fritz. Ahora dice, los centros no los cabecea a nadie, así que le pego yo. Le pegó al segundo palo, miraba nuevamente Fritz y la pelota se fue cerquita.
0: Claro, Fritz se agachó. Cuando los arqueros se agachan es porque la pelota no tiene posibilidad. Pasó a centímetros, casi el descuento de Bosnia.
1: Y va a Estados Unidos, que quiere el tercero para ya ponerle el broche de oro a este partido en su clasificación a octavos de final. 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
1: Falta en ataque, el tiro libre será para Bosnia y Herzegovina. Sector izquierdo, el tiro libre que ya juega el equipo europeo. Estamos en el minuto 48 en este segundo tiempo. Se va a jugar hasta el minuto 55 en esta segunda parte.
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1: Avanzando Bosnia por el sector derecho, Memic. Aquí viene Memic, Amar Memic con un centro sin destino. Sacando el fondo de Estados Unidos, está ganando 2-0 con 10 jugadores. Pierde a Folarin Balogun, por lo menos para dos partidos. Lo va a perder al centro delantero para la siguiente ronda, para enfrentar a Bélgica. Dura baja va a tener el equipo norteamericano, que el lunes próximo va a enfrentar a Bélgica. Y que ahora va por el tercero. Atención que viene Pepi con la pelota, tocando Pepi. Pepi buscando para McKinney, el pelotazo largo, sector izquierdo, cabezazo de Adams. Buscaba Pepi, prefiere ir hacia atrás. Asegura la pelota con Robinson. Pase de Robinson, arras de piso por el centro del ataque para Pepi. Se lanza el ataque Malik Tillman. Aquí viene Tillman, 2 en la marca. Tillman con la pelota, sigue Tillman, protege la pelota. Hay falta, sí, falta. 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No, tiro
2: diga,
1: libre.
2: No me diga que hay falta.
1: Sí, le digo.
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0: 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Ahora viene otro cambio en Estados Unidos.
3: Cambio en Estados Unidos, justamente se viene a la cancha el número 7 en el equipo local, que realiza su tercer cambio. Se viene Giovanni Reina, mire, Winston McKennie con la 8 se retira.
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3: Borussia Mönchengladbach, el equipo de Giovanni Reina.
1: Otro hijo de jugador de Estados Unidos, histórico, de Claudio Reina. Y va Pepi por el tercero. Pepi lo cruzó Tarik Mujaremovic. Le quedó otra vez la pelota para el remate desde fuera del área que intentaba Freeman, el lateral derecho, en su aventura ofensiva. Ahora saque de fondo para Bosnia y Herzegovina.
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0: Y lo cierto es que Bosnia, con un hombre más ya hace bastantes minutos, no ha sacado provecho. Aquí va de nuevo, a ver.
1: ¿Y va Bosnia por el descuento? No puede por el sector izquierdo, no. Amar Dedic.
0: Lo único, mira, mantienen la calma, tratan de buscar una jugada que sea realmente favorable. No tiene centro de cualquier parte, intenta que sea de los costados con desborde, no lo consiguen y eso le favorece a Estados Unidos, que aquí va en una contra.
1: Aquí va, pero el portero estaba atento. Venía desde atrás, antes de la mitad de la cancha, estaba a

0: conectado en ofensiva. Ricardo Pepi, lateral que será para Estados Unidos. 4 minutos y se nos muere el partido en Santa Clara.
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0: Tocando la pelota a Estados Unidos, sector derecho, protege la pelota, la cuida el equipo norteamericano. Aparece por ese lado Freeman, lateral, saque de costado que será para Bosnia y Herzegovina. Vamos al Nacional, Pancho Caneo.
2: Estamos ya en 26 minutos de este segundo tiempo, lo sigue ganando La Calera 1-0, se acerca a la Universidad de Chile con más ganas que otra cosa. Posible penal sobre Vicente Ramírez, que ingresó en este segundo tiempo por el Tamilano. Una de las incidencias más claras. Ataca a la Universidad de Chile, pero sin mucha idea.
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3: ¿Qué nota le pones al Tamirano?
2: Un 3. Qué generoso.
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0: A Estados Unidos con Pepi, la pierde Pepi en la salida, recuperando la pelota Bosnia a través de Memic. Memic con el balón, jugando la pelota Dedic por el sector izquierdo a la Ibegovic. Atrás con Dedic. Dedic centraliza el balón, Dedic. Jugando para Magmic, le pegó abajo. Que cerca estuvo el descuento de Ermin Magmic. Sacó el derechazo y la pelota que se va cerca del parante izquierdo del pórtico norteamericano, Maximiliano.
4: Los cambios les dieron otro aire a Bosnia. Nuevamente Mamić aparece ahora más por el centro. Nuevamente le mete el empeine del pie derecho a esa pelota. Tan cerca pasó Rodrigo Contreras que dio en la botellita de hidratación del arquero, que siempre está pegadita al arco. Así de cerca pasó del palo de la mano izquierda del arquero Fritz.
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0: A Bosnia se le acaba el tiempo, restan 2 minutos. Veremos si logra el descuento. ¡Remate abajo! ¡Qué cerca! ¡Qué cerca! Otra vez Ermin Magmić, ahora al otro palo, al palo derecho, sacó el latigazo y la pelota. Creo que pasa más cerca del vertical, Maximiliano.
4: Justamente Rodrigo Contreras había intentado por el otro costado, por la izquierda. Ahora se mete por la derecha, por el centro más que nada Mamić, que nuevamente usa el empeine de su pie derecho para cruzar un remate que ahora se va cerca del palo de la mano derecha de Fritz, que lo mira el 26 de Bosnia y dice, ¿a dónde lo sacaron y por qué no jugó de titular? Cuando recuperaba su posición, también se aprovechó de pechear con Tim Rim, así que ha hecho todo Mamić en los minutos que le ha tocado jugar.
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0: Falta el ataque de Demirovic. Tiro libre para Estados Unidos.
5: Había entrado antes Mamić. Claramente tiene talento, decisión. Ahora acaban de regalar otra vez. Klaus sacó, no el manual de la Conmebol, sacó la enciclopedia.
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0: Vamos a llegar al minuto 10 de agregado, se va a acabar el partido, va a ser festejo norteamericano en Santa Clara, en San Francisco. Estados Unidos vence 2-0 a Bosnia y Herzegovina.
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0: Y se baja el telón de este partido. Triunfo para el equipo de Mauricio Pochettino, el tercer anfitrión. Se mete en octavos de final de la Copa del Mundo. Lo hizo Canadá el domingo. Lo hizo anoche México. Hoy, esta noche, lo hace Estados Unidos. Clasifica octavos de final de la Copa del Mundo. Balogun y Tillman, los autores de los goles. Estados Unidos, Bélgica. Llave check. Lista de los octavos de final de la Copa del Mundo. Avanza Estados Unidos. Lo comenta el Toño Prieto.
5: Sí, pasa el equipo de Pochettino, pasa el local, el equipo que desde el inicio buscó más, quiso ser protagonista, que manejó.

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1: 22 horas, 17 minutos.
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1: 22 horas, 30 minutos.
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1: 22 horas, 48 minutos.
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1: Exactamente, las 23 horas.
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1: 23 horas, 16 minutos.
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1: 23 horas, 32 minutos.
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1: 12 de la noche, 4 minutos.
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1: 12 de la noche, 18 minutos.
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1: 12 de la noche, 31 minutos.
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1: Es la 1:00 a.m. en punto.
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1: 7:00 a.m. en punto.
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3: Gobierno impulsa reforma que permitiría juzgar como adultos a menores de 16 y 17 años que cometan una serie de delitos graves como homicidios y secuestros.
4: Violento turbazo en Puente Alto. 8 delincuentes agredieron al dueño de casa y amenazaron a sus hijas. En La Reina hubo otro asalto, hay 2 detenidos.
3: Presidente Kast habla de una enfermedad económica dado el riesgo de una recesión técnica de la mano de Lima Sec y la crisis del empleo. Se instala mesa con Quirós en el Senado en busca de acercamientos por la mega reforma.
4: En paralelo, La Moneda denuncia más de 1,4 billones de pesos en transferencias a fundaciones desde 2022 sin rendición de cuentas. ¿Cortina de humo?, preguntan en la oposición.
3: Fiscalía abre nueva causa contra el senador Calisto debido a la denuncia de un presunto soborno al ex fiscal regional de Aysén, Carlos Palma.
4: Alerta roja en Pucón y Villarrica por los fuertes vientos que dejan a miles de clientes sin luz ni servicios de telefonía e internet en el sur.
3: En el exterior, el presidente colombiano firma la extradición de uno de los fundadores del tren de Aragua a Chile, Larry Changa. Casi 2.300 muertos, el último balance del doble terremoto en Venezuela. Nueva noche de bombardeos en Ucrania.
4: Y en el fútbol, La Calera volvió a derrotar a la U. Hoy juega Colo Colo. Inglaterra, Bélgica y Estados Unidos clasificaron a octavos de final del Mundial. Esta tarde, España y Portugal buscan su cupo en Cooperativa Deportes.
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3: 8 décimas de grado bajo cero a esta hora en la capital. Los cielos, eso sí, están despejados y meteorología nos dice que vamos a llegar a los 14 grados en horas de la tarde. Vamos a andar bien parecido a lo que tuvimos ayer. 14 también se anuncian para la costa en Valparaíso, Viña del Mar. 14 también para Rancagua, ahí en la zona de O'Higgins. Ya no tiene viento la infografía que se refiere a Temuco, a la Araucanía, como había ayer, mucho viento, hoy no aparece nada, solo solcito. Claro que las temperaturas bien bajas también en esa zona, entre los 11 y los 12 grados. En el extremo austral, nada de lluvia, 9 grados se esperan en Punta Arenas, 1 grado sobre cero en la Antártica, donde a lo mejor cae algo de agüita en la tarde. Donde sí llueve casi siempre es en Rapa Nui, donde se espera una máxima de 21 grados.
4: Gracias a reporteros y reporteras, la primera de esta mañana, la de las 7, ¿sí? Ya vamos a estar con Pablo Rivera en las calles de la capital, información policial. Vamos a conversar también con el presidente de la Cámara de Diputados, Jorge Alessandri, futuro presidente de la UDI, por lo demás. Y con Camila López hablamos de la auditoría al Estado. Camila, buen día.
5: Hola, Camila. ¿Qué tal? ¿Cómo están? Muy buenos días. Y, por supuesto, sigue el plan de inspección total al Estado y ayer se reunió por cuarta vez el Comité Estratégico de Auditoría y Revisión Fiscal y se tomaron varias resoluciones. Por ejemplo, se ordenó instruir investigaciones en 4 ministerios por posibles falencias en la distribución de los recursos. Además, se puso ojo en el trato directo, se habló de un posible abuso en el trato directo durante el gobierno anterior, pero lo más relevante es que también se puso foco en las fundaciones y en la rendición de los recursos que se entregó a estos organismos. Se habla de que más de 1.4 billones de pesos transferidos a fundaciones durante el gobierno anterior no acreditan su rendición. Desde todos los sectores políticos dicen que hay que investigar caiga quien caiga, pero desde la oposición también advierten que no se puede utilizar este tema como una cortina de humo para desviar la atención de otras prioridades del país. Los detalles los revisamos en minutos.
3: Vamos a estar contigo, Cami, en instantes. Hablamos de deportes, ya lo decías tú, Rodrigo, con Ernesto Contreras, hablamos de Copa Chile, hablamos también del Mundial, y los queremos escuchar a ustedes en el WhatsApp Cooperativa.
6: Buen día, Diario Cooperativa, Jorge Reyes, con Alessandro. Bienvenido, hola. Rodrigo, un saludo. Gracias. A Verónica también. Gracias. Yo haría una reinserción en el sentido de hacer un servicio militar de 2 años de bien a la comunidad, limpiar vereda, muralla, no sé, lo que se necesite. Y además una educación integral a toda la familia, porque esto parte de la base.
7: Hola amigos de Cooperativa, Elmo de la ciudad de Chillán. Hoy día un niño de 14 años es imputable, pero no tiene las mismas penas que un adulto. Sí, claro. Eso tiene que cambiar obligatoriamente, porque un joven de esa edad sabe lo que está haciendo. Por lo tanto, ante delitos graves, tienen que tener el mismo trato de adulto.
4: Ya, claro, esto se mezcla irremediablemente con la sensación que le queda a mucha gente de que es necesario bajar la responsabilidad penal adolescente, pero la propuesta del Ejecutivo es avanzar con una moción parlamentaria que en algún momento se presentó en el Congreso y que tiene que ver con juzgar como adultos, no a los menores de 14, sino que a los de 16 y 17, ¿sí? Y que cuando cumplan 18 pasen a una cárcel con régimen normal, digamos, o habitual, y que además se les considere además esos delitos como prontuarios. Y no son cualquier delito, es una serie, una nómina ahí de delitos que son los más graves, digamos, del ordenamiento jurídico: homicidios, secuestros, delitos sexuales y otros. Esa es la idea.
3: Ustedes pueden seguir opinando al WhatsApp Cooperativa más 569-7888-0770. Vamos a las calles de Santiago. Estamos con Pablo Rivera para dar una mirada a la información policial de las últimas horas. Pablo, te escuchamos.
8: Sí, Verónica, Rodrigo, muy buenos días. Claro, cargada agenda policial que comenzamos en la comuna de Puente Alto. Esto por

0: una familia que fue víctima de un violento turbazo al interior de su casa. Esto ocurre en calle Manuel Muñoz Bamondes, donde mientras un matrimonio y sus dos hijas menores de edad, luego de tomar once, fueron intimidadas por al menos 8 sujetos, quienes armados y encapuchados ingresaron violentamente por la puerta del domicilio. Si bien la madre junto a sus hijas lograron esconderse en el segundo piso, el padre fue agredido e incluso fue apuntado con un arma de fuego en la cabeza por parte de uno de los antisociales. Todo esto mientras se dedicaban a sustraer especies avaluadas en aproximadamente 3 millones de pesos. Pasemos a escuchar precisamente el relato de una de las víctimas de este violento robo en Puente Alto.
1: Nosotros nos dimos cuenta cuando después de tomar once con las niñas, sentimos unos ruidos muy fuertes que estaban en la puerta de interior, que estaban tratando de sobrepasar. Aún así tenía fierro mi puerta y eran como 8 personas que estaban queriendo entrar. Entonces yo agarré mi celular, me fui con mis niñas a esconderme y mi esposo sí se llevó la mala pasada de que a él le pegaron para que no pueda hacer ninguna fuerza. Y los demás sacaron todo lo que podían tener de valor.
0: Bien, nos trasladamos ahora a la comuna de La Reina porque 2 ciudadanos chilenos de 19 y 45 años respectivamente fueron detenidos luego de cometer un robo al interior de una vivienda. Este es un procedimiento que ocurre en el calle Francisco Vergara luego de que la Central de Seguridad Municipal recibiera una alerta por un robo al interior de un domicilio y que habían sido vistos por las cámaras de seguridad. Esta situación es alertada por a carabineros, quienes al llegar al lugar fueron los propios vecinos quienes les indicaron que los individuos estaban huyendo por los techos de las casas aledañas, esto para evadir así la acción policial. Sin embargo, fue gracias a un trabajo en conjunto, tanto entre la policía con los funcionarios municipales, que se logra finalmente la detención de estos sujetos en las inmediaciones del sector, quienes, cabe recalcar, en su poder mantenían joyas y equipos electrónicos que lograron sustraer desde el domicilio. El capitán Roberto Torres, el comisario de servicio de la 16 Comisaría de La Reina, se refiere a este procedimiento.
2: A raíz de un llamado que recepciona y comunica personal municipal referente a un robo efectuándose en un domicilio del sector de la comuna, en este sentido se activan los protocolos y un trabajo mancomunado y en conjunto a personal municipal, se logra la detención de los sujetos quienes, ante la presencia de personal municipal y de carabineros, intentan huir por los domicilios cercanos y en este sentido, como ya le señalé, se logra la detención de estos dos sujetos. Son dos personas adultas mayores de edad, chilenos, quienes registran antecedentes penales sin ninguna causa vigente.
0: Bien, lo otro tiene que ver con un ciudadano chino de 21 años que mientras llegaba a su casa en calle Sepúlveda de Leyton, fue en la comuna de Santiago, fue abordado por 6 sujetos a bordo de una camioneta blanca, quienes a rostro cubierto y con chaquetas azules, simulando ser falsos policías de investigaciones, lo golpean e intimidan, sustrayendo al menos 4 millones de pesos en efectivo. También ingresan a su domicilio, donde extraen una caja fuerte con al menos 300 mil pesos. Y cerramos ahora en la comuna de Lo Barnechea con la detención de un ciudadano chileno de 51 años acusado del delito de atentado y amenazas en contra del embajador de Estados Unidos en Chile, Brandon Yud. Verónica Rodrigo.
3: Pablo, muchas gracias.
0: Buen día.
3: Buenos días.
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4: Cooperativa. 7:15. 7:15.
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6: Sigue cortada la ruta Pucón-Villarrica ahí en la zona de la Cucha de la Araucanía. Los fuertes vientos, ya lo contaba Claudio Herrera hace un ratito, que además tienen interrumpido los servicios de telefonía, de internet, de energía eléctrica. Bien compleja la situación, de la mano, insisto, de vientos que superaron los 100 kilómetros por hora en la última jornada. Sigue la emergencia ahí.
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6: Vamos a esta auditoría del Estado que se anunció en su momento cuando asume el gobierno de CAS y que ahora, entre otros resultados, denuncia que hay harta plata transferida a fundaciones que no tienen rendición de cuentas, digamos. Fundaciones que además se habían fundado hace poco, digamos, como que fueron creadas y recibieron un turro de plata, pero hay que investigar de qué se trata. En la oposición ya algunos hablan de cortina de humo. Camila López, tú con la noticia.
7: ¿Qué tal? ¿Cómo están? Buen día. Sí, efectivamente, el Comité Estratégico de Auditoría y Revisión Fiscal, creado por el Ejecutivo para revisar el uso de los recursos públicos durante el periodo 2022-2026, es decir, durante el gobierno anterior, sesionó ayer por cuarta vez y resolvió varias cosas. Por ejemplo, abrir nuevas investigaciones en los ministerios de Deporte, de Energía, Agricultura y Salud, tras detectar que, a juicio del gobierno, se requiere una revisión más profunda y la eventual determinación de responsabilidades respecto de ciertos recursos asignados a esas carteras. El reporte también advierte, como segundo ítem, un uso creciente de compras por trato directo, incluso dicen por sobre los niveles observados durante la pandemia. Según las autoridades, es importante poner el foco ahí, puesto que un mecanismo que es esencialmente excepcional se transformó en habitual y por lo mismo debe ser investigado. Sin embargo, lo que más llamó la atención del reporte es que durante el gobierno anterior se identificaron más de 1.4 billones de pesos transferidos a fundaciones y que debieron haber sido objeto de rendición. De ese total, más de 1.4 billones de pesos no acreditan su rendición. Los servicios con mayor proporción no rendida son el CENSE, seguido del Servicio de Protección de la Niñez y también la Subsecretaría de Agricultura. Y si bien las autoridades no entregaron el detalle de las fundaciones que no han presentado rendición, la subsecretaria de la SECPRES afirmó que hay fundaciones que están relacionadas

0: con el caso Convenios, y por lo mismo hay foco en las fundaciones creadas durante el gobierno anterior y en aquellas que no han presentado rendición. Y es que en el informe se detalla también que de las 177 fundaciones creadas durante la administración del presidente Gabriel Boric y que recibieron recursos públicos, 79 no registran ninguna rendición, mientras que cerca del 60% de los fondos transferidos a esas organizaciones siguen sin respaldo documental. La subsecretaria general de la presidencia, Constanza Castillo, afirmó que puede ocurrir que haya un retraso o desorden en las rendiciones, que no están diciendo que exista una irregularidad, pero que todo eso tiene que ser aclarado, mientras que desde los partidos del oficialismo, el presidente de la UDI, el diputado Guillermo Ramírez, solicitó que los hechos sean investigados por un fiscal especial y que el Consejo de Defensa del Estado intervenga para perseguir eventuales responsabilidades de las autoridades del gobierno anterior.
1: Cuando el Estado transfiere recursos a una fundación, no termina ahí su responsabilidad. La obligación pública continúa hasta que estos recursos estén correctamente ejecutados, respaldados y rendidos. Aquí hay distintos tipos de situaciones posibles: retrasos administrativos, registros incompletos, problemas de supervisión o incumplimientos más graves, pero cada una de ellas debe ser revisada.
2: Los montos involucrados son enormes y estos eran recursos que eran para las familias más vulnerables. Por eso le pedimos a la Fiscalía que designe a un fiscal especial para esta causa. Y le pedimos al Consejo de Defensa del Estado que se involucre, ojalá presentando querellas. Todo esto sin perjuicio de las responsabilidades políticas y penales de las autoridades del gobierno pasado.
3: Hablamos de harta plata, efectivamente, como escuchábamos al presidente de la UDI ahí, a Guillermo Ramírez.
4: Claro, lo que primero llama la atención es el monto.
3: 1.400.000 millones de pesos equivale más o menos a unos 1.500 millones de dólares. A lo mejor ahí sale un poquito más fácil. Yo sé que tenemos pesos y no dólares, pero la cifra es tan grande, ¿no? Que hay que ir tratando de aterrizarla. Y aquí de lo que se habla también es de que el Estado todavía no logra seguir la ruta del dinero con la eficacia que todos los ciudadanos esperamos, ¿no? Que haya tanta plata sin rendición acreditada no significa necesariamente que hayan sido robados o malversados, pero sí que el propio Estado todavía no puede demostrar cómo se utilizaron esos recursos.
4: Claro, y ahí la suspicacia en estos tratos directos que ya destacaba la Camila, a fundaciones, muchas de ellas recién creadas, o en medio del mismo periodo de la administración anterior, algunas que ya estaban siendo investigadas por el caso Convenio, que fue un tremendo escándalo para el mundo del Frente Amplio, de la mano de lo de Democracia Viva. Ahora,
3: fue la que abrió la discusión sobre las fundaciones.
4: Y ahí pagaron justos por pecadores, porque
3: además
4: se restringieron los traspasos. Eso es lo que todos sabíamos ahora, hasta ahora, a algunas que hacen la pega. Pero la oposición dicen que esto también tiene un correlato político y que el gobierno quiere mantener viva la llama contra la administración Boric para tapar así sus propios pecados. Por ejemplo, el papelón de la acusación constitucional, Camila.
0: Sí, efectivamente, respecto del detalle de las fundaciones que están siendo objeto de investigación, las autoridades no entregaron el detalle o la nómina de cuáles son estas 177 fundaciones creadas durante el gobierno anterior ni que están siendo investigadas, pero sí de los servicios que o a los servicios que están ligadas a estas fundaciones y que entregaron los recursos. Se trata del CENSE, que de hecho ha sido objeto de posibles modificaciones, incluso eliminación por parte del gobierno, también el Servicio de Protección de la Niñez y la Subsecretaría de Agricultura. Efectivamente, esta información que dio a conocer ayer el Comité de Auditoría y Revisión Fiscales tiene un correlato político desde el oficialismo, por supuesto, que apuntan inmediatamente a las autoridades del gobierno anterior y dicen que se tienen que investigar, caiga, que se tienen que hacer efectivas las responsabilidades políticas, pero también eventuales delitos y responsabilidad penal. Desde la oposición, por supuesto, que también dice que se tiene que investigar hasta el último recurso que haya sido entregado y que estos tienen que presentar su rendición. Sin embargo, hacen un alcance. Dicen que efectivamente todo tiene que ser investigado, pero advierten que el debate sobre el uso de los recursos públicos no se puede utilizar como una cortina de humo para desplazar otras discusiones relevantes como, por ejemplo, el fracaso de la acusación constitucional en contra del exministro

0: está por sobre la rendición de cuentas. Pero ya es evidente que el gobierno busca usar cada hallazgo como una cortina de humo. A un día de perder el tongo de la acusación constitucional y a una semana de quedar expuestos con el pésimo manejo del caso de los niños migrantes, otra vez busca instalar un titular para seguir hablando del gobierno anterior y no preocuparse de lo que pasa en el suyo. Una economía que se enfría, empleos que se pierden.
1: En rigor hay que decir que esta revisión de cuentas empezó mucho antes de que se presentara la acusación constitucional, una vez instalado el gobierno del presidente Kast, ¿no? Y además uno piensa que la fiscalización no tiene que depender del color político del gobierno de turno, y que en la medida que las herramientas sirvan para revisar efectivamente la gestión de los gobiernos, tienen que aplicarse nomás.
2: No, pero hay un timing político innegable.
1: O sea, justo, que calza justo, dice, justo coincide, al día siguiente. Obvio, claro. La entrega de resultados, pero el trabajo se estaba desarrollando de antes. Y entra tú a saber si efectivamente sí. Los resultados los tuvieron solo esta semana, Cami.
3: Sí, efectivamente, no es la primera entrega de resultados, es la cuarta sesión del comité y es la tercera entrega de resultados de un comité estratégico de revisión que fue anunciado por el presidente José Antonio Kast, incluso antes de asumir el gobierno en marzo, pero efectivamente hay suspicacias respecto del momento en que se entrega este tercer reporte, que se haga foco especialmente en las fundaciones, un tema que es bastante sensible y que complicó mucho al mundo del Frente Amplio por el caso Convenios. Por lo mismo es que desde ese partido hacen un llamado al gobierno a ser responsable con la información que se entrega, y que los resultados dicen que se dieron a conocer ayer, entregan muy pocos detalles para saber si son problemas en rendiciones o eventuales irregularidades o delitos. Por lo mismo le piden al Ejecutivo entregar mayor información. Les decía yo que este es el tercer reporte que entrega este comité de revisión, porque en los reportes anteriores ya se ordenó abrir instrucciones respecto de otros ministerios y de otras instituciones, como por ejemplo la JUNAEP, el Ministerio de Transportes, el Ministerio de Ciencia y también de la Mujer. Ayer también se entregaron avances de estas investigaciones. Dijo la subsecretaria Castillo que ya hay diversos temas que se han ido aclarando, muchos eran problemas de reportes, cierto desorden, también dineros que se han ido recuperando, y por lo mismo se va a continuar presentando más adelante el resultado de esta auditoría al Estado, auditoría total al Estado que está realizando el gobierno del presidente José Antonio Kast.
2: Solo una cosa al cierre, la opinión del profesor Ignacio Irarrázaval de la Católica, que conoce estos temas, que ha estudiado el Estado, que ha participado en distintas comisiones en temas de transparencia y otros. Él dice que el informe es muy limitado y que no permite llegar todavía a conclusiones sobre presunción de mal uso de recursos. Esa es la opinión de él respecto de lo que ha publicado el gobierno hasta ahora. Entendemos que se va a profundizar en esta investigación en Deporte, Energía, Agricultura y el MINSA.
1: Importante saber si hay solo desorden o malversación de fondo. Cami, seguimos atentos a todo contigo. Muy buen día.
3: Chao, que estén bien. Buenos días.
4: Hasta las 9, noticias. 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
1: 0 grados. 0 grados en Santiago. 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
2: Algo de información internacional en el diario de Cooperativa. Rusia lanzó una oleada de misiles balísticos acompañados por drones contra Kiev durante la madrugada de hoy y provocó incendios, destruyó un edificio residencial y dejó al menos 17 muertos y 90 heridos, según ha reportado el alcalde de la ciudad a través de Telegram. El jefe de la administración militar de la capital ucraniana detalló en la misma plataforma a primera hora del día los reportes de víctimas fatales y de afectados por este bombardeo ordenado por Vladimir Putin. Hasta ahora, 17 muertos, casi un centenar de heridos en lo que se considera uno de los peores ataques rusos contra Ucrania.
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2: Y hasta ahora en el diario de Cooperativa queremos hablar de política, queremos hablar de la agenda legislativa, del ruido que ha quedado al interior del oficialismo tras el fracaso de la acusación constitucional contra el exministro Nicolás Grau. Al teléfono del diario de Cooperativa ya estamos con el diputado de la UDI, presidente de la Cámara Baja, futuro presidente de la UDI además, Jorge Alessandri. ¿Cómo está? Muy buenos días, bienvenido.
3: Muy buenos días, muchas gracias a ustedes por el contacto.
4: ¿Cómo está, diputado? Buen día. Oiga, despejemos un par de cosas que rondan en las últimas horas. Esto de la auditoría del Estado, el traspaso de fondos bien millonarios a algunas fundaciones y que no se han rendido esos fondos. Eso es lo que se detecta hasta ahora. ¿Usted llamaría a la prudencia, a no anticipar juicio, o ya lo considera grave, como ha pedido su partido, por ejemplo, un fiscal especial incluso?
3: Sí, mire, me hizo llegar Constanza Castillo ayer el documento era tan pesado que no pasaba por un correo electrónico normal.

0: tuvo que transferírmelo de otra manera, un WeTransfer, un archivo más pesado, más de 12.000 páginas. Por lo tanto, es una luz de alerta gigantesca. El Estado muchas veces, cuando no puede solucionar o cuando es muy lento gastar en algo, decidía transferir, que es una buena idea, que hasta ahí suena bien, pero efectivamente todo lo que pasaba después de transferir, rendir, a quién le está transfiriendo, cómo se demuestra que esa plata se gastó, para detectar el problema, evidentemente que fallaba gravemente. Y son montos muy grandes en distintas regiones, sí, en distintos ministerios, por lo tanto, yo creo que esto está empezando, es la punta del iceberg. Es positivo que el gobierno haya hecho esta investigación y tenemos que llegar hasta las últimas consecuencias y recuperar cada peso, que es el objetivo final.
1: Ya, mientras eso avanza, lo otro que ha generado harta discusión es esta decisión de la Moneda de impulsar una reforma que permitiría juzgar como adultos a menores de 16 y 17 años para delitos graves, es verdad, homicidio, secuestro, sí, otros delitos hemos dicho. Esta es una moción que en algún momento presenta el diputado Lonto, no hay senador. ¿Cuál es la opinión del presidente de la Cámara?
0: Tenemos un problema grave con los menores de edad que están siendo partícipes de delitos, algunos mandados por adultos, otros no. Me he reunido en estos últimos 10 días o he conversado con muchos alcaldes de la región metropolitana, de comunas grandes, que han seguido estos casos, y efectivamente lo que ellos señalan es que el problema más grande está entre 16 y 17 años, con los regímenes semicerrados, o sea, personas que finalmente o no cumplen condena en el encierro o la cumplen de noche y están a los pocos días delinquiendo. La alcaldesa Merino, el alcalde Belolio nos han pedido concentrarnos ahí, pero efectivamente los legisladores piensan que también hay que regular de alguna manera para los menos casos que hay de 15 años, incluso de menos. Yo creo que hay que trabajarlo muy bien en el Congreso para que no sea solo un anuncio y que esas personas cumplan. Estoy pensando en niños de 16, 17 que participan en portonazos, en encerrona, en turbazos con resultados gravísimos como el último del niño de 12 años, puedan cumplir condena en un régimen 100% cerrado y efectivamente en ese lugar, distinto del lugar de encierro de los adultos, puedan cumplir una condena que sea disuasiva y que también ojalá los ayude a salir de ese entorno delictual y de ese loop delictual en el que están.
2: Diputado, ¿y no hay un riesgo de legislar al calor del impacto por la muerte del niño Alejandro Águila al que usted aludía recién?
0: Siempre hay un riesgo, y el Parlamento, si usted ve, al menos desde el año 90, en que lo hemos seguido más de cerca, siempre estas cosas aparecen en el Parlamento cuando ocurre algo grave, y ahí está la ley Emilia, y ahí están tantas leyes, sí, pues, que incluso la ley Naín Retamal, que llevan nombres de lo que ha sucedido en el mes. El trámite legislativo no es tan rápido, al menos están un año y medio las leyes en el Congreso. Después tenemos dos cámaras, un Senado que se llama Cámara Revisora, por lo tanto esperamos que todas esas ideas que surgen de la realidad de lo que estamos viviendo puedan salir del Congreso, no en caliente, no para el caso particular, sino que como una ley de la República que va a estar ahí por 40 o 50 años.
2: Oye, diputado Alessandri, ¿y hay evidencia para sostener que medidas de este tipo, como las anunciadas ayer por el gobierno, sí ayudarían a disminuir la delincuencia adolescente? Estaba revisando y el defensor de la niñez advertía hace unos días ante el Senado que endurecer penas no garantiza reducir delitos, que podría costar incluso más de 42 mil millones de pesos al año al Estado.
0: La evidencia más grande es que lo que tenemos no funciona. Evidentemente que si usted le va a preguntar al defensor de la niñez por su mismo cargo, siempre va a estar en desacuerdo con cualquier medida que afecte a la niñez. Si usted le va a preguntar al defensor de las víctimas, que está en la defensa o debiera estar en la defensa de este niño de 12 años que muere brutalmente, va a estar siempre a favor del castigo más grande para que sea ejemplificador. Al final estos son temas multicausales, es como nosotros atacamos la educación básica, cómo el Estado detecta cuando un niño ha faltado más de 10 días a clase e inmediatamente interviene en su familia, cómo lo apoya con psicólogos, cómo con terapeutas, cómo averigua si en su familia, padre, madre, hay violencia, alcoholismo, dependencia de las drogas. Esto evidentemente que es mucho más grande que una condena, pero nosotros tenemos que cambiar el sistema actual y tenemos que dar señales claras. Entonces, por eso que se involucra también el Ministerio de Desarrollo Social, el Ministerio de Educación.

0: Esto no es solamente algo de interior o de seguridad. Entendemos que es multicausal, entendemos que lo que tenemos hoy día no funciona y entendemos que hay que eliminar todos los incentivos para que adultos usen a niños. Adultos que están a una cuadra, a dos cuadras, motivando, incentivando o enviando al menor a cometer delito. Muchas veces el menor es el que queda expuesto y detenido, pero tenemos que ir cerrando esas ventanas.
1: Y otra ventana que está abierta es la posibilidad de rebajar la edad de responsabilidad penal a 13 años, diputado Alessandri. ¿Usted está en esa línea o no?
0: Bueno, efectivamente es una posibilidad. Vamos a tener que escuchar en el Congreso, lo he conversado mucho con el senador Longton, con el diputado Leiva, incluso de la Comisión de Seguridad. Puede parecer exagerado si no lo ve en un principio, pero después si vemos la cantidad de jóvenes que han delinquido a esa edad, es realmente impresionante. No tanto la cifra en el porcentaje total, pero sí como ha aumentado en los últimos 20 años. Y los alcaldes que han seguido muy de cerca este caso nos dicen, antes de legislar eso, vea el régimen cerrado en que quedan y vean la institución en que quedan. Porque si usted va a dejar un joven de 13, 14, 15, 16, en un ambiente como el que tienen las cárceles hoy, donde el crimen organizado sigue reinando, donde son escuelas del delito, donde salen mucho más avesados de lo que entran, efectivamente que eso no funciona. Entonces, revisar el régimen, revisar las instituciones, poner reglas muy claras, ver lo que se hace en otros países, la batalla la estamos perdiendo en esto de incluir a jóvenes menores de edad en hechos graves, en delitos graves, y tenemos que ver todas las opciones de todos los países, de todos los expertos y llegar a la mejor solución que se adapte a nuestro país.
2: Estamos conversando con el presidente de la Cámara Baja, el diputado de la UDI, Jorge Alessandri. Oiga, usted va a ser presidente de su partido en los próximos meses, hay un acuerdo ahí que incluye a Pablo Longueira en la Secretaría General. Desde esa expectativa, ¿cómo está viendo lo del oficialismo y las facturas que se pasan después del fracaso de la acusación constitucional y ya en medio de ese trámite cuando los trataban de nuevo de derechita cobarde y otras cosas? ¿Es necesario que la moneda intervenga, que ordene la casa o no?
0: Le agradezco primero a los dos que lo den como cierto o casi cierto. Las elecciones de la UDI son en enero. Efectivamente hay una lista que promuevo yo con Pablo Longueira como secretario, pero se pueden levantar de aquí a enero otra lista. Si resulta, evidentemente que un honor siempre dirigir el partido en que uno milita. Respecto a la coalición, respecto a los dimes y diretes, evidentemente que los presidentes de la República son también jefes de coalición. El presidente puede haber renunciado al Partido Republicano, pero al final el que agrupa los votos, el que junta los votos de libertarios a demócratas en torno a un proyecto es el presidente Kast. Y esto lo venimos escuchando desde el presidente Lago, el presidente Frey, con la Concertación. Por lo tanto, sí, hay un liderazgo que sale desde la moneda que aglutina. Evidentemente en el Parlamento siempre van a haber distintas opiniones. Lo que yo pediría es elevar el tono del debate, elevar la calidad del debate, y ir a los argumentos. Si a uno no le gusta una acusación constitucional, un proyecto de ley, no ir a las frases facilistas de la derecha valiente o la derecha cobarde, sino que ir al fondo del asunto. Hemos visto mucho parlamentario vociferante en nuestra historia reciente de lado y lado, y al final tampoco la democracia premia esos casos. Muchos casos terminan perdiendo su escaño. En cambio, los que hacen la batalla más difícil, yo diría más valiente, de formar coalición, de ir en contra de la corriente muchas veces, de criticar en privado. Yo soy muy crítico de algunas cosas o de la velocidad de algunas cosas en el gobierno, puestas adentro, pero no necesito salir a hacerlo por los diarios.
2: Ahora, pero sin embargo, diputado, aquí da la impresión de que la moneda como que dejó hacer. Incluso en la Cámara como que buscó votos para al menos aunar voluntades allí. Entonces, ¿en qué quedamos?
0: Ellos, claro, han dicho que la acusación constitucional en particular es una facultad privativa del Parlamento y que en eso han preferido no meterse. Eso ha sido una opción. En proyectos de ley ha sido distinto. En proyectos de ley sí se han metido mucho, ya sean de autoría parlamentaria o de autoría del Ejecutivo. Pero como mensaje general, sin ser crítico, pero sí llamando a la realidad, yo llamaría a la moneda a estar más presente en todos los debates, incluso los que son de facultades privativas como las acusaciones constitucionales, porque al final los quiebres, las discusiones, y las peleas que se provocan a raíz

0: de una acusación constitucional van quedando y van permeando el ambiente quizás por semanas o por meses, y eso puede afectar leyes muy importantes que están en tramitación al mismo tiempo. Recuerde que reconstrucción está en segundo trámite en el Senado,
1: sí, pues.
0: Es probable que hayan cambios, vuelven tercer trámite a la Cámara, y al final eso sí que es un proyecto importante para Chile porque viene a romper una inercia de bajo crecimiento de 10 años.
1: Oye,
0: y eso,
1: diputado,
0: afecta a muchas familias.
1: Diputado, para cerrar el tema de la acusación constitucional, ¿fue un error finalmente haber aprobado, en su caso apoyó la acusación constitucional, entiendo, en la Cámara? ¿Fue un error por parte de la UDI, por parte suya?
0: No, aprobarla de ninguna manera. Estaban a nuestro juicio los argumentos, la estudiamos muy profundamente. El error grande...
1: Perdón, pero en el Senado se rechazaron los 4 capítulos y algunos tuvieron 9, 10 votos a favor, hubo un par.
0: Pensaron distintos los senadores, pero el gran error a mi juicio es haberla presentado sin la coordinación necesaria. Esa pelea que se dio ese día, que Libertarios citaba a la prensa a las 12, después Republicanos a las 11:50, uh-huh. Que no se conversó con el resto de los votos. Uno puede tener buenas ideas en el Parlamento, pero las buenas ideas se transforman en realidad con votos. Y esa coordinación va a haber que tenerla en leyes como la de reconstrucción, va a haber que tenerla en futuras reformas al empleo, estamos hablando de las horas. Dígame.
1: Y cuando usted le pide elevar la calidad del debate, ¿a quién lo hace? ¿A Republicanos? ¿A Libertarios, que no es parte de la coalición de gobierno, aunque todavía no hay una coalición de gobierno propiamente tal?
0: Está lo mismo como le digamos, si le ponemos coalición, grupo político, pero al final eso se da. Yo tengo reunión todos los lunes con los jefes de bancada, desde Libertarios hasta Demócratas. Por lo tanto, si no le quieren llamar coalición porque les da algún escozor o picazón, no hay problema, pero en la práctica hay un grupo coordinado que tiene la mayoría en la Cámara de Diputados y que trabaja muy coordinado, y nos reunimos presencial los lunes, pero hablamos más de 50 veces a la semana. Por lo tanto, ¿a quién hago el llamado? A todos, de la A a la Z, a los 155 diputados, y me incluyo.
2: Oiga, se abre una ventanita para la mega reforma después de la mesa instalada a instancias de la presidenta del Senado, con el ministro de Hacienda sentado en esa mesa.
0: Efectivamente, da un paso muy importante la presidenta del Senado en lograr los votos para la mega reforma. Agradezco también a Paulina Bodanovich, al senador Araya, a los que están dispuestos a abrir una puerta y se van diferenciando de la posición más intransigente del Frente Amplio y del Partido Comunista. Y como va a volver a la Cámara en tercer trámite, yo desde allá también anuncio que vamos a armar una mesa con todos los que sea necesario en la Cámara de Diputados también. Eso es lo que logra los acuerdos y eso es lo que saca adelante las leyes. No tenemos que seguir mirando en forma negativa, sentarse a la mesa y los acuerdos, así que le agradezco también a Jorge Quirós, el ministro de Hacienda, con la forma como ha tomado este debate.
2: Ahí también hay intransigencia, ¿o no?
0: Bueno, al principio quizás, pero todos han ido entendiendo y conociendo el debate legislativo, y yo los veo hoy día muy dispuestos a explicar, muy dispuestos a mostrar la gravísima situación de Chile en términos de empleo y crecimiento, y muy dispuestos a escuchar posibles mejoras a los proyectos de ley.
1: Es el presidente de la Cámara de Diputados, Jorge Alessandri, en el diario de Cooperativa. Diputado, ha sido muy amable por conversar con nosotros. Que tenga un buen día.
0: Muchas gracias a usted, y ojalá suba algunos grados esta fría mañana porque está
1: muy
0: congelada.
1: Helado.
2: Sí, hace mucho
1: muy
2: frío.
1: Helado.
2: Buen día, gracias.
0: Gracias, que les vaya bien.
1: Bueno.
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11: Ojo a quienes se mueven ahí en la zona de Conchalí, zona norte de la capital. Hay restricción de pista izquierda en la ruta 5 al norte, a la altura de Cardenal José María Caro, debido a una colisión múltiple de vehículos. Hay congestión a esta hora desde el sector Zapadores. También afecta el flujo de General Velázquez en el tramo que viene desde Renca, dice Transporte Informa de la Región Metropolitana. Piden precaución en todas partes, ¿eh? Habiendo el tema del frío del que nos hablaba recién Jorge Alessandri, 0.5 grados bajo cero la temperatura a esta hora de la mañana.
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2: Vamos al deporte, a la pelotita, ¿sí?
11: Vamos.
2: Con novedades
11: vamos
2: en el Mundial y en la Copa Chile. Ernesto Contreras, ¿qué tal? Buen día.
12: Hola, Ernesto, buenos
13: Hola,
12: días.
13: Hola, Rodrigo. Verónica, ¿qué tal? Partamos por ahí, por la Copa Chile, porque ayer perdió la U contra Unión La Calera, quinto partido que juegan en el año, quinto partido que los azules no le ganan a los caleranos, no hay caso, y queda otro más que va a ser por el torneo local. Ayer fue el retorno de Gago a la banca, y la U perdió 1-0 en el Nacional, esto en el marco de la Copa Chile, donde los azules siguen siendo líderes igual en la zona D, con 7 puntos junto a La Calera. Acá clasifican 2 por zona, a diferencia de lo que era la Copa de la Liga, que pasaba 1, por eso la U sigue con chances, pero perdió, y Gago fue bastante crítico. Escuchemos con sus jugadores.
14: No me gustó. Hoy el equipo no jugó a lo que pretendemos. No tuvimos las circulaciones, no tuvimos el juego fluido. Creo que también nos apresurábamos. Jugamos un poco apresurados ya el segundo tiempo. Pero bueno, hoy estamos en primero. Tenemos que seguir aprovechando esa situación, sabiendo que tenemos que seguir creciendo y tener una identidad de juego. Apuramos los caminos más en la zona de construcción que en la finalización. Entonces ahí creo que apresuramos, no encontramos bien los espacios para generar las situaciones, que en el primer tiempo tuvimos 3 o 4 que fueron claras, pero bueno, esto es un juego, nos llegaron 2 o 3 veces y nos convirtieron, hay que seguir trabajando.
2: Claro, porque esto se gana con goles. Qué bueno que el profesor Gago se recuperó, ¿eh?
12: Sí.
2: Buena cosa, parece que el que requiere tratamiento del equipo, sí, Ernesto.
13: Sí, sí, totalmente, pero no tiene mucha salida el equipo. Parecía que venía mejorando, con partidos invictos, 7 partidos sin perder entre todas las competencias, pero ahora vuelve a caer y no levanta el juego la U, y pierde ayer con gol de Pozo para el cuadro de Calera, Francisco Pozo. Hoy día juega Colo-Colo, 20-30 en Rancagua, muy también bien, por la Copa Chile. Colo-Colo ya virtualmente clasificado. Partió antes que todos en este

0: torneo, los de primera dos fechas después, que los del ascenso, y tiene 9 puntos, ha ganado todo en el grupo, así que está Colo Colo virtualmente dentro de la siguiente rueda. Así que ahora...
1: Y en el torneo puntero absoluto, digamos.
0: Puntero, con 10 puntos sobre la UC, así que Colo Colo tranquilo por ahora en ambas competencias. Ahora sí, nos metemos en el Mundial porque hoy día juega España.
1: Buenos partidos. Oye, ha estado bueno el Mundial.
2: Está muy entretenido.
0: Ha estado bueno.
1: Muy entretenido.
0: Está bueno.
2: Sí. Además que los partidos cada uno ha sido de ida y vuelta.
1: Aquí estamos con cosas.
0: En la jornada de ayer, el encuentro que se juega Bélgica con Senegal debe ser, para mí, el mejor del Mundial. Ah. La forma en la cual Bélgica lo da vuelta, perdía 2-0 hasta el minuto 86. No tenía por dónde, pero Lukaku entró en modo Lukaku. Desordenó todo, marcó uno, después empató Tielemans a los 89, Lukaku había descontado a los 86.
1: ¿Viste que
0: a los 125?
1: Que Tielemans se había agarrado con Trossard antes.
0: Se habían agarrado en. Y justo se corta con la pausa de hidratación. Y ahí no pudimos ver la discusión. Pero termina ganando 3-2 Bélgica con un gol al último minuto de Tielemans, la gran figura del partido de ayer. Así que se meten en la ronda de los octavos de final los belgas, donde se van a medir al local. Partidazo a Estados Unidos, que ayer mucha complicación, venció a Bosnia y Herzegovina y sí, por 2-0 durante la noche, así que Estados Unidos con Bélgica.
1: Poquito Bosnia, yo lo vi un rato, no mostraba mucho. Perdió su goleador, sí, Estados Unidos, pues lo echaron,
0: sí, hay mucha polémica por la expulsión del norteamericano ayer, porque es muy similar a la de Leo Messi, que termina siendo perdonado. ¿Se acuerda la primera fecha del torneo?
2: Por supuesto, pues lo hablamos incluso.
0: Claro, porque Balogun, que fue el que marcó ayer uno de los goles, la figura, pisa al jugador bosnio, pero no lo ve. Lo mismo de Messi, fue exactamente la misma jugada, pero bueno, uno es Messi, el otro es Balogun, y están en Estados Unidos, por más que fuera local Balogun,
1: Messi, igual.
0: Messi pesa mucho más en este momento allá, así que por eso estaba esa suerte de polémica por la expulsión de Balogun.
1: ¿Mañana Argentina,
0: con ya. Cabo Verde,
1: en Miami.
0: A las 18 horas, sí, hoy día. 15 horas, España-Austria. Ahí vamos a estar nosotros con el micrófono dorado de Cooperativa Deporte. Mire, escuchemos a Luis de la Fuente, al técnico español que ha puesto, cuando le preguntas por los candidatos, nombra mucha selección. Ahora habló de Colombia en la previa. Mira, escuchemos a Luis de la Fuente a horas del partido con Austria. Los españoles que, en caso de avanzar en este partido, se van a medir con quien gane hoy en la tarde entre Portugal y Croacia. El último baile de Modric y de Cristiano se enfrentan hoy a las 7 de la tarde y el ganador juega con España. Escuchemos a Luis de la Fuente, que habla de Colombia, que juega con Ghana también en los octavos el día de mañana.
3: Y Colombia, nosotros es la única derrota, bueno, una de las derrotas que sufrimos fue contra Colombia. Y la verdad es que Colombia, si no la he metido en la relación de candidatas hasta ahora, pues lo meto ahora. Porque creo que tiene un nivel altísimo, unos futbolistas fantásticos, muy fuertes físicamente, muy rápidos, y luego con una capacidad futbolística de calidad técnica también muy alta. Hay más que ver la delantera que tiene. Así que una grandísima selección.
2: Mira, grandísima selección.
0: Sí, metió a Colombia, van por lados diferentes del cuadro. Eso sí, Colombia y España, no es que haya estado hablando de porque Colombia pueda ser eventual rival en lo próximo. Solo se podrían enfrentar en una hipotética y creo que afiebrada final. No veo a los colombianos
1: paso
0: llegando a la final, por más que están jugando bien. Sí, mira, así están los octavos de final del Mundial.
2: Diga.
0: Vamos por la parte de arriba del cuadro. Francia con Paraguay.
1: Vamos, Paraguay.
0: El que
1: todavía
0: gane, el que gane acá va contra Canadá o Marruecos.
1: Upa.
0: Francia-Marruecos se avisora si la lógica impera en los cuartos de final. Luego, parte alta del cuadro. Portugal-Croacia, que juegan hoy a las 7 de la tarde ese partido, y España-Austria. De ahí sale otro
1: cruce.
0: Otra llave de octavos de final. Puede ser Portugal-España, si se da la lógica.
1: Estaría bueno.
0: Claro, y abajo ya está listo en octavos el Estados Unidos-Bélgica. En la parte baja del cuadro, Brasil-Noruega. Esto ya está listo. Octavos de final.
1: Epa.
0: Quien avance de ahí, México e Inglaterra. México e Inglaterra, ahí sale el rival de Brasil o Noruega, dos choques ya listos.
1: Jugó bien México el otro día con el Ecuador.
0: Oye, muy bien. En el Azteca,
1: vuelve Inglaterra al Azteca.
0: Recuerdo de Vietnam, Rodrigo, para los ingleses, ¿no?
1: Claro, la mano de
0: Volver al Azteca, el 86, Maradona, por dos. Ya, parte baja del cuadro,

0: acá Argentina, esta parte del cuadro la hizo Diego. Diego y Dios.
1: Pero
0: Argentina,
1: ¿cómo?
0: Que es lo mismo.
1: Pero ¿cómo?
0: Que es lo mismo. Es que como los argentinos dicen, yo es argentino, Dios es argentino. Uno cree que en lo deportivo es argentino, a pesar de que son muy buenos en todo, siempre tienen esa cuota de fortuna que los acompaña. Argentina, Cabo Verde. Mira, 16avos de final, Messi contra Bocinha. Si Argentina pasa este duro partido, Nueva Zelanda o Egipto. Chao. Para los argentinos. te dije, sorteo diseñado ahí por la mano de Dios. Así que Argentina tiene por lo menos hasta los cuartos de final, creo que. Si Argentina cae con Cabo Verde o con Nueva Zelanda o Egipto, sería un papelón que yo no me imagino poner en la cabeza. Y abajo, si Argentina sigue pasando, Suiza-Argelia, juegan hoy día, 23 horas, o Colombia-Senegal, perdón, Colombia-Ghana, que juegan mañana.
2: Ah, una Argentina-Colombia en semi sería.
0: En cuartos. Tienen harta rivalidad en la Copa América 2021, claro, que se vienen agarrando deportivamente hablando. Se tienen mucha pica. Así que Argentina, echadita para atrás, creo, hasta cuartos de final, sin querer mufar a nadie, pero están jugando muy bien. Y yo siempre he soñado, Verónica Rodrigo, que en algún mundial, ya pasó el 90, lo contaba el otro día, pero yo era muy pequeño al menos. Un Brasil-Argentina en semifinales se podría dar, pero a Brasil le queda un sinuoso camino, Noruega, o Inglaterra, ese o México.
2: Ese partido Brasil difícil. Jugó muy bien, se salvó Argentina, hasta que apareció Diego y dejó solo a Caniggia y terminaron ganando.
0: Tal cual, es el partido del bidón a Branco, ¿no?
2: Con Somnífero.
0: El bidón con Somnífero a Branco.
2: Eso parece, bueno, no sé, dice el mito.
0: Dice la historia, dice el mito, sí. Ya, ahí está entonces, así se estructura el Mundial hoy día. Para cerrar la agenda, 15 horas, arrancamos con el España-Austria, transmite Cooperativa el partido desde Los Ángeles a contar de las 14 horas, luego 19 horas Portugal-Croacia, ahí estaremos también con el relato de Ivo Bay desde las 18:30 y cerramos con la información de Suiza-Argelia en Vancouver. Mañana cierra todo con Australia-Egipto, Argentina-Cabo Verde y Colombia-Ghana, nosotros con Argentina-Cabo Verde y Colombia-Ghana en las transmisiones de Cooperativa.
1: Ya pues, atentos a todo contigo siempre, Ernesto Contreras, un abrazo.
0: Que estén muy bien, chao Rodrigo, un gusto.
2: Chao, lindo.
0: Chao, Vero.
3: Chao. 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
1: Gobierno impulsa reforma que permitiría juzgar como adultos a menores de 16 y 17 años que cometan delitos graves como homicidios o secuestros.
2: Violento turbazo en Puente Alto de madrugada. 8 delincuentes agredieron al dueño de casa, amenazaron a sus hijas. En La Reina hubo otro asalto, 2 detenidos.
1: Presidente Kast habla de una enfermedad económica dado el riesgo de una recesión técnica y la crisis del empleo. Se instala mesa con Quirós en el Senado en busca de acercamientos por la mega reforma.
2: Paralelo, La Moneda denunció más de 1.4 billones de pesos en transferencias a fundaciones desde el año 2022 sin rendición de cuentas. ¿Cortina de humo?, preguntan en la oposición.
1: Fiscalía abre nueva causa contra el senador Calisto debido a la denuncia de un presunto soborno al ex fiscal regional de Aysén.
2: Alerta roja en Pucón, en Villarrica, por los fuertes vientos que tienen la ruta cortada allí y dejan a miles de clientes sin luz ni servicios de internet y telefonía.
1: En el exterior, presidente colombiano firma la extradición de uno de los fundadores del Tren de Aragua en Chile. Casi 2.300 muertos, el último balance del doble terremoto en Venezuela.
2: Y en el fútbol, La Calera volvió a derrotar a la U. Hoy juega Colo-Colo. Inglaterra, Bélgica y los Estados Unidos clasifican a octavos de final del Mundial.

0: El norteamericano esta tarde a la cancha España y Portugal, lo transmite Cooperativa Deportes.
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1: Uno de los personajes más emblemáticos de los Village People ha muerto. Se trata de Víctor Willis, el policía de los Village People. Tenía 74 años.
2: La noticia se conoció apenas un día antes de que cumpliera 75 años. Fue víctima de una enfermedad breve, pero muy agresiva, según confirmó oficialmente la banda. Willis fue mucho más

0: de los 70 y además es coautor de varias de las canciones que siguen sonando en fiestas, estadios y celebraciones.
1: Por ejemplo, ¿quién no ha hecho esta coreografía? Paula Molina, ¿qué tal? Buen día.
2: Muy buenos días, Rodrigo Vergara, Verónica Franco, a todo el equipo. No se puede sino saludar lleno de energía cuando suena Village People, porque probablemente ese sea como el legado de este grupo, es como la capacidad de transmitir alegría, entusiasmo, ganas de celebrar en cualquier circunstancia. Bonito, bonito legado. Estoy pensando que las últimas actuaciones las dio con Trump, Village People, ¿se acuerdan? Oh, allí no. Donde, sí, es uno de los pocos grupos que lograba movilizar de Donald Trump en algunas de sus presentaciones.
0: No me lo hubiera imaginado. Pese
1: a ser ellos como un emblema de la diversidad sexual. Así
2: es. Pero, y él baila incluso, me la explico. Pero esto
1: no me acordaba, según ti.
2: Sí, sí. De hecho, Trump le está dando como sus... me hicieron dudar. Donald Trump le está hasta mandando los mensajes de condolencia, en serio. Porque ellos, como dijeron, nosotros estamos por sobre las divisiones.
1: Ya.
2: ¿Sí, de verdad? Y la canción la toca Trump. ¿Para qué veas tú? Se ve todo.
1: In the Navy.
0: Con la misma energía miramos lo que está ocurriendo en el mundo, Paula Molina.
2: Así es, y hay grandes historias. Por ejemplo, vamos a hablar de las historias de amor en Nueva York. ¿Qué les parece?
1: Altura.
2: Por varias cosas. Primero, la historia de amor, altura. ¿Ustedes creen que el poder del amor es más importante que el amor al poder? ¿Ese es el lienzo que dejaron?
0: Sí, absolutamente.
2: Sí. Así tendría que ser, pues. Pero bueno,
0: ese el poder del amor es más importante que el amor al poder.
2: Ah. Sí.
0: Sí. ¿No? Mira, duda.
2: No, ahí está. Pero
1: pensando,
2: Rodrigo.
1: Estoy pensando.
2: Por eso estamos como estamos, pues, Rodrigo. Ok, bueno. Eso vamos a contar. ¿De quiénes fueron los dos que se encaramaron a la punta del Empire State? De una altura muy considerable, pero también del próximo matrimonio de Taylor Swift, que va a tener lugar también en Nueva York, en el Madison Square Garden. Y también de la historia de amor del alcalde de Nueva York, Soran Mamtani, porque candidatura que aprueba y respalda, candidatura que gana. Así que avanza como el ala más izquierda del Partido Demócrata. Esa es una de las historias que vamos a contar. Y también vamos a contar el rescate contra el tiempo absolutamente heroico, el milagro, el verdadero milagro en Venezuela, que es el rescate de Hernán Gil, que quizás ya hayan comentado, se hace contacto a través de bomberos de Chile y está trabajando allí una serie de países en tratar de mantener con vida y rescatar a Hernán Gil, que se encuentra en Venezuela en medio de una cifra de personas fallecidas que a esta altura es absolutamente, no sé cómo decirlo, indignante en alguna medida, porque esas personas mueren por edificios que se caen y eso no debería ser así. Los terremotos no son los que matan, son las malas construcciones, son las malas diseños en este caso y decisiones arquitectónicas, en fin, corrupción. Pero bueno, todo eso lo vamos a contar.
0: Vamos a estar contigo, Paula, mirando lo que ocurre en el mundo. Estamos en Montevideo, Uruguay, con Mariano Reyes acompañando al presidente Kast. ¿Cómo estás, Mariano? Buenos días.
3: Mariano. ¿Cómo estás, Verónica? Rodrigo, gusto saludarte. Paula, muy buenos días. Estamos, ¿sí? ¿Me escuchan?
0: Perfecto.
1: Fuerte y claro.
3: ¿Cómo están? Sí, estamos en pleno centro de Montevideo, frente al Palacio Salvo, a la Casa de Gobierno, aquí en el Hotel Radisson. Se está desarrollando un desayuno empresarial encabezado por el presidente José Antonio Kast. Y esta es una de las últimas actividades de esta gira. Vamos a hablar más adelante sobre cómo le ha ido el mandatario chileno promoviendo el llamado Acuerdo de Santiago, que es este pacto contra el crimen organizado, en el que Chile pretende perfilar una especie de liderazgo dentro de la región. Las actividades aquí en Montevideo las comentamos más adelante.
0: Vamos a volver contigo, Mariano. Vamos a estar hablando también de la posibilidad de lluvias en este invierno. Se viene un niño muy intenso, pero no esperamos mucha lluvia para julio, tampoco tanto para agosto, sí para septiembre.
1: Ah, sí, a la fonda,
2: lo mismo pensé.
1: Al tiro.
0: Final del invierno, inicio de la primavera.
1: Venga, con paraguas. Vamos a hablar de cine, se habían olvidado el cine día jueves. No,
0: jamás,
1: viene.
0: Jamás.
1: Joel Poblete, en un ratito, todo en esta mesa de reporteros y reporteras de las 8 de la mañana, luego de la muerte de Víctor Willis, la voz de Village People.

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1: Cooperativa. 8:18 minutos. 8:18 minutos.
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3: Buenos días, Radio Cooperativa. Patricio, escuchaba a algunos auditores respecto al tema de ser bastante severos en castigo a los jóvenes niños que participan en actos delictuales. Yo creo que hay que mirarlo como sociedad. O sea, padres que están ausentes porque deben trabajar para poder obtener el sustento y poder tener los recursos suficientes para sobrevivir. Es la causa principal, digamos, de que los niños estén solos.
4: Buenos días, Cooperativa. Jorge, hola, por acá. Estoy totalmente de acuerdo con la medida de pasar a los niños o juzgarlos con la ley de los adultos. Niños de 16, 17 años. Porque a los 16 años uno sabe lo que es bueno y lo que es malo. La culpa no es de los padres. Hay muchos jóvenes que no tienen papá. Hay muchos jóvenes que no tienen tutor. Y ahí, ¿a quién culpa usted?
5: Al adulto ausente, al Estado, al mismo menor de edad.
6: Todo porque el Ejecutivo ha tomado la decisión de impulsar una moción parlamentaria que busca que los jóvenes de 16, 17 años sean juzgados como adultos, y eso les va a la larga a generar prontuario penal, y también que cuando cumplan la mayoría de edad sean o puedan ser trasladados a cárceles comunes, digamos, sí. Y no bajo el régimen actual.
5: Ahora, en el caso de 17 delitos considerados más graves, no. En esos casos, y siempre a solicitud del fiscal, y si un juez lo resuelve. Esa es la base de lo que se está planteando por parte del gobierno y de lo que hemos estado hablando esta mañana en el WhatsApp Cooperativa, el más 569-78880770. Pueden seguir opinando ustedes. 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
6: 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Vamos a Uruguay. Estamos en la gira del presidente de la República, Mariano Reyes. Tú con la información. Esto marcado por la economía esta mañana.
7: Sí, marcado por la economía, pero una gira donde el discurso del presidente José Antonio Kast ha estado también marcado por la seguridad. Dos temas que se van uniendo de cierta manera, porque el mensaje principal que ha planteado Chile en su paso por Paraguay y en Uruguay es que la seguridad, el combate al crimen organizado es lo que va a habilitar un mejor comercio dentro de la región. Y una verdadera promoción del Acuerdo de Santiago ha hecho el presidente Kast en su paso por Paraguay y Uruguay. Recordemos que este es un acuerdo que zanja la Cancillería chilena en mayo pasado, luego de una cumbre convocada por el canciller Francisco Pérez Mackenna, que reunió a ministros de seguridad y cancilleres de la región. Actualmente, este acuerdo tiene la firma de Ecuador, Perú, Argentina y Bolivia. Se sumó recientemente, hace unos días nomás, la firma de Paraguay, y todo es encabezado por nuestro país, por Chile. Con este compromiso se pretende aunar la normativa en la región para combatir en conjunto el avance del crimen organizado, y de paso, esta es la gran apuesta del gobierno del presidente Kast para tener un liderazgo en esta materia dentro de la región en Sudamérica. Por eso es que ha sido mencionado tanto por el presidente en varios discursos en esta gira. Lo mencionó en el foro del Mercosur, lo hizo también frente al Congreso de Paraguay, lo repitió ayer en la declaración conjunta con el presidente Yamandú Orsi. Y el propósito del gobierno era sumar nuevas firmas a este compromiso, entre ellas la de Uruguay, también la de Brasil, pero como hemos explicado los días anteriores, ahí hay una conversación que quizás está más distante por el proceso electoral que enfrenta actualmente el presidente Luis Ignacio Lula da Silva. Ayer el presidente José Antonio Kast llegó hasta la residencia presidencial de Suárez, aquí en Montevideo, donde fue recibido por el presidente Yamandú Orsi. Una extensa reunión bilateral, se firmaron dos acuerdos, uno por firma digital, otro por colaboración en la diplomacia, y efectivamente en esa reunión el presidente Kast le mostró

0: próximos meses estaremos acordando, creo que, si no me equivoco, el de seguridad, por ejemplo, un muy buen acuerdo.
1: Y nos alegramos mucho de que tanto Paraguay como Uruguay se puedan sumar a este acuerdo, porque el crimen organizado puede ser extirpado de una nación, pero necesita las mismas normas en todas las naciones para poder terminar con ese flagelo.
2: ¿Sería el primer presidente de izquierda que firmaría este acuerdo de Santiago si es que lo suscribiera
3: Uruguay,
2: Mariano?
4: Sí, sería el primer presidente progresista, ¿no?, que estaría sumándose a este acuerdo por Santiago. Y hay buena visión, al menos lo que hemos podido conversar con personeros de la Embajada de Chile en Uruguay, de lo que podría aportar Uruguay justamente en esta materia. Ellos dicen de que el presidente Yamandú Dorsi ha puesto mucho el énfasis en materia de seguridad. Sin ir más lejos, el presidente Yamandú Dorsi asume la presidencia pro tempore del Mercosur, y en su discurso a principios de semana, él también puso este tema sobre la mesa. Dijo que era bien relevante avanzar en seguridad para poder, como yo les decía, ir habilitando de mejor manera el comercio exterior. Así que hay una buena relación, más allá de las diferencias políticas que evidentemente existen entre el presidente José Antonio Kast y el presidente Yamandú Orsi. Hay una sintonía, digamos, en este tema de la seguridad que ha sido mencionada por ambos mandatarios. Y claro, el tema económico es algo fundamental, ¿no? También ha sido un eje en este paso del presidente Kast por Paraguay y Uruguay. De hecho, para el presidente Kast fue imposible no mencionar o no referirse a los malos índices económicos que se han dado a conocer estos días, el desempleo, el IMASEC. Él dijo ayer que Chile se dio cuenta muy tarde que estábamos viviendo una enfermedad económica a raíz de la tasa de desempleo y la baja en el IMASEC. Prácticamente una amenaza de un receso técnico para la economía chilena, y en ese contexto es que el presidente Kast, su comitiva empresarial, destacaron como un ejemplo el modelo tributario de Paraguay. Lo mencionó ayer el presidente en un discurso que brindó frente al Congreso paraguayo y también en una declaración conjunta con el presidente Santiago Peña. Ahí, dice el presidente Kast, se ejecutó el diseño muy acorde a lo propuesto en la mega reforma de reconstrucción, que es básicamente bajar los impuestos corporativos para poder llamar a la inversión. Y otra persona, otra voz dentro de la delegación chilena que valoró justamente este modelo tributario fue la presidenta de la SOFOFA, Rosario Navarro. Ella nos entregó a Cooperativa su percepción tras el paso por Paraguay.
5: Paraguay tomó una decisión que vale la pena mirar con harta atención. Entendió que la competitividad, que un sistema tributario simple y que incentive la inversión con este mecanismo que tiene, bien novedoso, de un modelo 10-10-10, 10% para el IVA, 10% para el impuesto a las empresas y 10% para las personas, refleja esa convicción que la lección no solo está en las tasas impositivas, sino en los resultados que facilitan la formalización del empleo. Paraguay deja una gran lección, puso el empleo por sobre la recaudación.
3: Ya, los empresarios ahí respaldando de alguna manera también la mega reforma del Ejecutivo. Eso no es un misterio, lo hemos dicho, claro. Lo hemos conversado aquí mismo con Susana Jiménez en algún momento de la CPC. El problema es que el panorama que viene estos meses más, es muy difícil, dada la crisis del empleo también, y se esperan entonces otros anuncios que tienen que ver con el bolsillo ya más inmediato, en paralelo a lo que pueda hacer la mega reforma a futuro, si es que el plan Quiró funciona, porque hay economistas bien destacados que dicen que no lo ven, digamos, al menos ese es el diagnóstico o el pronóstico que hacen ellos. ¿Se abriría una puerta con esta mesa que se instaló en el Senado para eventualmente tener otro apoyo en la izquierda eventualmente? Y vamos a ver a qué cambios se abre Quirós para hacerle a ese proyecto, porque si no está difícil que cuente con una base de apoyo más amplia.
6: Sí, yo creo solo un apunte, claro, que la decisión de abrir una mesa, de conversar, de tender puentes hacia la oposición, pasa también por la urgencia, por la necesidad. Las cifras del IMASEC, las cifras de desempleo, la posibilidad de una recesión, se le puede poner el apellido técnica, se le puede poner cualquier apellido, pero yo creo que lo que escuchamos en Chile es recesión. Y es naturalmente una cuestión que genera muchísimo miedo. Lo que se dice en los lugares comunes, ¿no? Enciende las alertas, literalmente, y creo que ese ha sido el impulso final, si es que se necesitaba alguno, para efectivamente negociar, porque si no, los costos de cualquier tipo de decisión se los va a llevar solo el gobierno, que parecía muy dispuesto a pagar muchos costos al principio, pero que en este escenario, yo creo

0: se vuelve mucho más difícil.
1: Más apretado, más estrecho. No. Ese margen. Además, el central, solo un apunte allá, está hipertironeado porque la presión inflacionaria hace que no pueda bajar la tasa, o no lo he considerado hasta ahora, pero también es necesario inyectar dinamismo a la economía. Entonces están en ese permanente tironeo, insisto. Mariano.
2: Sí, complejo escenario económico en nuestro país. El presidente José Antonio Kast así también lo mencionaba el día de ayer, decía que se están viviendo meses muy complejos y es parte un poco de los mensajes que ha planteado en esta gira. A esta hora en el Hotel Radisson, aquí está sosteniendo un desayuno empresarial el presidente Kast. Uno de los desafíos de la Embajada de Chile en Uruguay es lograr que empresarios uruguayos inviertan en Chile y que se equipare un poco al nivel de empresarios chilenos que están invirtiendo aquí en Uruguay. Hay punto de prensa del presidente en unas horas más, atentos a su visión sobre la mega reforma, lo que estamos conversando, y también atentos a la visión del presidente respecto a la división oficialista. De hecho, mañana el mandatario convocó un desayuno, una reunión en el Palacio de la Moneda con los presidentes de los partidos de gobierno, así que va a tener que llegar a solucionar ese problema político el mandatario cuando llegue a Chile.
1: El presidente de la Cámara dijo delante que tenía que intervenir la moneda.
0: Mariano, muchas gracias, que tengas buen día.
2: Vale, que estén bien, buenos días.
3: Buen día.
0: Queremos escucharlos a ustedes en el WhatsApp Cooperativa, el +56978880770.
4: Hola, buen día, Cooperativa. Aquí Luis, mirando rumbo al trabajo. Si uno ya no tiene control a los 14, es netamente papaya, pues ya si los cabros chicos andan delinquiendo y andan con pistolas a los 9 años, hay que llevarse preso al papá. ¿Pues dónde está el papá? ¿Dónde está la mamá? A eso tienen que llevarse preso ya si ellos no entienden. Si no, hay que seguir bajando pena, hay que enseñar en la casa.
5: Muy buenos días, amigos de Radio Cooperativa. Estoy completamente de acuerdo que las sanciones a los menores de edad se implementen un poco más. También las responsabilidades a los padres. Pero se está hablando mucho de los menores de edad, pero también hay que tomar en cuenta que hay delincuentes de cuello de corbata.
0: Sí, por supuesto, que también están ahí presentes permanentemente. Hay una comparación internacional que puede ayudar en el debate que hemos estado planteando esta mañana. En la OCDE, la edad de responsabilidad penal juvenil varía harto. 10 años en países como Inglaterra o Gales, Suiza o Australia. 10 años. 12 en Canadá, 14 en Alemania, Italia, España. 15 en los países nórdicos, 16 la edad mínima de responsabilidad penal en Portugal.
1: Ahora, digamos sí, que son dos debates que se dan juntos, pero que son separados, digamos. Una es bajar o no la responsabilidad penal al adolescente, y otra es juzgar como adultos a los jóvenes de 16 y 17 años, Paula.
3: Sí, solo contar que cualquier comparación, como siempre con la OCDE, y son muy valiosos los datos, hay que pensar bajo qué condiciones se, por ejemplo, hay regímenes de prisión cerrado para menores en Finlandia, en los Países Bajos. Son condiciones muy distintas. Yo creo que el objetivo aquí es una sociedad más segura y precisamente una sociedad donde menos menores y adultos delincan, ¿no es cierto? Que eso es lo que se quiere buscar. Yo creo que una de las cuestiones, y me parece que las considera el proyecto, es evitar este fenómeno que es tan peligroso para toda la sociedad, que es el contagio delictivo, ¿no es cierto? Que una persona tan joven como a los 18 años entre en contacto con verdaderas bandas delictuales que operan dentro de una cárcel. No hay ningún misterio hacia dónde va a avanzar la biografía de esa persona, ¿no es cierto? Hacia dónde va a ir esa trayectoria, y probablemente es a cometer delitos cada vez más difíciles. Entonces yo creo que el objetivo no se puede perder, que es una sociedad más segura. ¿Y cómo se llega allí? Esa es lo que uno espera que pase por todo este debate.
0: Un debate que sigue abierto para ustedes también. El WhatsApp Cooperativa, el +56978880770. Cambiemos el tema, hablemos del tercer junio más seco registrado por la Dirección Meteorológica. Después de eso, la institución proyecta un fenómeno del Niño muy intenso que se daría con fuertes lluvias en septiembre. Hablamos también del agua en los embalses. Paula Lillo preparó el informe.
6: La Dirección Meteorológica de Chile entregó sus proyecciones para este trimestre de julio, agosto y septiembre. Particularmente se refirieron al fenómeno del Niño, que según confirmó la Administración Nacional Oceánica y Atmosférica de los Estados Unidos, las condiciones para que se dé están presentes. Si bien la DMC confirmó que el pasado mes de junio fue el más seco desde que se tiene registro en su estación de quinta normal, el fenómeno del Niño se dará, pero lentamente, este año. Respecto a las lluvias para este trimestre, la DMC proyecta precipitaciones por sobre lo normal desde la región de Coquimbo hasta Magallanes, con lluvias que podrían superar en promedio los 150 milímetros en Santiago.

0: Santiago. Se espera una baja segregada que llegaría a la zona central este 4 de julio y que dejaría precipitaciones, pero de carácter débil, entre la región metropolitana y el Biobío. Durante septiembre ya podría aumentar la intensidad de las lluvias, coincidiendo también con la llegada de la primavera. El meteorólogo Matías Pino, de la DMC, comparó las cifras de este 2026 y las del 2025, afirmando que proyectan que este año llueva más que el pasado.
1: El año 2026, a la fecha, hasta el 30 de junio, ha sido menos lluvioso el año 2025, pero el año 2025 se comportó de una manera normal y sin presentar condiciones del Niño. Fue una condición neutra, incluso de la Niña. Este año 2026, que está bajo condiciones del Niño, se esperaría que las precipitaciones estén por sobre la normal. Así que eso es lo que se estaría esperando también para este año, ser un año más lluvioso que el 2025.
0: Desde el Servicio Nacional de Prevención y Respuesta ante Desastres, SENAPRED, su directora Alicia Cebrián entregó algunos detalles sobre cómo se han estado preparando para estas precipitaciones.
2: SENAPRED ha estado coordinando la preparación del Sistema Nacional de Prevención y Respuesta ante Desastres a través de la ejecución del programa invierno, que permite levantar información de puntos críticos de los municipios, acciones de preparación y coordinar la respuesta ante eventuales situaciones de emergencia. Se ha realizado un trabajo con organismos técnicos, organismos sectoriales y con una difusión de información a la ciudadanía, con recomendaciones para que también la ciudadanía se sume a este trabajo de preparación frente a este periodo en que se deberían registrar mayores precipitaciones en nuestro país.
0: En paralelo, la Dirección General de Aguas del Ministerio de Obras Públicas difundió el pasado martes su boletín hidrometeorológico semanal, donde dan a conocer su monitoreo de 25 embalses en 9 regiones del país. En esta última edición revelaron que el volumen del agua que almacenan estos embalses se ha visto reducido respecto a junio del año pasado. Escuchamos a Patricio Luengo, jefe subrogante de la División de Hidrología de la DGA.
3: Los embalses del país almacenan 3.661 millones de metros cúbicos, los que equivalen al 28,4% de su capacidad total de almacenamiento. Esta cifra es inferior a la observada en junio del año 2025 y considerablemente menor al promedio histórico. Este escenario confirma la persistencia de condiciones deficitarias en gran parte del territorio nacional, particularmente en los sistemas orientados al riego.
0: Justamente, según detalló Luengo, la situación de almacenamiento de los embalses se ha visto agravada por la persistencia de una marcada falta de lluvias a nivel nacional, con gran parte de las estaciones en el país registrando déficits de entre el 90 y 100% respecto a valores históricos entre los años 1991 hasta el 2020.
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2: 0 grados. 0 grados en Santiago. Cooperativa, 8:40 minutos. 8:40 minutos.

y el camino hacia el título comienza a tomar forma definitiva. Durante la jornada de ayer ya quedaron confirmadas dos nuevas llaves para la ronda de los 16 mejores del certamen. Por un lado, Inglaterra impuso sus términos ante la República Democrática del Congo y aseguró su enfrentamiento ante México, que ya la había ganado.

0: ya formadas, donde van a jugar Canadá con Marruecos, Brasil con Noruega y Francia con Paraguay.
1: Cooperativa. 8:41 minutos. 8:41 minutos.
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3: Ya está Joel Poblete en el estudio. Se ha sumado a esta segunda mesa de reporteros y reporteras que compartimos con Rodrigo Vergara y con Paula Molina. ¿Cómo está Joel? Bienvenido. Buenos días.
4: Gracias, buenos días. ¿Qué tal? ¿Cómo están?
5: Hola.
6: Hola, muy buen día, Joel.
3: El cine todavía en vacaciones de invierno.
4: Todavía, pero vamos a partir igual con una película para adultos porque es la que ha estado generando harta expectativa entre los cinéfilos, cinéfilas, y que ya desde hoy día está disponible en salas de Cinépolis y en algunas salas independientes. La Invitación.
7: Hi. Hi, come in.
8: Nice to see you.
7: We are so happy you're here.
9: Una pareja invita a los vecinos a su casa.
4: Son los vecinos de arriba, con los que tienen problemas, a pesar de que nunca se lo han dicho, hacen un poco de ruido en sus momentos íntimos, están como medios molestos con eso, pero a la dueña de casa se le ocurrió invitar, al marido no le hace ninguna gracia, le dice, bueno, ¿me habías avisado? No, si te avisé, y ahí, bueno, se empiezan a provocar tensiones antes que lleguen los invitados, se empiezan a notar las tensiones, y está este cuarteto de personajes aquí en un momento encerrados en su departamento, tratando de interactuar, pero con muchas tensiones y problemas. El elenco es muy atractivo, la directora de la película, que es actriz, por supuesto, Olivia Wilde, es la que recibe, su esposo Seth Rogen, que siempre es garantía de que uno se va a reír, cae bien, es simpático, bueno, con The Studio el año pasado, el último año le fue increíble, sí, ganó todos los premios, y la pareja que llega de visita es Edward Norton con la Penélope Cruz, que hace de una española, que justamente muy buen elenco, y además que en el tráiler se nota atractivo desde ya. Esto está inspirado en otra película, eso hay que decirlo, porque está teniendo una cantidad de elogios desmesurados. Dice todo el mundo que es una obra maestra, que es notable, lo mejor del 2026. Yo lo pasé bien, me entretuve mucho, pero hay una película anterior que aquí en Chile no se dio y que creo que eso ayuda a que la gente la encuentre más novedosa, que se llama Sentimental. Hace el año 2020, el año de la pandemia, estuvo nominada a 5 Goya, incluyendo Mejor Película. Tenía un elenco también notable. Estaba ahí Javier Cámara en el papel de Seth Rogen, que es un actorazo. Alberto San Juan, que ganó el Goya. Y bueno, es la misma historia en el fondo. No les voy a contar qué más cosas pasan, porque la idea no es spoilear, pero en realidad...
3: ¿Cómo se llama el original?
4: Sentimental.
3: Ahí está con el remake de esa.
4: Es un remake. ¿Sabes que le estaba yendo tan bien? Porque originalmente el autor de esa, que es un director español que me gusta bastante, Cés Gay, se llama. Hemos visto algunas películas de él acá en Chile. Esta película él la había basado en una obra de teatro que escribió él mismo, que se llama Los Vecinos de Arriba, que le fue muy bien en España, hizo la película y se convirtió en una verdadera franquicia. Entonces se han hecho versiones en Alemania, en Turquía, en todos lados. Esta es la versión hollywoodense, y como Hollywood siempre se supone que la lleva en el mercado internacional, es la que todo el mundo se está fijando.
3: Ah, perfecto. Oye, yo recordé solo recordar una que se llamaba, que no sé si es la misma, que es Un Dios Salvaje, no sé si la vieron.
4: Ha sido súper comparada, que también estaba basada en una obra de teatro de Yasmina Reza, la película de Polanski, que tenía un elenco increíble, dos parejas de cuatro personas que se intercambiaban, trataban de juntarse porque uno de ellos había...
5: ¿Cómo se intercambiaban?
4: Se intercambiaban opiniones.
5: ¿Qué película está viendo Paula Molina?
4: No, se intercambiaban opiniones porque uno de los hijos había herido.

0: Al compañero, ya que era el hijo de los otros.
1: Es terrible, miren, no, es terrible. Como para no invitar nunca más a nadie a la casa.
0: Sí.
1: Porque ahora... son películas donde tú invitas a una pareja y como que salen todas las tensiones que uno tiene.
0: Con la pareja propia
1: y con las parejas ajenas. Entonces realmente que te dan ganas de encerrarte en la casa y no ver a nadie más.
0: Acá pasa lo mismo, y ya que Rodrigo decía lo del intercambio, fuera de broma, algo de eso hay. En el tráiler ya lo sugieren, que hay, los otros están teniendo una vida íntima mucho mejor que los dueños de casa. Justamente.
2: La española un poco así, ¿no?
0: Exactamente, eso pasa. Y tú ibas a decir algo más, Rodrigo, ¿no?
2: Es que la actriz en la española es la Griselda Siciliani, que es
0: la argentina.
2: Argentina del video.
0: Sí. A mí me gustó más, la verdad, que la versión de acá, ese papel, que es el de la actriz Olivia Wilde, que la habíamos visto dos películas de ella, una notable, el Booksmart, La Noche de la Nerds, el año 2019, y después decepcionó mucho con Don't Worry Darling, que estuvimos hablando de ella hace 4 años y que fue una decepción. Acá se recupera, así que la película está entretenida, funciona, igual la recomiendo, sobre todo si no han visto la original, porque más la van a disfrutar.
3: Muy bien, y si necesitamos o tenemos que llevar niños al cine, aquí están los Minions y Monstruos.
4: En Hollywood, las nuevas estrellas de la pantalla plateada cambiaron la fase
0: en
4: de...
0: En Hollywood, sí. Oye, que le ha ido bien a los Minions, ¿ah? Recordemos que partieron como personajes secundarios, mi villano favorito hace más de una década, y ya se convirtió en una franquicia. Esta es la séptima película, esta es la tercera de los Minions, pero séptima película de la franquicia, y ahora están en el año 27, la época en que el cine estaba a punto de pasar a ser sonoro.
3: Son como precuelas de mi villano favorito.
0: Exacto, ¿no? Que ya no saben cómo más explotarlo, pero le está teniendo las mejores críticas. Muchos dicen que es la mejor desde mi villano favorito, y como digo, en esta película los Minions se convierten en estrellas de Hollywood, le está yendo súper bien, hasta que llega el cine sonoro, y como hablan tan raro, no funcionan en el cine sonoro, así que deciden inventar su propia película de monstruos.
3: A tanta gente que le pasó, de verdad.
0: Totalmente, como Encantando bajo la lluvia lo muestra también, así que ahí tenemos una historia entretenida que, como digo, está teniendo buenas críticas, y que, como comentabas tú, Vero, puede ser un muy buen panorama en los días que van quedando de vacaciones de invierno.
3: Se entretienen los niños, sí, los papás, ¿o no?
0: Sí.
1: Cuando están los Minions, yo creo que uno siempre se entretiene porque son como perfectos, son como un grupo, uno no sabe, no tienen como... andan como bandas,
0: no funcionan como criterio, no hay funciones normales para ellos, pueden hacer cualquier cosa, la cosa más absurda.
1: Claro,
0: y en este caso
3: yo a veces los odio y a veces me río, debo reconocer.
0: Yo no engancho demasiado, lo reconozco, pero en este caso, como digo, ya que preguntabas tú, justamente como el hecho de que transcurre en Hollywood y que hay alusiones a la historia del cine, yo creo que eso también conecta con los adultos, así que ahí está bastante elogiada la película.
2: Perfecto. Ya.
3: ¿Y lo último?
0: Sí, cortito,
3: en streaming. En Hola Holmes. ¿Esta es la tercera temporada?
0: No, es que no es serie, es película.
3: Ah, claro, tienes toda la razón, son películas.
0: Sí, es una película, para quienes no la han visto.
3: A mí la primera me entretuvo,
0: a mí también.
3: Segunda...
0: No tanto, esta tercera yo encuentro que está bastante bien, para quienes no saben de qué se trata, está basada en unas novelas originales, y la adaptación es protagonizada por Millie Bobby Brown, la Eleven de, por supuesto, Stranger Things, y la gracia es que es la hermana de Sherlock Holmes, que lo encarna Henry Cavill, que yo sé que a la vez le gusta harto, y no lo hemos tenido...
3: Por eso intentaré verla también.
0: Claro, está entretenida, transcurre en Malta, está increíble...
3: Henry Cavill,
0: el Superman, por supuesto, sí. Y él, el Sherlock Holmes acá, que ella es la hermana, que también tiene toda la habilidad de detective, y aquí hay un misterio cuando parte la película, ella se va a casar, esto transcurre en Malta, toda la película en las locaciones hermosísimas, muy entretenida, y cuando se va a casar, raptan a Sherlock Holmes, y ella tiene que defenderlo, encontrarlo, qué pasa con su matrimonio, así que está entretenida, no es extraordinaria, pero yo encontré mejor que la segunda, así que para quienes no la han visto, la dejo también recomendada. Y ojo que uno de los fenómenos de lo que va de año, el proyecto El Fin del Mundo, llega al streaming también desde mañana en Prime Video, así que un panorama para quienes no alcanzaban a ver en cine, ¿ya? Porque a mí me gustó mucho, así que la dejo.
1: Estupenda película familiar, además, ¿no es cierto?
0: Sí, muy transversal.
1: Cualquier persona le puede gustar.
0: Con Ryan Gosling, que quizás lo van a nominar a algunos premios al final del año, vamos a ver.
1: Muy bonita.
0: Sí, recomendada, Joel, también.
3: Como siempre, gracias por participar del Diario de Cooperativa.
0: Gracias a ustedes. Chao. Buen día.
2: Buenas.
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3: Momento de mirar lo que ocurre en el mundo contigo, Paula.
1: Así es, y partamos con Venezuela, donde en medio de esta cifra estremecedora de más de 2.000 personas fallecidas, el rescate que en este minuto se convierte en símbolo del dolor y de la esperanza al mismo tiempo es el de Hernán Gil. Guardia de seguridad, él queda atrapado tras el terremoto en el estacionamiento de un mall que se llama Galería Playa Grande. Estaba de turno, tendría que haber salido a las 8 de la mañana, pero no vuelve a su casa después del terremoto. Tiene 43 años, es padre de dos niños, quedó atrapado. Y no es una exageración decir que los ojos de Venezuela y del mundo están sobre Hernán, porque después de tantas horas, ya haberlo encontrado con vida es un milagro. El trabajo ahora es lograr sacarlo de entre los escombros. Y hay rescatistas de decenas de países trabajando para desenterrar a Hernán desde los restos de este mall, y entre ellos está el equipo de Chile.
6: Hernán, mueve de nuevo la mano, ¿cómo lo estabas haciendo? Muy bien, Hernán. Perfecto.
3: Uno se puede imaginar la tensión de esos momentos y de todo el tiempo, ¿no? Primero del señor, que lo encuentren, que sepa que están tan cerca y que no logran sacarlo después de muchas horas.
2: No puede ser de inmediato.
3: Entiendo
2: no
3: que él ser. Estaba, Paula, en un piso menos 12 en el sector de estacionamientos y que ahí lo encontraron.
1: Estaba en el estacionamiento, como decíamos, del Mall Galería Playa encima. Grande. Entonces, ya que se lo encuentre, sobre todo porque sabemos que van pasando las horas, hay equipos de rescate que ya salieron, que ya se fueron de Venezuela, porque ya es demasiado el tiempo. Entonces, la historia de Hernán Gil es como de alguna manera esa línea de vida que lo mantiene a él sobreviviendo, porque le entrega agua, le entrega algunas condiciones, lo mismo que nosotros vimos aquí cuando nuestros mineros chilenos estaban atrapados, ¿recuerdan? Así esa es. Línea de vida, de alguna manera, es como la línea de vida de la sobrevivencia en Venezuela. La verdad es que es muy, muy conmovedor. Además, están rescatistas de Chile, que están allí con un trabajo muy profundo, pero también están de Costa Rica, de Estados Unidos, del Salvador, el equipo de Portugal, que cuando se contacta y le hablan portuguesa, Hernán les pregunta por Cristiano Ronaldo. Entonces es un momento, la verdad, muy conmovedor. Esto se está siguiendo con mucha esperanza. Oye, en Venezuela.
2: Y mientras tanto les pueden dar, por ejemplo, agua.
1: Agua,
2: o sea, se está hidratando. Pueden llegar con agua. Vi la imagen de un niñito también que pasaba lo mismo el otro día y habían pasado, no sé, 6 días de la tragedia.
1: Exactamente. Lo más importante, cosas que uno va aprendiendo, lamentablemente, a raíz de esta tragedia, es como las posibilidades de sobrevivir en estos triángulos de vida. También lo hemos comentado harto en el diario cooperativa, y lo más importante es agua, llegar con líquido. Y otras consideraciones, por ejemplo, la mujer, la esposa de Hernán Gil, que es la que primero, como nunca deja de buscarlo, ella no pudo hacer contacto inmediatamente con él porque no podían, o trataban de contener de que él se mantuviera como
2: tranquilo.
1: Un poco tranquilo, claro, entonces claro. Hubo que ir como, o sea, están trabajando de todas las maneras posibles para tratar de rescatar a Hernán Gil, y creen que existe una buena posibilidad y todavía una esperanza viva, así que es un caso, yo creo que nos va a recordar todo esto, la línea de vida que queda en Venezuela, el milagro de todavía seguir rescatando gente, y como decía, además, el papel de Chile muy importante en este rescate, así que lo vamos a seguir viendo y no sé, mandar, yo creo que es todo un país el que está con los rescatistas, ¿no? En el sentido de esa labor que hacen de lograr devolver esperanza entre tanto dolor.
2: Hay muchos muertos, es terrible esto, porque ellos tienen norma antisísmica y no se cumplió nomás. O sea, se la pasaron por alto.
1: Allá donde no se estaba cumpliendo muchísimas cosas, ¿no? Y un poco para cerrar en otro tono, vamos a Nueva York, que está lleno de amor por estos días.
3: Vamos.
1: Está lleno de amor por esta pareja que escala, son parte de un documental de Netflix que se llama Skywalkers, una historia de amor. Son 12 escaladores, podríamos decir, y se suben hasta la punta del Empire State. Se llama Angela Nicolau. Y él se llama Iván Vercus. Y ellos lanzan este lienzo que dice el poder del amor tiene que ser más fuerte que el amor al poder. Y además él le ofrece matrimonio. Todo esto se transmitía en vivo por la televisión en Estados Unidos. No sé si lo vieron. Ese es el momento en el que lo están transmitiendo en la televisión norteamericana.
7: This is crazy.
2: O sea, resultó ser anecdótico, pero un riesgo enorme para ellos.
1: No, están detenidos, de hecho. O sea, no, es una locura, pero
3: ¿cuántos guardias tuvieron que pasar para poder llegar donde llegaron? Y la cantidad de guardias que hay en el Empire State, impresionante.
1: Claro, la gente que ha podido ir de visita, de turista, reja, está todo como muy enrejado, muy cerrado. Y bueno, llegaron hasta la cumbre. Eso en un Nueva York que decíamos tiene otra historia de amor también, porque ya está como clarísimo que se casa Taylor Swift. Hoy día es la comida previa en el

0: Madison Square Garden. Wow. Va a ser la boda junto a Travis Kelce. Así que eso parte de las noticias del mundo.
1: Todavía hay gente que se casa.
0: Todavía. Sí, mucha, con mucho entusiasmo.
2: Todavía hay gente que se enamora.
1: Inviten.
2: Paula, que estés muy bien, buen día.
0: Muchísimas gracias. Los espero en algún momento en lo que queda del día en cooperativa. Chao.
1: Mundial de por medio.
3: Chao. 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
18: El gobierno impulsa una reforma que permitiría juzgar como adultos a menores de 16 y 17 años que cometan delitos graves, homicidios o secuestros. Este proyecto lo precisa el ministro de Seguridad Pública, Martín Arrau.
19: Establece un catálogo de 17 delitos donde están homicidios, daños, incendios, violaciones, varios delitos graves, y se deja abierta también la posibilidad de incorporar otros que tengan presidio perpetuo calificado. Y a ellos se establece que, por ejemplo, los menores de edad de 16 y 17 años puedan ser juzgados como adultos si lo solicita la Fiscalía y un juez así lo determina. También establece que se le elimina la irreprochable conducta previa. Recordemos que a los menores de edad se les borraban los antecedentes. Los que sean condenados por este tipo de delitos van a conservar esos antecedentes si es que de adulto vuelven a cometer delitos. También cuando cumplan 18, si el informe así lo determina, los tribunales van a estar obligados a enviar a estos menores, cumpliendo la mayoría de edad, a los recintos penitenciarios de adultos administrados por Gendarmería.
5: Violento Turbazo anoche en Puente Alto, 8 delincuentes agredieron al dueño de casa, amenazaron a sus hijas. En La Reina hubo otro asalto en un domicilio, 2 detenidos ahí.
18: El presidente Kast habla de una enfermedad económica dado el riesgo de una recesión técnica y la crisis del empleo. Se instala mesa con Quirós en el Senado en busca de acercamientos por la mega reforma.
5: Lo que valoró el presidente de la Cámara, Jorge Alessandri, que además habló de la división oficialista después del fracaso de la acusación constitucional, pide que la moneda esté más presente en los debates internos.
11: Han dicho que la acusación constitucional en particular es una facultad privativa del Parlamento y que en eso han preferido no meterse, eso ha sido una opción. En proyectos de ley ha sido distinto, en proyectos de ley sí se han metido mucho, ya sean de autoría parlamentaria o de autoría del Ejecutivo, pero como mensaje general, sin ser crítico, pero sí llamando a la realidad, yo llamaría a la moneda a estar más presente en todos los debates, incluso los que son de facultades privativas.

0: como las acusaciones constitucionales, porque al final los quiebres, las discusiones y las peleas que se provocan a raíz de una acusación constitucional van quedando y van permeando el ambiente quizás por semanas o por meses.
1: Y atentos al Mundial, como cada día, llegamos al final de esta primera edición del diario de Cooperar.
2: Hoy España-Austria y después Portugal con Croacia a la cancha, será transmisión de Cooperativa Deportes.
1: Está Cecilia Robaretti lista para
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4: 9 de la mañana en punto.
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1: 9:31 a.m.
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0: 45 minutos.
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1: 10 de la mañana, 2 minutos.
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1: 10 de la mañana, 16 minutos.
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1: 10 de la mañana, 33 minutos.
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1: 10:46 a.m.
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2: 11 de la mañana, un minuto.
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1: 11 de la mañana, 32 minutos.
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1: 11 de la mañana, 47 minutos.
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1: 12 horas, 2 minutos.
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1: 12 horas, 15 minutos.
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1: 12 horas, 30 minutos.
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1: 12 horas, 46 minutos.
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1: Es la 1:00 p.m. en punto.
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0: estaban en la puerta de interior, que estaban tratando de sobrepasar. Aún así tenía fierro mi puerta y eran como 8 personas que estaban queriendo entrar. Entonces yo agarré mi celular, me fui con mis niñas a esconderme y mi esposo sí se llevó la mala pasada de que a él le pegaron para que no pueda hacer ninguna fuerza. Y los demás sacaron todo lo que podían tener de valor.
1: Nos trasladamos ahora hasta la comuna de La Reina porque 2 ciudadanos chilenos de 19 y 45 años fueron detenidos luego de cometer un robo al interior de una vivienda. Este ocurre en calle Francisco Vergara luego de que la Central de Seguridad Municipal recibiera una alerta por un robo al interior de un domicilio y que fue captado por las cámaras de seguridad. Esta situación es alertada a carabineros, quienes al llegar al lugar fueron los propios vecinos quienes les indican que los individuos estaban huyendo por los techos de las casas aledañas para precisamente evadir la acción policial. Sin embargo, tras una persecución que se extendió por algunos minutos, se logra la detención de estos sujetos en las inmediaciones del sector, quienes en su poder mantenían joyas y equipos tecnológicos que habían logrado sustraer desde el interior del domicilio. El capitán Roberto Torres, comisario de servicio de la 16 Comisaría de La Reina, se refiere al respecto.
2: A raíz de un llamado que recepciona y comunica personal municipal referente a un robo efectuándose en un domicilio del sector de la comuna. En este sentido se activan los protocolos y un trabajo mancomunado y en conjunto a personal municipal. Se logra la detención de los sujetos quienes, ante la presencia de personal municipal y de carabineros, intentan huir por los domicilios cercanos. Y en este sentido, como ya les señalé, se logra la detención de estos dos sujetos. Son dos personas adultas mayores de edad, chilenos, quienes registran antecedentes penales sin ninguna causa vigente.
1: Lo otro tiene que ver con un ciudadano chino de 21 años que mientras llegaba a su casa en calle Sepúlveda Leighton fue abordado por 6 sujetos en una camioneta blanca, quienes rostro cubierto y con chaquetas azules, simulando ser funcionarios de la Policía de Investigaciones, lo golpean e intimidan, sustrayendo así 4 millones de pesos en efectivo. También al ingresar a su domicilio logran sustraer una caja con alrededor de 300 mil pesos. Pudimos conversar precisamente con algunos testigos de este hecho en el lugar. Pasemos a escuchar su relato.
3: Yo estaba en el negocio y de repente avisaron que estaban asaltando y toda la gente se escondió un poquito porque de repente pueden tirar algún balazo o algo, pero nada más. Y de ahí yo me entré y no vi más.
4: Al momento de venir hacia mí,

0: mi casa salieron como cinco camionetas, una con baliza como de la PDI y chaleco y gente con el rostro tapado. Y ahí se dieron a la fuga y vi los ciudadanos chinos que lo habían asaltado y ahí le ayudé igual a llamar a seguridad.
1: Bien, y cerramos con la formalización de un ciudadano chileno de 51 años acusado de atentado y amenazas en contra del embajador de Estados Unidos en Chile, Brandon Yud, quien finalmente quedó con las medidas cautelares de arresto domiciliario total, prohibición de acercarse a la víctima, arraigo nacional y prohibición de tenencia de armas de fuego. Verónica Rodrigo.
2: La información con Pablo Rivera desde las calles de la capital. Gracias, buenas tardes.
1: Buenas tardes.
3: No, muy violento, ¿no? Puente Alto, terrible, en medio de la impotencia de esta familia. Los dueños de casa se paran en un momento en la puerta. Hay cámaras de seguridad que lo registraron. Mientras los delincuentes se pasean ahí como Pedro por su casa, se pasean con sus cosas, las metían a un auto, encapuchados, los amenazaron, les pegaron. Terrible lo que ocurrió ahí en la zona sur de la capital. Bueno, en San Bernardo el otro día matan a un niñito de 12 años. Bueno, y eso reactivó la discusión en torno a la responsabilidad penal adolescente, a la edad de imputación, ¿no? Bueno, además, ahora hay debate en torno a las medidas que se anuncia por parte del Ejecutivo, cómo modificar la ley para que delincuentes de 16 y 17 años sean juzgados, pero como adultos. Camila López con el debate, buenas tardes. Estábamos con Camila López. Esta es una moción parlamentaria presentada en su momento por el diputado Longton en la Cámara, hoy senador. El otro día él en la televisión dijo que había hablado con el ministro Arrau de esto, que lo más probable es que el gobierno tomara cartas en el asunto. Bueno, y ahora el ministro de Seguridad es quien ha confirmado esa decisión, impulsar esos cambios legales para que jóvenes de 16 y 17 sean juzgados como adultos en los tribunales, siempre que los fiscales del Ministerio Público lo estimen así. Camila, buenas tardes.
4: ¿Qué tal? ¿Cómo están? Buenas tardes. Y a poco más de una semana del crimen de Alejandro Águila, este niño de 12 años que murió durante una encerrona en San Bernardo, el gobierno termina de definir las indicaciones que ingresará al proyecto que modifica la ley de responsabilidad penal adolescente, actualmente en segundo trámite en el Senado. La propuesta contempla un catálogo especial de 17 delitos graves como homicidio, secuestro, delitos sexuales y otros hechos de alta connotación, para los cuales los adolescentes de 16 y 17 años podrán ser juzgados bajo las reglas de determinación de penas del sistema penal adulto, siempre que un juez así lo determine. Además, quienes cometan este tipo de delitos conservarán sus antecedentes penales si es que una vez siendo adultos vuelven a cometer otros delitos, ya que según la actual legislación esos antecedentes se borran de su hoja de vida. Además, el Ejecutivo propone que quienes cumplan 18 años mientras cumplen condena por esos delitos sean trasladados a las secciones juveniles de las cárceles administradas por Gendarmería siempre que un informe técnico así lo recomiende. Los detalles los escuchamos en la voz del ministro de Seguridad, Martín Arrau.
5: Establece un catálogo de 17 delitos donde están homicidios, daños, incendios, violaciones, varios delitos graves, y se deja abierta también la posibilidad de incorporar otros que tengan presidio perpetuo calificado. Y a ellos se establece que, por ejemplo, los menores de edad de 16 y 17 años puedan ser juzgados como adultos si lo solicita la fiscalía y un juez así lo determina. También establece que se le elimina la irreprochable conducta previa. Recordemos que a los menores de edad se les borraban los antecedentes. Los que sean condenados por este tipo de delitos van a conservar esos antecedentes si es que de adultos vuelven a cometer delitos. También cuando cumplan 18, si el informe así lo determina, los tribunales van a estar obligados a enviar a estos menores, cumpliendo la mayoría de edad, a los recintos penitenciarios de adultos administrados por Gendarmería.
4: Bueno, por supuesto que las indicaciones anunciadas por el Ejecutivo ya están generando reacciones en el Congreso. Desde la oposición, mientras el diputado del PPD, Jaime Araya, aseguró que respaldará el cambio de régimen para los delitos más graves, la diputada del Frente Amplio, Lorena Fríes, cuestionó la propuesta y advierte que juzgar a adolescentes bajo reglas del sistema penal adulto podría entrar en tensión con los principios constitucionales y con los tratados internacionales sobre derechos de la niñez suscritos por Chile.
6: Es fundamental que los menores de 14 y 17 años, que cometan los delitos más graves, tengan la aplicación de la ley penal como que fueran adultos. Creo que es una modificación sustancial.
7: No puede haber una fusión entre lo que es un sistema especializado y un sistema para adultos en materia de responsabilidad penal. Ese es un estándar de derechos de niños, niñas y adolescentes, y por lo tanto cualquier cosa que tienda a borrar ese límite

0: como por ejemplo, homologación de penas con los adultos, sería en principio una violación a derechos de niños, niñas y adolescentes, y por lo tanto también una inconstitucionalidad a través del artículo 5 de la Constitución.
1: Bueno, el gobierno también decidió poner discusión inmediata al proyecto que se está tramitando en el Congreso, que aumenta en un grado las penas a las bandas delictuales que utilicen menores. Como complemento a ese proyecto, diputados de distintos sectores políticos, César Valenzuela del Partido Socialista, Tatiana Urrutia del Frente Amplio y Benjamín Lorca del Partido Republicano, se reunieron esta mañana en La Moneda con el ministro secretario general de la Presidencia, José García Ruminot, para pedir el respaldo del Ejecutivo a un proyecto que crea un delito específico para sancionar la instrumentalización criminal de menores de edad buscando perseguir penalmente los adultos que los reclutan o utilizan en organizaciones delictuales. Escuchemos a la diputada Urrutia.
2: Este proyecto es muy relevante para dotar al Estado de mayores herramientas para abordar el problema hoy día de manera compleja. Esto sumado al trabajo que está haciendo la Fiscalía en ECOS 2.0, que por ejemplo está focalizando a los adolescentes que reinciden. Esto, acompañado de, esperamos prontamente, un anuncio del gobierno en temas de prevención, es la respuesta correcta para avanzar más allá de las pulsiones que pueden existir frente a episodios como lo que sucedió hace un par de semanas en San Bernardo, que por supuesto estremecen a toda la sociedad.
1: Bueno, el gobierno espera ingresar las indicaciones a la vuelta de la semana regional de manera que puedan ser discutidas durante la tramitación del proyecto en el Senado.
3: Gracias, Camila.
1: Buenas tardes.
4: Y sabemos del dictamen de la Contraloría que confirma que la ex ministra Steiner actuó fuera de la ley en la polémica remoción de la ex subdirectora de inteligencia de la PDI. Jorge Espinosa Cuellar, buenas tardes.
5: Sí, ¿qué tal? Verónica, muy buenas tardes. El dictamen de Contraloría fue categórico. La entonces ministra de Seguridad, Trinidad Steiner, excedió sus facultades e incumplió su deber de abstención al solicitar a la PDI información detallada sobre efectivos policiales de una brigada antinarcóticos y contra el crimen organizado que investigaban un caso específico. Una vez que se conoció este documento, uno de los primeros en reaccionar este mediodía fue Johannes Kaiser, presidente del Partido Nacional Libertario, quien hasta hace poco lideró una ofensiva contra el exministro de Hacienda Nicolás Grau. Esta vez, Johannes Kaiser prefirió tomar distancia y hasta justificar la acción de Steiner.
6: Puede ser un error administrativo o político incluso, ahí no hay un tema penal. Pero sí le voy a decir una cosa, si usted no ordena a las instituciones que están encargadas de la persecución del delito, entonces no se sorprenda si no tiene mucho éxito en la persecución del delito. Como fiscal, exfiscal, la exministra Steiner, evidentemente quería saber qué es lo que estaba pasando con las instituciones también. Si en este caso particular se excedió desde el punto de vista administrativo, no es algo que me toque a mí calificar. Lo calificó la Contraloría General de la República.
5: En cambio, el diputado socialista Raúl Leiva, uno de los que pidió el pronunciamiento del organismo fiscalizador, le atribuyó la máxima gravedad a la conducta de quien encabezó el Ministerio de Seguridad y planteó que se perseguirán las responsabilidades.
7: La promesa de seguridad cifrada en una ministra que asume y que utiliza su cargo fuera del marco de sus atribuciones, transgrediendo el principio de abstención, es un hecho gravísimo en sí mismo, pero que se encuentra agravado por la circunstancia de ser cometido por la principal autoridad de seguridad pública en nuestro país. Vamos a analizar los alcances de este dictamen y de todas maneras vamos a perseguir la responsabilidad política y administrativa que corresponda, no descartando de plano ninguno de los elementos que la Constitución franquea.
5: Más específico fue también el diputado de la Democracia Cristiana, Patricio Pinilla, quien habla derechamente de una posible acusación constitucional contra Trinidad Steiner.
8: No basta con que se pida disculpa, no basta con que se diga que ya la ministra no cumple tales funciones. Es necesario un pronunciamiento claro del gobierno que nunca más se intervendrá directamente en investigaciones que están siendo llevadas a cabo por la policía. Por mucho menos se acusó al ministro Grau del gobierno de Gabriel Boric. Por lo tanto, es razonable que se deba evaluar la posibilidad de una comisión investigadora o quizás de una nueva acusación constitucional.
5: Cabe señalar que la oposición tiene hasta mediados de agosto plazo para eventualmente interponer una acusación constitucional, pues ahí se cumplirán los 3 meses desde que ella dejó su cargo. Además, es necesario precisar que la Contraloría ratificó haber tomado razón por haberse ajustado a derecho el llamado a retiro de la ex prefecto general de la PDI, Consuelo Peña.
4: Jorge Fino sacó ayer con la información. Gracias, buenas tardes.
5: Buenas tardes.
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10: Vamos al sur el día después de la ventolera, sobre todo ahí en la zona de la Lacustre de la región de la Araucanía. Las imágenes de los árboles sacados de raíz sobre las casas. ¿Qué decir de los cortes de luz? Claudio Arévalo, buenas tardes.
11: ¿Qué tal, Rodrigo, Verónica? Buenas tardes. Es el conocido viento Puelche que generó estas dificultades, especialmente en la precordillera y también en la zona lacustre de la región de la Araucanía. De hecho, Villarrica y Pucón persisten con la alerta roja a raíz de esta situación que dejó casas afectadas, estructuras también destruidas producto de la caída de árboles y más de 60.000 personas con problemas de energía eléctrica. Hay todavía dificultades en este sentido, sin embargo, se ha estado trabajando por parte de las brigadas a cargo de restablecer el servicio. Esto en virtud a que ha disminuido el viento en las últimas horas. Es bastante mejorada la condición que tienen los vecinos de este lugar, específicamente en Curarrehue, Villarrica y Pucón. Escuchemos a Jan Gorayev, director regional de Senapred, con el panorama conocido cerca del mediodía de hoy.
12: Todavía siguen ráfagas de viento, aunque de menor intensidad, por lo mismo hoy día ya pudieron ingresar los equipos de tanto de la empresa global, de MOB, para el despeje de la carretera, la ruta internacional Pucón-Villarrica. Esta ruta en este momento está habilitada, pero con tránsito restringido, digamos, liderado por carabineros, dado que en la noche también cayeron más árboles y se está continuando el despeje.
11: Los comités de emergencia, tanto de la Municipalidad de Villarrica como de Pucón, estuvieron trabajando justamente en esta situación del corte de ruta que une ambas comunas. De hecho, algunos visitantes que habían llegado especialmente del norte del país a la zona lacustre debieron pernoctar en algunas hostales de estos lugares para poder continuar su viaje. Sin embargo, esta situación tiende a mejorarse en los últimos minutos. Ya fue habilitada esta ruta, está todavía trabajando también personal de carabineros. Hay que decir que pese a los fuertes vientos no se registraron personas lesionadas, alrededor de 10 casas sí, con variados problemas, especialmente en sus techumbres.
10: Claudio, muchas gracias.
11: Buenas tardes.
4: Cooperativa, 1:20. 1:20.
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4: Le compartimos el estudio con Francisco Caneo para hablar del Mundial y también de la Copa Chile. ¿Cómo estás, Pancho? Buenas tardes.
13: Verónica. Toma. Música de Mundial.
10: Hola, Tomo.
13: ¿Cómo estás, Rorro?
10: Oiga, me encanta.
13: Bienvenido de vuelta.
10: Gracias. Me encantó su outfit. Es como de los Beastie Boys, así.
13: Sí, tengo...
4: Y este es uno de los outfits sencillos, porque tú no lo has visto...
10: Más producido, dice.
4: Es que en una transición.
13: Ayer aposté la lana, hoy ya más por...
10: No, esto es totalmente... Sí, sí. What you want.
13: Es como Mediterráneo mi look de hoy.
10: Mediterráneo.
13: Sí, porque hoy juega España.
10: Juega España, vamos.
13: Claro.
10: Y Portugal.
13: Y juega Portugal, entonces la península
10: sí.
13: La llevo a mi closet y mi closet me entrega esto.
4: A los Serrat con el pitri.
13: Eso. Qué lindo, ¿viste? Ya. Qué linda analogía le hice. España va a jugar con Austria hoy día a las 3 de la tarde, a las 2.
10: Papita para el loro,
13: ¿no? No. Calma, vuelo. Es que no, porque después de lo que pasó ayer con Inglaterra y Congo, que Inglaterra ayer estaban acá con Ernesto Contreras viendo el partido.
4: Sí era.
13: Y Congo entró, pum, 0-1. Y tuvo que llegar el bueno de Harry Kane, que es bueno futbolísticamente, tiene cara de bueno.
10: Tiene cara de bueno.
4: Sí.
10: Y es lleno ideal.
13: Es como un lleno ideal, es como un príncipe, sí. Es como un habitante de Buckingham.
10: Yo lo veo en
13: el bueno
10: caballo
13: de Harry. Mira, ¿lo viste? Mira, está acá.
4: Pero si lo conozco perfecto.
13: ¿Al bueno de Harry?
4: Estoy asombrada y que ustedes lo califiquen así. Bueno, pero el fútbol.
13: Bueno, y finalmente Inglaterra dio vuelta al partido, ganó 2-1. Y ahora España con Austria. Austria que le hizo el juego de pelea a Argentina en el segundo partido, pero vamos a ver cómo... España no viene tan bien, ojo. Tampoco. No.

0: Bueno, le falta un 9 más de peso. Creo que eso puede marcar la diferencia. Vamos a ver cómo le va. Debería pasar el equipo de Luis de la Fuente.
1: Pero no que se recuperó totalmente ya el chico Lamine Yamal.
0: Lamine Yamal, claro, pero un puntero, para uno de los mejores del mundo hoy día. Pero le falta un pepero. Le
2: falta Harry Kane.
0: El bueno de Harry. No tiene ningún bueno. Claro.
1: Es que yo pensé que eso lo hacía Lamine Yamal.
0: También. No, tiene bueno, pero está muy tirado a un lado que a la derecha y por ahí empieza a construir su juego. Entonces.
2: De hecho, Ferran Torres.
0: Claro,
2: si no tuviera esa pinta, tal vez no lo llaman, ¿eh?
0: El guapo de Ferran, le dicen. El guapo Belgueta tiene su pinta hecha, el hombre.
1: Creo que están viendo demasiado fútbol ustedes, ¿eh?
0: No, y nos quedan alrededor de
2: 20 días.
0: Nos quedan 25 partidos.
2: Toma.
0: Vamos al partido 80-81. Pero no, pero. ¿Estamos bien?
1: No, está bien.
0: Seguimos vivos.
1: Ya, entonces España
0: comprometidos
1: va bien,
0: en nuestras casas.
1: Pero no va perfecto, dice.
0: No va perfecto. Ya, escuchemos a Luis de la Fuente, el técnico de España, habla en la previa.
3: Yo les veo fantástico, les veo muy bien, mejorando, creciendo, cada día con más confianza, con más seguridad. Tanto Rodri como Pedri, de verdad, por favor, no nos olvidemos de Fabián, no nos olvidemos de Zubimendi, no nos olvidemos de Lavi, de Olmos. Es que de verdad, a mí se me eriza el poco pelo que tengo pensando en lo que dejamos cuando tienen que jugar estos grandísimos futbolistas, que son los mejores, pero es que los otros también son los mejores, por decir, es mi opinión. No es libre de opinar lo que quiera oportuno.
0: Ahí está, la palabra entonces de Luis de la Fuente, con Pedri, con Rodri, Gavi.
1: Con Rodri.
2: ¿Sí? Yo no soy tan bueno como él.
0: Rodri es un articulador, mueve la cancha, entrega balones largos de uno al otro, sí. Coordina.
1: No se come las pelotas.
0: Entrega rápido.
2: La hace toda.
0: Rodri entrega rápido, no se queda.
2: La hace toda, digamos.
0: La hace toda Rodri, claro. Perfecto. Articula bien, escucha lo que va pasando, así que bien por Rodri. Oye, a las 7, no sabemos si va de titular Cristiano Ronaldo.
2: No.
0: Que Roberto Martínez lo tiene medio en duda.
1: ¿Por
0: bajo?
1: ¿Qué?
0: Porque no ha tenido. Bueno, hizo dos goles, pero. Puede que. Le preguntaron ayer y dijeron.
1: Lo van a poner, pues
0: no sé.
1: Dudas.
0: A las 7 de la tarde tenemos esa.
2: Ahora.
0: Despejamos esa duda.
2: Decíamos en la mañana que va a ser el último baile. O para él o para Luka Modric.
0: Exactamente, los dos pasando los 40 años y que van a jugar este partido entre Portugal y Croacia, que también va a ser transmisión del equipo de Cooperativa Deportes. A las 2 previa.
2: Esta Croacia no es tan potente como la de otros mundiales.
0: No, pero tiene sus cositas.
2: Sí, tiene sus cositas.
0: Tiene sus cositas. La madurez también a veces juega, ojo ahí, y la experiencia. Y a las 11 para los noctámbulos.
1: ¿Estás hablando de las 11 de la noche?
0: Sí, a las 11 de la noche.
1: No alcanza.
0: Para que veas el sacrificio que hacemos.
1: No,
0: imagínate yo,
1: no
0: un jueves a las 11 de la noche.
1: Difícil.
2: No te veo despierto.
0: Con el ojito así. El viernes chico, así. Con el ojito cerrado.
1: Bueno, ¿quién juega a las 11
0: Suiza con
1: de la noche?
0: Argelia, partidazo. Partidazo, Suiza Argelia.
2: Pasa Argelia,
0: creo. Suiza.
2: Suiza.
0: No. Un equipo ordenado, Suiza.
2: Con el chileno Rodríguez.
1: ¿Ha pasado algún africano, no?
0: Ninguno.
1: Entonces, ¿qué pasa Argelia?
2: Pero, no, Cabo Verde.
0: Mira,
2: mañana.
0: No quiero saber nada del equipo
2: africano. De mañana.
1: Mañana va a ser Argentina.
0: Sí, mañana va a ser Argentina.
1: Porque ahí entre africanos y sudamericanos, yo me voy por los sudamericanos.
2: Colombia, vamos Colombia.
0: Ayer le tenía unas fichitas puestas a Senegal hasta el. Y en el minuto 86. Llegó Bélgica.
2: Y chao.
0: No. Para la casa, sí.
2: Lukaku cambió el partido.
0: No, notable de Lukaku.
2: Sí.
0: Y Tielemans, que anotó el último gol.
2: Sí.
0: Ya, la última.
1: ¿Hablamos de la Copa Chile?
0: Copa Chile.
1: ¿Y esta noche Colo-Colo?
0: Hoy día Colo-Colo con O'Higgins. O'Higgins con el cacique, en verdad, en Rancagua el partido.
2: Sí.
0: ¿Escuchamos al Tano Ortiz?
1: Sí. Bueno,
2: buen equipo,
1: sí.
2: O'Higgins.
0: Buen equipo.
4: Tres victorias donde siempre nosotros intentamos buscar. Los puntos en sí, por decir, tanto de local, de visitante, somos un equipo que vamos a proponer y tratar de sacar una victoria. Lo hemos conseguido, pero a la vez estamos lejos de clasificar y prepararemos el partido para seguir creciendo y seguir sumando, que es lo más importante. Sí, nosotros no visualizamos si es de primera división o una categoría menor. Nosotros siempre enfrentamos al rival con el respeto que se merece y tratando de buscar el resultado.
0: Ya, va a jugar entonces Higgins Colo-Colo. Y para los futboleros, tenemos Coqueto o Huachipato Concepción, Clásico del Sur.
2: Jugaron
0: hace poquito.
2: Coqueto.
0: Y se agarraron.
2: Ah, chungo.
0: Porque Conci hizo el gol en el último minuto. Carlos Escobar, el patrón del gol.
2: Y hay rivalidad
0: y no, y el sur tiene sus cositas, harto barro.

0: digo yo. Nos vemos.
1: Gracias, Pancho.
2: Chao, Topo.
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6: Estamos escuchando a BTS, porque su regreso a Chile, agendado para mediados de octubre,

0: conciertos, que son tres: el 14, el 16 y el 17 de octubre.
1: Sí, se supone que se va a priorizar otro espectáculo, lo del fútbol, y por ende hay que resguardar esos compromisos, por tanto la cancha del Estadio Nacional. Eso es lo que se desliza en el comunicado del IND. Pero uno dice, ¿cómo empezaron a vender las entradas si no tenían amarrado el lugar?
0: O sea, totalmente escrito, no, firmado. O sea,
1: todo firmado. La productora aquí, no sé cuál será. La que está
0: dijimos, Deje Medios.
1: Sí. Va a tener que dar una respuesta, ¿de dónde mete a toda esa gente?
0: Estamos hablando de unas 150 mil personas.
1: Claro,
0: ¿no?
1: 50 mil.
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5: 12 grados. 12 grados en Santiago. Cooperativa. Una, 35 minutos. Una, 35 minutos.
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7: Hablemos de la gira del presidente Kast, que acaba de terminar por Uruguay y por Paraguay. El mandatario ha destacado la propuesta para un nuevo modelo tributario desde Montevideo. Hizo un llamado a su sector a concentrarse en las urgencias, dijo, después de las recriminaciones cruzadas post acusación constitucional. Mariano Reyes, buenas tardes.
8: Hola, ¿qué tal? Buenas tardes. Máxima de 9 grados en Montevideo, un frío jueves que despide el fugaz paso del presidente José Antonio Kast por Uruguay. Se termina la gira del mandatario que partió en Paraguay y que culmina con un desayuno empresarial frente a representantes del sector privado. Para la embajada chilena es todo un desafío llamar a la inversión charrúa en nuestro país, y para lograr certezas es que tanto el presidente Kast como el canciller Pérez Maquena realizaron una larga exposición enfocada en el combate contra el crimen organizado y la propuesta de un nuevo modelo tributario. De hecho, el presidente puso harto énfasis en esta mega reforma de reconstrucción. Consultamos a los dirigentes empresariales si es que lo consideran un riesgo este llamado, apelando a que la reforma sigue teniendo un arduo debate parlamentario. Escuchamos al presidente de la Sociedad Nacional Agrícola, Antonio Walker, y a su par de la SOFOFA, Rosario Navarro.
9: Yo creo que hay que arriesgar, tenemos que urgentemente salir del statu quo, y esto, por cierto, es un riesgo lo que está proponiendo el gobierno, pero yo en lo personal estoy absolutamente convencido de la simplificación del sistema tributario de

0: Chile, que es muy complejo.
1: Hablar de Chile de forma positiva, decir que es un buen lugar para ir a invertir, más allá de las condiciones que están en negociación hoy día en el Congreso, creo que es una buena técnica. Obviamente que cada inversionista después tendrá que evaluar. Chile sí es reconocido en el mundo como un país estable.
2: Bueno, si bien el gobierno ha sido firme en mantener su propuesta tal cual como fue presentada, una puerta de modificaciones se abrió por la mesa técnica convocada por el ministro de Hacienda, Jorge Quirós. Se le consultó al presidente Kast qué tanto podría ceder en esta mega reforma. Él mencionó el plazo de la invariabilidad tributaria. Dice que es relevante tener esa certeza jurídica, pero que en el plazo están escuchando los mejores argumentos. Ahora, llegando a Chile, el presidente va a enfrentar un problema político, las notorias y públicas diferencias entre los partidos que lo apoyan y que se han profundizado luego del fracaso de la acusación constitucional contra el exministro Grau. Hizo un llamado el presidente Kast a su sector a centrarse en las urgencias, lo escuchamos.
3: ¿Que hay debate político? Siempre ha habido. Yo fui parte de uno de los partidos que hoy día sustentan el gobierno por más de 20 años. Tuve discusiones con los partidos de la Alianza en ese momento por Chile, y ustedes lo conocen. Y después fui creador junto con otras personas de un nuevo partido político que surge de un debate político muy intenso. Pero hoy día estamos en otra etapa. Estamos en una etapa de reconstruir nuestra nación en temas de seguridad, en temas de empleo, y eso requiere diálogo.
2: Bueno, mañana viernes el presidente convocó a una reunión con timoneles de partidos oficialistas en La Moneda, y en lo inmediato la comitiva viaja de retorno a Chile. De hecho, esta misma tarde tiene una reunión en el Palacio Presidencial con el ministro de Comercio de Emiratos Árabes Unidos.
4: Ya de regreso al país en los próximos minutos el presidente Kast y con él Mariano Reyes, enviado especial del diario de Cooperativa. Gracias, Mariano. Buenas tardes.
2: Buenas tardes.
5: Otra cosa, el gobierno y el sector privado que salen a comentar las últimas cifras, ¿no?, de la economía. El presidente habló de una enfermedad económica. Se ha anunciado un subsidio a la contratación porque uno de los talones de Aquiles es el empleo. Paula Lillo, buenas tardes.
6: Buenas tardes, Rodrigo, Vero. Sí, luego de la quinta caída consecutiva del indicador mensual de la actividad económica del IMASEC, la economía se encamina hacia una recesión técnica. A este momento económico que vive el país se le suman también las altas cifras de desempleo, con un 9,4% en la tasa de desocupación nacional. El ministro de Economía y Minería, Daniel Mas, respondió a estas cifras afirmando que desde el gobierno están trabajando por reactivar la economía a través de medidas como la mega reforma y la agilización de la entrega de permisos.
7: Como nos ha pedido el presidente Kast, nosotros estamos trabajando en un plan económico que es integral, que pretende poner en movimiento la economía que ha estado más de 12 años sin crecer. La propuesta de este gobierno es terminar creciendo a un 4% y generar 300.000 nuevos empleos. Dos puntales. Uno, proyecto de reconstrucción, es un proyecto que trae crecimiento para Chile, que aborda precisamente el problema de desempleo que tenemos. Otro eje relevante es el tema de los permisos, que es otro tema que nos levantan normalmente los empresarios e inversionistas en Chile, pequeños o grandes empresarios. Para abrir un local podemos constituir la empresa en un día, pero después los permisos, la verdad, que se hacen eternos.
6: Desde el mundo empresarial también compartieron esta postura. La presidenta de la Confederación por la Producción y el Comercio, Susana Jiménez, afirmó que desde la CPC les preocupa la situación, por lo que considera importante tomar acciones que faciliten la reactivación económica.
8: Sabemos que venimos con una economía muy desacelerada ya desde el segundo semestre del año pasado. Nos preocupa la situación que estamos viendo, tanto en lo económico como en lo laboral, y por lo tanto se vuelve más urgente tomar decididas acciones para volver a redinamizar la economía. Nosotros hemos venido impulsando eso ya desde el año pasado con medidas concretas para reimpulsar la actividad económica. Creemos que es importante el Ejecutivo de alguna manera recogió algunas de esas propuestas con la ley de reconstrucción. Creemos importante que esta se apruebe a la brevedad. Hay una urgencia de reactivar la economía y que eso permita vislumbrar que en el segundo semestre vamos a tener unas cifras económicas algo mejor.
6: En paralelo, el viceministro Mas encabezó una mesa interministerial del empleo, una sesión que contó con la participación del titular del trabajo, Tomás Rau, y la ministra de la Mujer, Judith Marín. Al finalizar este encuentro, anunciaron que desde mediados de julio el gobierno pondrá a disposición 5.000 subsidios a la contratación. El ministro Rau entregó más detalles.

0: detalles.
1: La línea que estamos activando ahora es para todo tipo de trabajador o trabajadora. Es un primer paso porque estamos recabando más recursos con los gobiernos regionales, con subdere, etcétera. Entonces, este primer paso es para anticiparnos a la implementación de otras medidas que tenemos como gobierno. Lo que hemos trabajado en concreto es que va a ser de aproximadamente el 50% un ingreso mínimo, que eso son más de 270 mil pesos, por 4 meses para la creación de nuevos empleos, y va a ser administrado por el CENSE vía una plataforma única.
0: Durante esta jornada, además, la CPC lanzó el informe Por un Chile sin economía ilícita, un estudio que estima que el comercio ilegal moviliza más de 5.700 millones de dólares al año en Chile, provocando pérdidas de recaudación tributaria superiores a los 1.500 millones de dólares anuales, recursos que finalmente dejan de destinarse a necesidades de la ciudadanía.
2: Paula, gracias.
0: Buenas tardes.
3: Hablemos de la mega reforma del gobierno. Sabemos de las negociaciones en curso en el Congreso. Tenemos nuevo contacto con Jorge Espinosa Cuellar. Jorge, te escuchamos.
4: Sí, Verónica, durante toda esta jornada, los senadores de oposición que participaron anoche en una reunión con el ministro de Hacienda, Jorge Quirós, han estado socializando con sus respectivos colegas de comités los espacios de acuerdo que se abrieron en torno a la mega reforma tributaria, como por ejemplo una eventual modificación del crédito al empleo o algún ajuste en la invariabilidad tributaria. Esta mañana, el senador del PPD, Ricardo Celis, integrante de la Comisión de Medio Ambiente, que será una de las 3 comisiones técnicas en que será tramitado el proyecto, destacó la instalación de esta mesa política a la que estuvo integrado ayer de manera telemática.
5: Tal vez uno puede colegir que las leyes desde el punto de vista medioambiental que están aquí introducidas en esta mega reforma no se ven muy auspiciosas desde las modificaciones por el Ejecutivo. Eso preocupa, pero creo que hay que conversar más acerca de la necesidad de producir cambios importantes en esta ley, particularmente en el rol del Estado como asegurador de proyectos que tienen impacto medioambiental y que sean declarado negativamente en su RCA por los tribunales ambientales.
4: Las reuniones continúan hoy, esta vez con alcaldes del país que fueron convocados para analizar la compensación que recibirán los municipios por la exención del pago de contribuciones a los adultos mayores. Escuchamos a quien ha propiciado esta serie de encuentros, la presidenta de la Cámara Alta, Paulina Núñez.
6: El ministro va a recibir a los alcaldes, porque por supuesto, si hay un acuerdo en materia de contribuciones y compensación con los alcaldes, vamos a apoyar esa conversación. Nos hemos reunido como mesa también con distintas directivas y con alcaldes y alcaldesas, y también tenemos una reunión con ellos.
4: A su vez, Jorge Alessandri, presidente de la Cámara Baja, habló esta mañana con el diario de Cooperativa y, junto con destacar el rol que ha jugado la senadora Núñez, adelantó que replicará el modelo cuando la mega reforma esté en su tercer trámite legislativo.
7: Da un paso muy importante la presidenta del Senado en lograr los votos para la mega reforma. Agradezco también a Paulina Bodanovich, al senador Araya, a los que están dispuestos a abrir una puerta y se van diferenciando de la posición más intransigente del Frente Amplio y del Partido Comunista. Y como va a volver a la Cámara en tercer trámite, yo desde allá también anuncio que vamos a armar una mesa con todos los que sea necesario en la Cámara de Diputados también. Eso es lo que logra los acuerdos y eso es lo que saca adelante las leyes.
4: Los partidos aludidos por el diputado Alessandri, en este caso el Frente Amplio y el Partido Comunista, sí participaron en la reunión de este miércoles con el ministro Jorge Quirós y la presidenta del Senado, pues estaban Claudia Pascual del Partido Comunista de manera presencial y Diego Ibáñez del Frente Amplio de manera telemática. La reunión se va a replicar mañana viernes para ir cerrando los acuerdos que se puedan alcanzar en áreas específicas. Lo que sí es claro es que no habrá un acuerdo global, sino solo en algunas materias para la votación particular. Las indicaciones serán presentadas de aquí al próximo lunes.
3: Y lo conoceremos todo contigo siempre, Jorge Espinosa Cuellar. Gracias, buenas tardes.
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19: 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Una, 54 minutos. Una, 54 minutos.
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0: Oye, un apunte futbolero bohemio. Está fijada la llave de octavos de final entre Inglaterra y México en el Estadio Azteca para el domingo, 6 de la tarde, hora de México, 8 de la noche, hora en Chile, 1 de la mañana, hora de Inglaterra.
21: De domingo a lunes.
0: De domingo a lunes.
21: Día entonces, de trabajo el lunes.
0: Día de trabajo el lunes, no es que estén declarando feriado en Inglaterra.
21: No,
0: pues, no hasta ahora
21: primero.
0: Por lo menos.
21: Tienen que jugar primero.
0: Pero lo que sí permitieron es que los pubs, los famosos pubs ingleses, puedan abrir sus puertas durante la madrugada. Así que la gente se va a poder juntar ahí, ver el partido y celebrar o pasar las penas. Tienen hasta las 5 de la mañana en Inglaterra, después se darán una duchita y a trabajar.
21: Los que puedan ir a trabajar después de una noche en el pub, sobre todo si ganan.
0: Los que puedan.
21: Vamos con otra cosa. En una operación que desafía las estadísticas de supervivencia, el equipo USAR de Bomberos de Chile participó activamente en el rescate de un hombre de 43 años que permaneció 8 días atrapado bajo los restos de un edificio en La Guaira, esto después de los terremotos en Venezuela. Hernán Gil logró sobrevivir gracias a que quedó protegido bajo un escritorio en un estacionamiento subterráneo. Estuvimos conversando hace un ratito con Felipe Yáñez, que es integrante del equipo USAR de Bomberos Chilenos ahí en La Guaira.
22: Una emoción muy grande haber sacado a Hernán con vida después de muchas horas de trabajo, después de que él haya estado encerrado durante 8 días. La verdad que para nosotros es muy emotivo, un motivo de orgullo. Fue un rescate extremadamente complicado, con muchos peligros asociados a la estructura. En muchos momentos, digamos, tuvimos que frenar y reevaluar el rescate. Así que, bueno, fue muy complicado, pero finalmente tuvo un buen desenlace.
21: El operativo contó con la participación de rescatistas de México, Portugal, El Salvador y Estados Unidos, pero el equipo chileno tuvo un rol protagónico al quedar a cargo de la gestión del sitio de trabajo. Actualmente, el grupo de voluntarios nacionales está en proceso de reagrupación, nos contaba Felipe Yáñez, y a la espera de nuevas asignaciones, enfrentando condiciones meteorológicas bien complicadas, con temperaturas de 30 grados y hasta un 85% de humedad ahí en la zona del desastre. La entrevista está en cooperativa.cl.
0: Otra cosa, en los tribunales, novedades con el caso Ojeda. Cristian Aburto, buenas tardes.
23: Así es, buenas tardes. En desarrollo está la audiencia de preparación del juicio oral por el crimen del ex militar venezolano Ronald Ojeda, quien fue secuestrado y asesinado en febrero de 2024. En total son 20 los imputados que forman parte de esta audiencia en una causa en que la Fiscalía apunta a la participación del Tren de Aragua a través de su facción conocida como los Piratas de Aragua. Nos encontramos en el centro de justicia donde están los persecutores, sin embargo los imputados están en una sala distinta a ellos por razones de seguridad y espacio, por lo que participan de forma telemática. Es importante también recalcar que en esta etapa no se define el futuro judicial de los acusados, sino que se determina qué pruebas y antecedentes son los que serán parte del juicio oral. Además, durante esta jornada llegaría desde Colombia vía extradición Dayonis Orozco, alias El Botija, quien es uno de los acusados en esta investigación y que eventualmente se incorporaría al resto de los imputados del caso del secuestro y homicidio del exteniente venezolano. Vamos a escuchar al ministro de Seguridad Pública, Martín Arrau, quien además de confirmar

0: Para esta jornada, la llegada de este ciudadano colombiano extraditado, añade que es importante resguardar la identidad de los funcionarios policiales para evitar posibles extorsiones o amenazas.
1: Hoy día esperemos que esté viajando a Chile la persona que se autorizó la extradición colombiana, vinculado también al crimen organizado, y algo que hemos hablado con el Ministerio Público, también con los funcionarios de diferentes policías, la necesidad de resguardar la identidad en muchos casos. Hoy día vemos semanalmente amenazas a funcionarios policiales, de gendarmería, y por tanto es muy necesario, cuando enfrentamos el crimen organizado con una capacidad de daño, de financiamiento, de llegar a diferentes lados, y también de corromper a las instituciones del Estado, la necesidad de blindar al Estado.
0: Bien, en el mismo contexto, según El País, el presidente de Colombia, Gustavo Petro, autorizó ayer la extradición de uno de los líderes del Tren de Aragua. Hablamos del conocido como Larry Changa, quien es requerido en el país por varios casos de secuestro y homicidios. Ingresó a Chile de forma legal en 2018 y tras 4 años salió del país de forma clandestina y ahora será extraditado desde Colombia, aunque todavía no existe certeza de cuándo eso podría ocurrir. Desde el mundo político también surgieron reacciones. La senadora del PPD, Loreto Carvajal, indicó que la extradición de Dayonis Orozco es un gran avance para combatir el crimen transnacional. Por otra parte, la diputada nacional libertaria, Gloria Navellán, dijo que esto representa una buena señal de que el que comete delitos tiene que cumplir ante la justicia.
2: Sin duda, la autorización por los tribunales y el propio presidente Petro de la extradición a Chile es un gran avance para contrarrestar la fuerza internacional que tiene el crimen organizado. Hoy día, sin duda, que esta noticia también hace fuerza en el sentido que los crímenes cometidos en Chile deben pagarse en Chile.
3: Me parece una muy buena señal que esté operando con Venezuela al menos la posibilidad de extradición con Colombia. Entonces yo creo que esto es importante, es una buena señal de que acá el que la hace la paga, pues, claramente. El Tren de Aragua, que es crimen organizado, está mucho más metido de lo que cualquiera cree en Chile.
0: Bien, todo esto mientras se espera que a eso de las 17 horas desde Colombia llegue vía extradición Dayonis Orozco, quien eventualmente se incorporaría a los 20 acusados que están presentes en la audiencia por el caso del secuestro y homicidio del exteniente venezolano.
4: Radio Entretenida le indica la hora.
5: 1:59 p.m.
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9: Las 14 horas con un minuto.
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1: ¿Qué tal, amigos? ¿Cómo están? Bienvenidos a Zona Deportiva, un placer de saludarlos, lindo día en la ciudad de Temuco, pero muy helado en la mañana, las temperaturas bordearon los 0 grados.
2: No, menos uno me marcó a mí, Gerardo.
1: Menos uno. ¿Ah, cómo estás, Cristian? Bienvenido a Zona Deportiva, buenas tardes.
2: Muy bien, Gerardo, pendiente de lo que va a ocurrir dentro de algunos minutos. A las 3 de la tarde, España va a enfrentar a Austria en esta Copa del Mundo que está muy, pero muy bonita. Ya estamos en, yo diría, en la recta final de la Copa del Mundo, que ha quedan partidos de los más importantes y vamos avanzando en una nueva semana de este Mundial.
1: Sí, para los seguidores de la Copa del Mundo, una vez terminado Zona Deportiva, nosotros nos conectamos con Radio Entretenida porque vamos a tener el partido de España con Austria. Entonces, este partido que se juega a las 3 de la tarde. Voy a saludar a Marco Castillo. Marco, ¿cómo estás? Buenas tardes.
3: ¿Cómo estás, Gerardo? Cristian, Hugo, buenas tardes para todos.
1: Un abrazo cordial para ti, Marco. Hugo Droguet, bienvenido a Zona Deportiva, buenas tardes.
4: Buenas tardes, Gerardo, Cristian, Marquito.
1: Muy bien, nos vamos a ir poniendo ya al día con lo que ha pasado entonces en la Copa del Mundo, con partidos realmente, digamos, importantes. Ya hay varias parejas también definidas. Ayer Bélgica la hizo, igual que Inglaterra, tuvieron que ir remando desde atrás, pero finalmente se impuso, digamos, un poquito la jerarquía de los jugadores. Inglaterra 2, República del Congo 1, la vio complicada, Hugo, Inglaterra ayer, ¿ah?
4: ¿Eh? Sí, bueno, ahí podía darse, no sé si sorpresa, porque al final hay que jugar los partidos, los africanos sabemos que son tácticamente fuertes, físicamente también, y le hicieron pasar un mal rato bastante fuerte largo a Inglaterra, pero después obviamente al tener este tipo de goleadores que tú le das un centímetro y ellos con la calidad que tienen te dan vuelta el partido.
1: Marco, por debajo Inglaterra todavía de lo esperado, ¿no? Porque lo puso en problema a República del Congo.
3: Es un partido distinto, cada equipo va a ir encontrando selecciones con distinto pragmatismo, tipo de fútbol. Y lo otro, ya los africanos no hay que volver a mirarlo sobre el hombro. Lo que pasa es que ya antes, cuando recién empezaron los participantes, me acuerdo que fue Camerún, también Senegal, Nigeria, algunos claramente, Argelia también, algunos por ahí. Eran selecciones más de sus países, pero ahora claramente, si tú te pones a analizar, son casi todos jugadores que han nacido inclusive en Francia, en España, en otros países, y se han naturalizado con su doble nacionalidad. Entonces, y muchos también se van pequeños, jóvenes, tienen escuelas tanto en los países africanos, equipos de Francia, de España, de Inglaterra. Entonces ellos después ya se los llevan pequeños a Europa y claramente ya son, digamos, europeos, pero con ascendencia africana. Entonces eso hoy día pone una cierta paridad futbolísticamente los africanos con cualquier equipo del mundo.
1: Correcto. Bueno, otro partido que estuvo complicado fue el de Bélgica-Senegal. Lo ganaba por 2-0 Senegal. En 5 minutos lo empató Bélgica. Fueron al alargue y en el último minuto penal para Bélgica que lo logra clasificar. Y el otro partido me parece fue de trámite fácil para Estados Unidos, que le gana por 2-0 a Bosnia y Herzegovina. A las 3 de la tarde viene este partidazo de España frente a Austria, lo transmite la Radio Entretenida pegadito a Zona Deportiva en www.fmentretenida.com 92.5 FM. Ya tenemos formación de España, Cristian, para este duelo.
2: Sí, formación confirmada de la selección española de fútbol, importadora Don Lee, que está en MON 498 y en Portales
1: 950.
2: Nos entrega la información. La selección española de fútbol va a salir con un 4-3-3, con 3 delanteros en la jornada de hoy, ha dispuesto el técnico Luis de la Fuente. España forma con Unai Simón en el arco, Pedro Porro, Cubarsí, Laporte y Cucurella, Pedri, Rodri, Dani Olmo, para dejar en ofensiva Lamine Yamal, una de las grandes figuras actuales del fútbol español.

0: Oyarzábal y Baena. Esa sería la formación de España, que es amplio favorito sobre una selección de Austria que nadie la da en el día de hoy. Ya está totalmente botada las apuestas. Todos dicen que va a ganar España. ¿Cómo es este partido, Hugo Droguet? ¿Lo ganará realmente España? ¿Es superior a Austria?
1: Sí, en el papel yo creo que como se dice, amplio favorito. Yo creo que de no haber problema, España no debería por dónde pasarlo mal, pero conmigo esto es fútbol. Como dice Marquito, cada encuentro tiene sus dificultades, pero en el papel yo creo que España debiera ganar bien.
2: Marco, depende cómo juegue Austria, porque ya hemos visto, sobre todo España, vivió en carne propia, digamos, lo que es que se le metan atrás y no poder marcar un gol en 90 minutos. Marco está muteado.
0: Sí, te quiero comentar, Gerardo.
3: Sí, ahora sí, disculpa.
0: Ahora sí.
3: Mira, lo que pasa es que España tiene un fútbol técnico, pero no es tan rápido como otros equipos. Creo que se marca mucho juego bonito, pero a veces con mayor profundidad y menos fuerza. Y el medio campo español es muy demasiado técnico, pero tampoco tiene mucho refriegue. Yo creo que sí, por calidad y como se viene con lo conversado anoche con Cristian, que hay jugadores que marcan diferencia. Y eso, España tiene dos o tres en delantera que claramente lo pueden hacer. Yo creo que eso va a desnivelar el partido, pero hoy día no es partido fácil para nadie.
0: Ya. ¿Qué pasa si España avanza, que es lo más probable? Ya. ¿Portugal o Croacia aparecen en el horizonte y ese es el duelo del día, el choque del día en el Mundial? El partido del día es Portugal con la selección de Croacia.
2: 7:00 p.m. este partido.
0: Algunos exagerados decían es una final adelantada. ¿Final de qué? Si Portugal ha mostrado muy poco en esta Copa del Mundo y Modric ya está viejito en el equipo de Croacia, entonces... ¿Final de qué? Si acá los grandes y los que están, de los que se ha hablado durante este Mundial y antes de este Mundial, es la selección de Francia. Argentina creo que ha ido creciendo, le ha tocado un panorama mucho más tranquilo, con rivales de tono menor, pero más o menos yo creo que esos son los rivales más fuertes. Se habló en su minuto de Inglaterra, que
2: De Brasil,
0: pero yo creo que Portugal, la primera fase de Portugal no fue buena. Y Croacia tampoco hizo algo descollante, Hugo, ¿no?
1: Sí, no, Portugal no ha encontrado como el juego que uno esperaba por la calidad de sus jugadores y por el nivel mostrado durante la temporada. Recordemos que yo creo que si no son los mejores mediocampistas del mundo, pegan el palo, tienen buena defensa, buen arquero, buena delantera, sabiendo que, bueno, Cristiano muchas veces es muy egoísta y como que opaca o no deja... sobresalir a sus compañeros en delantera, pero yo creo que una selección que puede pelear, pero claro, no ha podido encontrar ese juego más contundente, más atractivo, por decirlo de alguna manera.
0: Marco, ¿quién gana, Portugal o Croacia a las 7:00 p.m. de este compromiso?
3: Yo sé que debería ganar Portugal, pero yo haría algo drástico que puede sonar feo, que yo no colocaría a Ronaldo a este partido. ¿Sabes por qué? Voy a explicarte. Portugal ha dejado de ser Portugal porque se dedican solamente a habilitar a Ronaldo para esta famosa competencia que tienen con Messi, con Mbappé. Yo creo que está perjudicando esta situación a Portugal porque, si tú te das cuenta, todas las pelotas lo buscan a él. Entonces están dejando de lado grandes jugadores que tiene Portugal. Portugal, muchas fases de la eliminatoria la jugó sin Cristiano Ronaldo. Entonces yo creo que Portugal volvería a ser el equipo que era sin Cristiano Ronaldo, y con el cariño que le tengo, que también es uno de los grandes jugadores que merece también, bueno, que ya está en la historia, pero claramente él quiere aumentar más su historia en este Mundial.
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0: El técnico Roberto Martínez lo que quiere es ganar dentro de los 90 minutos. No quieren ir a un alargue, no quieren ir a los lanzamientos penales. Costa es el arquero para la jornada de hoy. Joao Cancelo, Rubén Díaz, Nuno Méndez, Neves, Joao Neves, Vitinha, Bruno Fernández, Joao Félix, Neto y Cristiano Ronaldo.
2: Buena selección.
0: Tienen buenos jugadores. Si tú analizas ellos, la mayoría de estos jugadores brillan en diferentes y grandes equipos a nivel mundial. Pero cuidado con Croacia, que tiene jugadores de muy buen nivel. Está Livakovic en el arco, Stanisic, Carr, Zútalo, Bardiol, Modric, Kovacic, Susic, está Pasalic, Baturina y Budimir.
2: Lo vamos a mandar a Croacia, está pronunciando bien los apellidos.
0: Claro, pero fíjate que ahí está, o sea, yo creo que la mesa hoy día está para cualquiera. Este tipo de partidos son difíciles. Croacia siempre ha tenido muy buenos futbolistas, desde mi punto de vista, las pelean todas. Cierto que ya hay algunos jugadores que están con más años, pero yo me inclinaría personalmente por Portugal. Creo que Portugal hoy día tiene más que decir, tiene más habilidad, tiene jugadores de buen nivel, pero no sé si atrás son tan sólidos, y por ahí Croacia le podría hacer daño. Así es que lo que veo es un partido parejo con la clasificación de Portugal, Gerardo. Sí, ¿tú cómo lo ves?
2: Sí, fíjate que la tónica de estos últimos partidos que se ha estado imponiendo la jerarquía de sus jugadores. O sea, ¿por qué gana Bélgica? Por la jerarquía.
0: ¿De la individualidad?
2: La individualidad, claro. En Inglaterra, o sea, Harry Kane es un mago, o sea, en 5 minutos da vuelta al partido y le ganan al Congo. Entonces, me parece que las individualidades marcan la diferencia. Bueno, este partido no es el único de la jornada de hoy. Hoy a las 11:00 p.m. van a jugar Suiza con Argelia. Y atención, mañana a las 2:00 p.m. Australia con Egipto. Y mañana también estamos transmitiendo a Argentina. Argentina frente a Cabo Verde a las 6:00 p.m. Muchos me están preguntando acá por interno cómo está el tema ya para los octavos de final. Claro que sí, hay parejas ya definidas, totalmente listas. Por ejemplo, el local Canadá enfrenta a Marruecos. Una llave durísima para los locales.
0: Así es, Gerardo. Antes de ir con aquello, quería saludar a todos los periodistas deportivos en su Día Internacional del Periodista Deportivo. Esto es un día mundial. ¿Cuándo se celebra? Hoy, 2 de julio, para nuestro colega Marco Castillo, nuestro saludo, que también él pertenece al Círculo de Periodistas Deportivos y tantos amigos.
2: Para usted, Cristiana, para usted también un abrazo, sí, cordial.
0: Muchas gracias, Gerardo, y bueno, el recuerdo para tantos buenos periodistas que hemos tenido en nuestro país, Nicanor Molinares, que tuvimos la gran posibilidad de conocerlo a él, un verdadero maestro, Raúl Hernán Lepé, que vivió muchos años en Buenos Aires y trabajaba ahí en Innovación en Cooperativa, el Zapito Livingston, que bueno, él abrazó la profesión de periodista y de periodista deportivo después de todo su periplo de gran futbolista que fue el Zapito Livingston como seleccionado chileno, jugador internacional en Argentina, etcétera. Y bueno, tantos queridos periodistas, Marco, en este Día Internacional del Periodismo Deportivo, que al final el periodismo deportivo yo creo que se diferencia de muchas otras ramas del periodismo, porque siempre uno está con esto del deporte, más que nada siempre el fútbol, pero también se cubren otros deportes en este afán de poder también tener la noticia deportiva al instante para toda la gente. Marco.
3: Mira, yo siempre he dicho que acá en Chile no es valorado esta profesión como debería ser. Mucho sale de esfuerzo, sobre todo los que estamos en provincia, mucho esfuerzo. No hay la remuneración económica de vuelta en comparación a lo que se gasta, sobre todo los que tienen que seguir una carrera profesional universitaria. Y tampoco aquí en Chile no se enseña la carrera de periodismo deportivo. Cada cual solamente te enseñan una carrera de periodismo cuando tiene inclusive un par de semestres nomás donde se va a lo audiovisual, el resto más en materia, y lo que más te enseñan es a poder expresarte bien manualmente, cómo expresarte más para medio escrito que de audiovisual. Entonces, falta aquí en Chile que se forme también la carrera de periodismo deportivo, como sí lo tiene en Argentina, que ellos tienen otra escuela. Pero claramente la gran diferencia que tenemos nosotros, como dices tú también, Cristian, el periodismo chileno, es que nosotros tratamos de educar, enseñar y transmitir la información para que la gente nos entienda. En la Argentina el que grita más fuerte, el que tiene la voz. Mira, veamos programas deportivos de Argentina. Nosotros sabemos en Chile a expresarte y que los otros escuchen, después cada cual se exprese. En Argentina te gritan todo, que al final a veces no entendí nada. Y eso que allá se enseña la carrera de periodismo deportivo.
0: Muy bien, saludamos entonces a todos los colegas periodistas que están en el Círculo de Periodistas Deportivos y a los que no también y los que han abrazado.

0: esta profesión, por supuesto, durante tantos años, que a lo mejor no tienen el título, pero también se sienten como periodistas y en el ámbito del deporte. Antes de seguir con el Mundial, quiero un paréntesis a lo de Deportes Temuco, Gerardo, porque claro, en las últimas horas llegó el refuerzo, específicamente el 1 de julio, en el día de ayer.
1: Diego Sánchez.
0: Llegó con frío, Julio llegó con frío, los memes que aparecieron en la tarde de ayer. Y llega este jugador, Diego Sánchez, que es un jugador de segunda línea o tercera línea, en el sentido de que a lo mejor no tiene titularidad, no estaba jugando allá en Uruguay, jugó en Deportes Temuco en algún minuto, y tampoco era un jugador de primera línea, sino que más que nada era un jugador alternativa. Eso ha despertado cierta, a lo mejor, la hinchada, algunos como que se han dividido, algunos dicen, chuta, esperábamos un jugador que viniera de un equipo con una cantidad de goles marcados, 10, 12, 14 goles, y se trae un jugador como Diego Sánchez, que es un jugador que viene con poca continuidad, que apenas marcó un gol en una cantidad de partidos. Pero bueno, en la dirigencia toma esta decisión en conjunto, en este caso con Arturo Sangüesa, y es lo que se ha traído para que Deportes Temuco pueda definitivamente afrontar lo que va a ser esta segunda rueda del campeonato, donde tiene un apretón demasiado fuerte contra Cobreloa en una campaña que ha sido muy mala en condición de local para Club de Deportes Temuco. De visita ha sido el mejor visitante y de local ha sido malísima la campaña, y es allí donde va a tener que utilizar todo el aprendizaje, el equipo, el cuerpo técnico, para tratar de llevar un partido adelante que a priori va a ser un partido tremendamente parejo contra el cuadro Cobreloa, que no le va bien normalmente acá en Temuco. Gerardo, tú me decías que no le va bien a Cobreloa.
1: Sí, históricamente yo no sé, no tengo la fecha exacta, pero hace muchos años que Cobreloa no gana en Temuco, por diversas razones, porque siempre...
0: ¿Por qué crees tú que no se dará un poco los viajes largos, el clima o los equipos que presenta Temuco? Porque, ojo, cuando Temuco estuvo en una situación complicada en la tabla de posiciones, Avendaño asume Deportes Temuco, y creo que el primer partido que asumió fue contra Cobreloa, y resulta que el equipo venía a los tumbos Temuco, y va Avendaño y le gana Cobreloa jugando en el Becker. No sé si te recuerdas, eso debe haber sido hace 3-4 años atrás.
1: Sí, con golazo Julio Velázquez, ahí me acuerdo, porque fue como el gran descubrimiento que hizo en aquel minuto, digamos, el entrenador que tenía Temuco.
0: Claro, y fíjate que de ahí para adelante Hugo no ha podido cobrarlo acá en Temuco. No sé cómo visualizas tú lo que puede ocurrir, y esta discrepancia de los hinchas, que algunos dicen, chuta, veamos primero a Diego Sánchez, puede ser de utilidad para el técnico, y otros definitivamente no les gustó la contratación.
2: Sí, no, bueno, lo conversaba un poco ayer, yo, porque bueno, uno también tiene que irse a los números, y claramente sus números no son positivos, porque entonces lo traemos como, obviamente ya no es refuerzo, como dijo Arturo, que era una incorporación, y ante eso Rocha ya en pocos partidos tiene mejores números que él, entonces ¿quién va a ser el delantero número 2? ¿Diego Sánchez o Rocha? Me imagino que Rocha, ¿no? Entonces capaz que ni lo veamos jugar en este segundo semestre. Entonces esas son las dudas que yo creo que todos nos generamos, y sobre todo la gente que ya con las redes sociales y todo lo que hay puede ver de mejor manera qué jugador viene y qué no. Entonces ante eso claramente sin duda que crea más dudas que certeza.
0: ¿Tú crees que de alguna manera la derrota que tuvo Deportes Temuco en condición de local contra Curicó pudo haber influido en el entusiasmo, tal vez, en este caso de Marcelo Sala, Hugo? Porque en algún minuto yo a Marcelo lo noté bastante entusiasmado, y lo que esperaban todos los hinchas de Temuco era que Temuco, valga la redundancia, se reforzara de buena manera, trajera una sandía calada o un jugador de, no sé, de Paraguay o de Argentina, un buen 9 como para reforzar el equipo. Pero ¿crees que esa derrota pudo haber influido un poco en lo que estaba pensando Marcelo Salas? Porque, claro, eso le puso tal vez un millón de dudas a lo que se avecina, porque si no eres capaz de ganar de local, y el equipo varias veces se cayó de local, te abre una tremenda incertidumbre que también, lógicamente, la debe tener, en este caso, Marcelo Salas, porque él muy presidente es del equipo, pero también está viendo lo que ocurre en condición de local, ¿no?
2: Sí, es que bueno, ahí el equipo quedó en deuda en esta primera etapa del campeonato, pero yo creo que sería un pensamiento negativo, si es que él pensó eso o piensa eso, al solo traer

0: a Palmo y también para el otro lado, pero uno es optimista y positivo que Temuco va a ir más para arriba que para atrás. Entonces, ante ese panorama, no sé, sería extraño que la dirigencia esté pensando o piense de esa manera, no lo sabemos.
1: Claro, para mí la contratación de Sánchez la encuentro muy extraña, Marco. En el
2: Yo
1: sentido
2: no.
1: de que, ¿en qué sentido? Que de acuerdo a lo que contrató Arturo Sangüesa, los jugadores que él pidió, en su gran mayoría eran jugadores que habían jugado 20 partidos, mínimo 20 partidos en la temporada. Trajo jugadores que venían con timing y que venían con presencia en cancha. No sé si uno, o puede haber sido dos, que habían tenido alguna pequeña lesión
3: Pero buen rendimiento en sus clubes.
1: sí, y buen rendimiento, pero claro, uno analiza los números de Diego Sánchez, que jugó poco en el fútbol uruguayo, marcó un gol, o jugó, no creo, no sé si marcó un gol, jugó un partido de 19, pero es muy extraña la contratación. Yo no sé si la trajo un representante, si era económicamente muy bueno para Deportes Temuco contratarlo y traerlo como alternativa, porque da la sensación de que Sangüesa quería un pivot. Fíjate que en algunos partidos mandó de 9. Mandó a jugar de nuevo en los últimos minutos a Lethieri.
3: Sí.
1: Acuérdate. Y Sangüesa le gustan, o como variante, me parece que él solicitó un pivot de un jugador de 1,90 m de estatura. Pero es extraña la contratación porque el jugador no viene, lo que dice Hugo, no, los números hablan por sí solos, pero eso no quiere decir que el jugador no pueda rendir acá en Temuco, o sea, en lo absoluto. Yo creo que si el jugador llega acá a Temuco y tiene su oportunidad y rinde. Bueno, felices, pero te digo que me parece extraña la contratación.
2: Mira, ¿sabes lo que pasa? Lo que dije, lo dije el otro día, que faltó trabajo en la búsqueda, porque tampoco no hay un gerente deportivo que haga ese trabajo. Yo creo que Sala, que se encarga y se fue a un representante o a las negociaciones con alguien ya conocido. Y lo otro, Sangüesa, aunque tú le preguntes en la conferencia de prensa esta semana antes del partido, te va a decir que sí, que lo pidió, pero yo creo que claramente que esto es lo que hay y arréglatela. Y para mantener una buena comunicación, le bajo un poco el perfil.
1: Marco,
2: Y
1: ¿tú
2: lo
1: esperabas
2: otro,
1: algo más? ¿Un jugador un poquito más calado?
2: yo esperaba que un jugador que lo fueran a buscar a las categorías B o C de Argentina, que hay en todos los equipos de buenos goleadores. Y lo otro, tocaron delante el tema, porque Cobreloa tiene problemas acá en Temuco siempre que no tiene buenos resultados. Es por la preparación, chicos. Cobreloa te entrena por la mañana allá en Calama, te entrena en la Madriguera, ahora el estadio que está en el sector de la Caspana, que son canchas duras, no blandas como la acá del Becker, y casi siempre le toca jugar acá a Temuco en invierno. Entonces siempre las canchas están blandas. Y lo otro, que te entrenan solamente en Calama por lo que es las temperaturas. Acá siempre hay frío, sobre todo que ahora vamos a jugar en pleno invierno frío, y allá en Calama ellos entrenan por la mañana cuando ya es de 10 a 1, cosa así, cuando está un clima bastante más que va subiendo la calor, y juega, y también juega en un clima templado. A veces cuando les toca jugar de noche ahí hace frío, pero al frío que te cala acá en el sur, eso también afecta.
1: No, Gerardo, ¿tú entiendes la molestia de algunos hinchas? Porque uno lee el Instagram de Deportes Temuco y muchos se molestaron. Dijeron, chuta, ahora cuando el equipo está cerca de estar en la punta del campeonato, traen un jugador que no ha jugado mucho. ¿Por qué no se invirtió? ¿Por qué no algo mejor, algo con más pergamino y con más presencia durante esta temporada en su equipo, en su club?
3: Sí, mira, la verdad que han sido pocos los equipos que han contratado hartos jugadores en este periodo. Tal vez Rangers puede ser
1: Hay poca plata, parece.
3: El que lleve, digamos, la delantera. Arica sumó un defensor central, Ekwander, hoy día, pero son pocos. Claro, cuando se abre el libro de pases, yo creo que crece la expectativa del hincha
1: o
3: como para decir, oye, vamos a traer, ahora sí que vamos a traer un jugador, un Sandía Calá, que nos permita a nosotros aguantar estas 15 fechas en la parte alta de la tabla de posiciones.
1: O un goleador.
3: ¿Por qué hablo de la palabra aguantar en la parte alta de la tabla de posiciones? Porque usted pierde tres partidos o dos partidos seguidos y puede quedar fuera de liguilla.
2: O uno solo.
3: O uno, porque en este grupo, entre el 1 y
2: el
3: 12.
2: Del 4 al 11 hay solamente un punto.
3: Claro, entre el 1 y el 12 está muy estrecho. Entonces, usted pierde dos partidos y puede quedar fuera. Entonces, por eso que la ilusión del hincha era decir, oye, ok, vamos a ir por este goleador de primera que no está siendo utilizado por, puedo poner cualquier equipo, por Everton o por
1: Calera. Gerardo, te digo, mi pensamiento, yo tengo incertidumbre. tengo incertidumbre.
3: ¿Te dio incertidumbre la contratación o el proceso que trae Temuco?
1: No. Mira, yo creo que el proceso ha sido

0: positivo. Tengo un inconveniente, una incertidumbre tremenda de local. Porque veo un equipo que afuera cumple de muy buena manera de visita, pero de local el equipo lamentablemente no sé si cae en laguna, es permeable, no sé si tendrá miedo escénico, lo que quieran llamarle.
1: Es que un equipo liviano, Cristian, es un equipo liviano especialmente para contragolpear de visita, por eso que te digo, por eso que le ha sacado mayor ventaja.
0: Claro, pero yo de local lo veo al equipo, no le veo la consistencia. O sea, tú me dices, claro, vamos a enfrentar a Cobreloa, pero yo el partido, yo desde el punto de vista periodístico y desde el punto de vista, a lo mejor, si me coloco en el lado de un hincha, claro, el hincha va a apoyar a Temuco, quiere ver a su club ganar, pero ya no tiene un tropiezo Temuco en la temporada, tiene varios de local.
2: Tengo los números a la vuelta de la pausa, sí. Te voy a dar los números de Temuco de local, los partidos que jugó de local, los puntos que sacó
0: ese
2: de local.
0: Ese análisis es bueno hacerlo.
2: Y los partidos que va a tener en la segunda rueda de Deportes Temuco de local. Muy bien.
0: ¿No? Ahora, si logra el equipo Gerardo, en este proceso de lo que es Copa Chile, llegar bien preparado a ese partido y ganarle a Cobreloa, yo creo que ese sería un punto de partida para iniciar la segunda rueda extraordinario, porque si le ganas a Cobreloa, te puede ir de a poquito afianzando en la liguilla y te acerca a la punta al torneo. O sea, este partido es clave, lo que dice Marco. Pierdes el partido, incluso podrías quedar al borde de salir de la liguilla.
2: Exactamente, lo vamos a comentar a la vuelta de la pausa, nos vamos a ir con nuestros importantes patrocinadores. Y ya volvemos para el análisis de Hugo Droguet, Marco Castillo, Cristian Zambrano, que les habla un servidor, Gerardo Zambrano. ¿Habrá que concentrar de local también? Buena pregunta, la dejamos lanzada para el segundo bloque. Pausa, volvemos.
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1: 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Vamos a lo prometido. ¿Cuál es la campaña de Temuco en la primera rueda jugando de local? Bueno, Temuco jugó 7 partidos de local, por lo tanto, en la segunda rueda le van a corresponder 8. La campaña fue, yo diría, muy irregular en calidad local. Consiguió solamente 9 puntos de un total de 21.
2: Fue mala ya, para mí.
1: Ya ahí usted, más que regular, ahí, mala. Ahí usted tiene un número, digamos, que podría haber sido mucho mejor para Deportes Temuco. El primer partido de la temporada de local fue Temuco 1, Iquique 1. Iquique venía de golear, pero terminó empatado ese partido. Después Temuco 1, San Luis de Quillota 1. Ya ahí usted tiene otro partido empatado. El tercer juego local, Temuco 3, Antofagasta 3. Otro partido empatado. Después, en la cuarta jornada local, Temuco 2, Rangers 1. Acuérdate que Temuco lo ganó en el final del partido, lo ganaba Rangers y lo dio vuelta. Después tiene el partido Temuco 0, Unión Española 1. Cae Temuco jugando en calidad de local en la quinta fecha. Después Temuco le hace 5 goles a San Felipe y parecía que el equipo ya comenzaba a levantar en calidad de local y lamentablemente vino la última fecha para Temuco en calidad de dueño de casa, y Temuco cae 0-1 frente a Curicó. Tal vez de los partidos que más dolieron fue la derrota que tuvo Temuco frente a Curicó.

0: Curicó, 0-1 en el Germán Becker, con poquitito Curicó le gana este partido, y el empate 3-3 frente a Antofagasta. Hugo, ¿qué te parece esta campaña de local con 9 puntos conseguidos, un total de 21?
1: Sí, regular, o sea, así fue el equipo en ámbito local, lamentablemente en los números fríos, si nos vamos a lo futbolístico, con todos a los que no le pudo ganar, a los que mejor venían en ese momento. Entonces, ante ese panorama, sabiendo que la segunda rueda es mucho más complicada, uno espera que se hayan aprendido de todos esos errores y de todas esas dificultades que tuvo Temuco de local en la primera etapa para que no vuelva a repetir, porque si se repite, como ustedes lo dijeron recién, el ya no sacar puntos en la segunda etapa te va a ir dejando para abajo, porque está muy apretado y cada punto que uno deje en el camino va a costar caro.
0: Marco, es clave la segunda rueda en calidad de local. Son 8 partidos, uno más que la primera rueda. Y es aquí donde se puede pavimentar, digamos, una eventual pelea al título, ¿no?
2: Sí, claramente. Yo comparto con lo que dice Cristian, porque no es irregular, mala. Claramente. Mala. Si tú de local no sacas el 50% hacia arriba, es malo. Imagínate que San Luis, yo creo que uno de los equipos de visita que no tuvo buenos resultados, muchos empates y derrotas, pero el local no perdió nunca. Tiene por ahí 2-3 empates y el resto puros triunfos. Entonces, claramente eso le dio para ponerlo en la posición que está hoy día.
0: Expectante.
2: Y claro, está ahí. Tiene que mejorar lo que es de visita, porque el local saca ventaja, aprovecha de la cancha, como sea, aunque irregular para los dos equipos, pero por lo menos conocen la dureza que tiene. Y lo otro, yo creo que Temuco tiene cierta situación en ese aspecto. Yo creo que tiene que afianzarse como local, o si no sería difícil, porque tú acá cuando se pensó, lo volvimos todos locos porque ha ganado 5-0. Ah, perdona, cuadro San Felipe. Pero San Felipe no solamente fue la única vez que perdió 5. Le metió 5 Iquique, le metió 5 San Luis. Y así también otro resultado abultado. Entonces, no era como un parámetro. Yo creo que lo que dolió mucho fue la derrota con Curicó. Con Unión se podía esperar, porque dentro de todo un equipo con un técnico inteligente y un equipo también que tiene calidad de jugadores. Pero con Curicó dolió mucho.
3: Sí. A ver, tengo acá la campaña de Cobreloa de visita y en mala. Así como estamos hablando que es mala la campaña de Temuco de local, la campaña de Cobreloa es mala de local, tiene un triunfo apenas.
0: O sea, de visita, porque de local sustenta todos sus puntos principalmente. Claro,
3: de visita es mala la campaña. De visita solo tiene un triunfo, Iquique 1, Cobreloa 2. Ese es el único triunfo que registra Cobreloa. De visita, jugó contra Puerto Montt, empató 1-1. Contra Recoleta empató 2-2. Contra Wander perdió por boleta 5-1. Ganó Wander de local a Cobreloa. Estamos hablando de la campaña de Cobreloa de visitante. Perdió con San Marcos de Arica 2-1. Empató con la Unión Española 1-1. Empató con Santa Cruz 0-0. Perdió con Antofagasta 2-1. Y perdió con Deportes Concepción, me parece. No, con Senó. Ese fue el del año pasado. Pero fíjate,
0: 7 puntos de visitante.
3: Sí, no, la campaña es muy discreta. Lo dijo en algún minuto Marco, lo dijo, que Cobreloa es un equipo que basa todo su poderío y la velocidad que le imprime y esta famosa presión, los 20 minutos, asfixiar al rival, está trabajado físicamente y tácticamente el equipo para ganar todo del local. Y lo que pueda sacar afuera lo hace. Ahora, en no menor, porque tiene un empate con Recoleta, tiene un empate con la Unión Española, tiene un empate con Santa Cruz y
0: una victoria,
3: y
0: ¿no?
3: Tiene un empate contra Puerto Montt.
0: Una victoria sobre
3: y Iquique. Tiene una victoria. Tiene varios empates, Hugo. ¿Cómo es esta campaña de Cobreloa? Que claro, lo hemos dicho, tú conoces ahí a Toro, que es ayudante técnico de Bravo, buen cuerpo técnico que tiene el cuadro de Cobreloa. En algún minuto Patricio Lira también se lo quisieron llevar allá de ayudante a Cobreloa. Y ellos están con primera opción en esta temporada de ascender a primera división, de subir en forma directa, pero claro, el escollo de Temuco va a ser duro para ellos,
1: ¿eh? Sí, yo creo que ellos lo saben, independiente del momento que tiene Cobreloa, sabe que viene a una parada difícil, que siempre le ha costado, siempre se ha llevado una derrota, para ser más sincero, así que bueno, uno espera por nuestro equipo que se vuelva a repetir eso, pero sabiendo que no va a ser nada fácil, porque yo creo que si, como lo dijiste tú la semana pasada, creo, si a Cobreloa le hace el empate, yo te lo doy por seguro.

0: que te lo firman, porque sería un muy buen punto para ellos, sabiendo que el local está muy sólido.
1: Esa es la medida inglesa, por la que busca Cobreloa, ganar de local y sacar un puntito de visitante.
2: Tiene una diferencia en esta etapa, sí, Cobreloa, muchachos, que, claro, te sacan la ventaja de jugar en el Zorro del Desierto y en Calama, por lo que explicó recién Cristian. Por de visita, el grave problema que tuvo lesionado a jugadores importantes, casi toda parte del campeonato, la rueda pasada, no tenía laterales.

0: O de visita, el grave problema que tuvo lesionado a jugadores importantes casi toda la parte del campeonato la rueda pasada. No tenía lateral. En un momento no tenía centrales. Entonces,
1: ¿viene eso completo también ahora? ¿Van a venir completo, crees tú?
0: Sí, está completo. Ya está Tapia, ya está Felipe Fritz, lo que eran los laterales titulares.
1: ¿Qué sí me puedes decir del goleador de Cobreloa, que le he visto unos golazos, un chico que arranca con la pelota, pero es muy rápido?
0: Pelota. ¿Ah? El Peyota, bueno, aparte que tiene buen remate, es delgado, muy habilidoso, ¿no? El Peyota delgado, sí, el jugador iquiqueño, claramente es un jugador que agarró personalidad porque todo lo que es lo absorbe Gotti, y yo insisto, Gotti es uno de los jugadores más peligrosos del fútbol. A veces pasa desapercibido, pero un jugador que te las pelea todas, te las lucha, y la que te quede por ahí siempre te vacuna.
1: ¿Está suspendido
0: entonces
1: contra Temuco, Gotti,
0: sí,
1: o no?
0: Sí, sí, aparte, la primera fecha está suspendido, creo.
2: Marquito, y agarró mucha confianza. El Peyota, creo que, si no el goleador, debe ser el segundo.
3: Sí, hoy en día Arias en Cobreloa, goleador, ¿no? De Santa Cruz, Diego Arias.
1: No, pero de Cobreloa.
2: Yo sí creo, y el Peyota, si es que no es al revés.
1: Sí, Delgado, no, recordemos que él juega más de extremo derecho, ¿ah?
0: Puntero derecho, sí, puntero derecho. Sí, no tenían problema por puntero izquierdo, pero inclusive de visita no estaban jugando con un puntero en sí, estaba jugando Velasco, el argentino, que ex San Marcos de Arica, que es más un enganche, pero él estaba jugando como puntero izquierdo, por eso que ahora llevaron a Duma, que también puede jugar por el sector derecho, puntero izquierdo, llevaron a Felipe Savera, que también puede jugar en esa posición, y le apoyan por Gaticas, y para mí el que es fundamental en el medio es Muga, este argentino que hizo buena campaña en el Morning, que creo ha sido fundamental porque es un 6 muy rendidor. Yo creo que Cobreloa ahora, yo creo que va a ser más peligroso en esta temporada, porque ahora ya no tiene los problemas que tenía, porque era toda la semana la duda, ¿a quién coloco lateral izquierdo, a quién coloco lateral derecho? Y ya llegando esos jugadores experimentados, se les va a solidificar un poco el sector defensivo.
3: Perfecto. Nuestro productor general, Winston Zambrano, nos decía tema de concentración de local, que puede ser útil también en esta parte donde
1: se está concentrando el equipo, Gerardo. Se concentra en un hotel la noche anterior, los jugadores se reúnen y se concentran en un hotel.
3: O sea, para dejarlo claro, digamos.
1: Sí, no, es que eso lo hace habitualmente. Eso se solicitó en la planificación del técnico de Arturo Sangüesa. Eso está dentro de la planificación, entonces no pasa por eso. Ya lo ha hecho durante todos los partidos de local.
3: Ya, perfecto, pero era bueno para dejarlo claro. Dame un minuto que voy con Rodrigo, que nos trae movidas de los equipos de la primera vez. Rodrigo, ¿cómo estás? Buenas tardes.
4: Sí, muy buenas tardes, colegas. Efectivamente, tenemos noticias de Antofagasta, que suma a Nelson Sepúlveda, jugador que supuestamente venía de Temuco, pero se va a Antofagasta.
3: Ya, de primera división a Antofagasta. Se arropa Marcoleta y lo mete a la cancha.
0: Es préstamo.
3: Ya, pero de igual forma un buen jugador, digamos, sería un buen jugador Antofagasta. Ya, ¿qué más, Rodrigo?
4: Sí, ¿te acuerdas del Banana Suárez? Que jugaba en Palestino, que fue seleccionado chileno, sí, también. Sí. Va a jugar en Unión San Felipe.
3: Ya, reforzar el bloque defensivo, acomodé lugar el cuadro del Uni. Hablábamos de que le metieron varias veces 4 o 5 goles, así que bueno, plan defensivo con el Banana Suárez a San Felipe. ¿Qué más?
4: Andrés Barbosa. Se va a San Marcos de Arica.
3: Barbosa era el central de Wander, Marco, ¿no?
0: Sí, este año no estaba en Wander, sí, había vuelto a Uruguay.
3: Ya, pero buen jugador para Arica.
0: Le pega todo lo que se mueve.
3: Ya, perfecto. Ya.
1: O sea, más o menos no.
0: No pasa mucho castigado, en serio, pero ahora como viene limpio, va a tener 5 partidos masacrar por ahí a varios jugadores.
3: La segunda rueda. Ya, ¿algo más, Rodrigo, en la materia de contrataciones?
4: No, nada más por ahora.
3: Ya, programación de la tercera con los equipos de Malleco y también de Nueva Imperial.
4: Sí, tenemos noticias de lo que es la programación de la tercera A, porque el equipo de Malleco Unido va a recibir a Rancagua Unido el día domingo a las 15:30, estadio Alberto Larraguibel Morales de Angol, y se espera un lleno absoluto allá en Angol para el domingo. Además, domingo 16:00, Imperial Unido frente al colista a Municipal Puente Alto, así que ahí
3: va a debutar en la banca en el Sontapia.
4: El debut en el Sontapia.
3: Ya, perfecto.
1: Sí, Gerardo, va a jugar el fútbol femenino de Club de Deportes Temuco, el equipo femenino, mañana a las 12:00, en la cancha 2 del estadio Germán Becker. Las albiverdes van a medir fuerzas con Palestino. Suerte para las chicas de Club de Deportes Temuco, entonces, partido a las 12 del día en la cancha 2 del estadio Germán Becker. Le deseamos el mayor de los éxitos en este partido ante el cuadro de Palestino, cancha 2 a las 12:00, entrada liberada para aquellos que quieren ir a ver fútbol femenino.
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0: 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Gracias, Rodrigo, por la información. Buenas tardes.
1: Buenas tardes. Mañana con información del básquetbol, que hay importante, información importante. Gracias.
0: Ya, perfecto. Nosotros luego vamos a estar transmitiendo ahora en 5 minutos más. España frente a Austria en la radio entretenida, www.fmentretenida.com, 92.5 FM. A ver, buenos partidos hoy día, Hugo, un abrazo para ti.
2: Buenas tardes, linda tarde a todos.
0: Gracias, Hugo Droguet, y a Marco Castillo también, nuestro abrazo cariñoso a la ciudad de Quillota también, Marco.
3: Así está haciendo tanto frío como allá en el sur. Oye, lo otro, acá se están programando los partidos de las mujeres de eliminar ante el primer equipo, El Temuco deberían hacerlo así también.
0: Buena emoción, Marquito, ¿eh? Buena emoción, me parece que sería un buen auge para las chicas, que no le ha ido muy bien en esta temporada al fútbol femenino de Deportes Temuco. Gracias, Marco, buenas tardes.
3: Buenas tardes.
0: Muy bien, Cristian, llegamos al final del programa, nos despedimos, nos vamos a ir, por supuesto, escuchando Radio Entretenida con este duelo de España frente a Austria.
4: Suerte para la selección española de fútbol, nos despedimos, gracias, buenas tardes.
0: ¿De dónde es nuestro productor? Pues Winston Zambrano Martínez. Su familia era de España. Nos vamos. Gracias. Buenas tardes.
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1: Mundialista. 19, así es. 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
3: Exactamente, los equipos están en el campo de juego, repartidos en la cancha. Es el segundo enfrentamiento en Copas del Mundo entre españoles y austríacos. La única vez, Argentina 78, en el José Malfitani, en el estadio de Vélez. 2-1 ganó Austria sobre España. Austria avanzó como líder de ese grupo. España quedó eliminada en primera fase. Dani anotó el único descuento del conjunto español, que era dirigido en esa oportunidad por Ladislao Kubala. Segundo enfrentamiento en Copas del Mundo, la última arenga para los austríacos, que van completamente de blanco. La Furia Roja con su vestuario tradicional. Estamos por comenzar el fútbol en Los Ángeles, en el SoFi Stadium.
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3: Encabezado un proyecto a largo plazo, pero los malos resultados lo mandaron para la casa en la temporada 2021-2022 al austríaco. No tuvo un gran rendimiento en el Salzburgo de Austria. Hoy a cargo de la selección de su país. Conteo regresivo. Va a comenzar el fútbol en el hermoso SoFi Stadium. En Los Ángeles, España. O Austria buscando su paso a octavos de final de la Copa del Mundo. Comienza a rodar la pelota. 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Ya juegan españoles y austríacos.
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3: La primera falta del partido, el tiro libre que será para la selección austríaca, balón que está en mitad de terreno, falta. 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
3: Saibal recupera España y agárrate que viene Lamín. Llamar la apertura, sector izquierdo, arranca a toda velocidad Baena, perfil cambiado, toca la pelota para Lamín. Lamín se mete al área, pero abajo el portero Schlager se queda con la pelota. Primera contra, primera llegada para España. Pancho Caneo
5: recupera Lamín mal por el medio del terreno de juego, se la cede rápidamente a Baena, a Lamín. Cuando viene en corrida le cae perfecto el tránsito del balón. Cuando viene con el pique el hombre del Barcelona, le pega con la zurda, no desviado, pero con muy poca fuerza a la entrada del área por el sector izquierdo. En un tiempo con la pelota se queda el arquero de Austria.
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3: Va España, atención, sector izquierdo, Baena. Lo derriba, le saca limpiamente la pelota Danzo, rompe desde el fondo, balón que llega a territorio español. Intenta Smith, tocando la pelota hacia el centro, atención, va Austria. Mano a mano defendiendo España, logra puntear la pelota Pau Cubarsí, salida española con Unai Simón.
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3: Pedro Porro, una de las novedades, vuelve a la formación titular, el lateral del Tottenham, compañero de Danzo en el equipo londinense. Salida de Danzo precisamente para Austria en su territorio, tocando corto para Seibal, otra para Danzo. Danzo tiene el balón, apertura hacia la derecha para Stefan Poch. Poch con el balón, centraliza para Ceibal, jugando el balón hacia el costado derecho. Intentaba la salida Ceibal, largo pelotazo, a correr Austria, atención, viene por ese lado Schmid, el centro que intentaba buscar a Gregorich, se cruza otra vez Pau Cubarsí, la pelota se va fuera del campo de juego, lateral, saca de banda que será para Austria.
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3: Ojo ahí con España, mano a mano defendiendo el equipo de Luis de la Fuente. Ha llegado con espacios Austria, no lo ha cerrado de buena manera el equipo del señor Ragnik. Lateral, saque de banda que será para Austria. Tres minutos en este primer tiempo. Cooperativa es Mundial, viene el saque de banda. Lateral centro buscando Danzo, el área chica, sacando con golpe de cabeza y Merik Laporta, el vasco. Sacaba la pelota para España, recupera Austria en mitad de terreno, círculo central. El balón es dominado por Konrad Laimer, el lateral del Bayern Múnich. Retrocede el balón, salida con Ceibal.
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3: Tocando la pelota Danzo tras recibir de Ceibal, otra vez para Danzo, ahora retrocede David Alaba. Alaba con el balón, ex Real Madrid a esta altura, terminó contrato con el equipo merengue. El capitán austríaco, va a España con Lamin. Lamin y la apertura para Baena, atención, tiene espacio Baena, ahora se le cerraron dos. Baena intentaba un pase para Oyarzabal, lo cierra mal, recupera Lamin. Viene Yamal, no hay falta, se cayó solito. Recupera Baena, viene Lamin, un centro que intentaba desde la izquierda, se cruza Danzo. Tiro de esquina que será para España, póngale número, Topito.
5: El uno.
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3: Jugaron corto, jugada preparada, Pedri. Pedri viene al centro de Baena, centro, primer palo, sacando el fondo austríaco, recupera la pelota. Austria que viste completamente de blanco, hay salida rápida, veremos el contraataque del equipo austríaco saliendo desde el fondo. Schlager, largo pelotazo buscando la subida de Sabitzer, aquí viene el volante del Dortmund, apertura hacia la izquierda de Austria, viene Sabitzer ante la marca de Dani Olmo, quien viene a colaborar con el lateral derecho, retrocede el balón para Leiner, Leiner con el balón, pase corto para Sabitzer, más atrás buscando salida, tres cuartos de terreno, pase para Schlager, Schlager con el balón, Schlager complicado ante la presión española, casi la pincha Lamine Yamal. Atrás, rebobinando con David Alaba.
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3: Hay salida española desde el fondo, tocando Unai Simón, del Athletic de Bilbao, tocando para su compañero en ese equipo, para Aymeric Laporte. La viene a buscar el volante central del City, Rodri. Rodri tocando para Pedri. Pedri que se junta con Pau Cubarsí. Pau Cubarsí con el balón. Pase por el centro, buscando a Oyarzabal. Otro pase para buscar a Pau Cubarsí. Retrocede el balón Pau Cubarsí. Aquí viene Rodri en posición de libero. Saliendo Rodri, tocando el balón Rodri para Laporte. Laporte pasa a la mitad de la cancha. Se frena Laporte. Centraliza el balón para Pedri. Pedri con la pelota. Sigue Pedri. Pedri, un pase rebotado. Que le llegó a Oyarzabal. Jugando Pedro Porro para Lamin. Lamin llama al sector derecho del ataque español. Dos en la marca, dos llegaron a marcarlo. Viene el centro de Pedro Porro, intentaba Dani Olmo de volea, de primera. Rebota la pelota en un zaguero austríaco. Vuelve a recuperar España, presiona con todo. La furia roja, 7 minutos en este primer tiempo, 0-0.
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5: Ya viene el tiro de esquina, a España.
3: Bien, le va a pegar Baena al balón, sector izquierdo.

0: El del Atleti viene al centro. El cabezazo de Aymeric Laporte en el primer palo. Rebotó en un austríaco cerca de España. Tiro de esquina otra vez. Será para la Furia Roja.
1: El 3.
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1: Ah, no sé.
3: ¿Qué pasó?
1: Ahí la lucha con Danzo de Laporte. Es que me parece que va muy limpio para que haya rebotado, pero bueno, va el tiro de esquina.
3: Bien.
1: Ah.
3: Corrige el VAR. Exacto.
1: Perdón, sí. Muchachos, quedando muy claro.
4: Sí, era fondo. Era fondo.
1: Quedando muy claro. ¿Qué quiere que la canción de Rafael me dejó
4: arriba?
1: La vista despejada.
4: Arriba.
5: El arquero con mucha duda, ¿eh?
1: Sí.
5: Voy, me quedo.
1: Schalker. Ha recibido 6 goles Austria en esta Copa del Mundo. Uno de los equipos que, de los clasificados, que más ha recibido goles.
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1: Mundialista del 2002 con España.
5: Ramillete, dijo.
3: No, no. Villa también.
1: Villa no lo
5: dijo. Guaje.
3: Guaje estaba ahí. Campeón del
1: un
3: mundo.
1: Un poco.
0: Atención para España, un centro, el arquero complicado, el puñetazo del arquero. Atención, en 7 Baena sacando el balón fuera de la cancha. Otra vez. Estefan Poch aparecía lateral derecho mandando el balón fuera del campo de juego. Lateral que será para España. Minuto 9 en esta primera parte. No hay goles, 0-0.
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0: Y va a España a pedir una falta. Sí, la da el juez del partido. Falta sobre Dani Olmo. 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
1: Gracias, Solar. Salió ahí a la Vanessa última. Lo toca Dani Olmo y juega rápidamente Peña.
0: Viva España con Lamín. Cayó en el área. No. Nada, dice el sueco Nyberg. Pancho Caneo caía. Lamín Yamal.
1: Jugaban rápido en corto. Rodri que cede para Lamín, que entra por la derecha. La marca de Laimer, el hombre del Bayern Múnich. Me parece que cae muy liviano el delantero del Barcelona. Finalmente continúa la jugada y sigue atacando España, Rodri.
0: Con Cucurella tocando el balón, pase corto de Cucurella para Baena. Baena, centro con zurda, pelota rebotada. Otro tiro de esquina para España.
1: El 4.
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0: No, corto el balón, pase corto de Pedri. Pedri abriendo hacia la derecha para Pedro Porro. Pase de Pau Cubarsí hacia atrás con Rodri Pato Muñoz.
4: No, le quiero preguntar a Igor Ochoa en los 12 minutos por el presupuesto de partido. ¿Se da?
5: Ya no, ya. O sea, los primeros 7 minutos, digamos, Baucha discutía el partido más arriba y ahora ya, bueno, si le toca retroceder van todos a cubrir posiciones. Aunque igual no están tan seguros en las marcas, pero después de los 10 minutos el partido se parece más a las previsiones que al comienzo, cuando en el ida y vuelta algo sugirió Baucha.
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0: Tiro libre que será para la selección de Austria en su territorio, sector derecho defensivo. No hay goles, 0-0 entre España y Austria. Duelo europeo en esta llave de 16avos de final de la Copa del Mundo. 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
2: Así, el jovencito del Barcelona, el de la Masía, tiene la pelota.
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2: Saliendo Aymeric Laporte, el balón que rebota en Gregorich. Habrá lateral, saque de costado para la selección española, presionando esa salida de Aymeric Laporte, el franco español. Salida de Laporte, tocando para Unai Simón. Unai Simón y la salida de España, llegando al minuto 14 en esta primera parte.
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2: Hay salida de España con Pau Cubarsí. Cubarsí tocando por pasillo central para Oyarzabal, la dejó muy corta. Recuperaba Austria, no alcanzó a llegar el balón a Banner, ganando el balón desde atrás. Otra vez Unai Simón, salida del portero, pase corto para Aymeric Laporte. Tocando Aymeric Laporte con su ex compañero en el City, con Rodri. Rodri con el balón, Rodri a tranco lento. La primera salida de España con Rodri. El centro hacia la derecha para Pau Cubarsí, lateraliza con Pedro Porro. Aquí viene Pedro Porro, centralizaba pero se cruzaba antes. Una falta, falta, frenos GTX, el tiro libre será para España.
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2: Tiro libre que será para España, sector derecho, pasada la mitad de la cancha. Pedro Porro está frente a la pelota, quiere jugar corto, no encuentra el receptor. Se viene a mostrar la Lamine Yamal, prefiere pase corto con Rodri. Rodri con el balón, el pase de Rodri. Rodri intentaba Dani Olmo, se equivocaba en el pase, recupera Austria, a verse contra, no llega. Pedro Porro retrocede rápido y le cometen falta además. Falta, frenos GTX en ataque, el tiro libre será para España.
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2: Vimos en la tribuna A, la sección de Toño Prieto. A
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2: Hay salida de Austria a través de Alexander Schlager, el portero, jugando sector izquierdo para Laimer. Laimer hacia atrás para Alaba. Alaba con el balón, pase corto de Alaba. Buscando salida con Schlager, otra para David Alaba. Alaba con el balón, el capitán austríaco. Recordemos, ya no pertenece al Real Madrid. Tocándose atrás Alaba para Schlager. Saliendo corto Schlager para Kevin Danso. Danso y la primera salida austríaca, 16 en esta primera parte. No hay goles, 0-0 en Los Ángeles.
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2: Equipo austríaco, atención que recupera bien la pelota. Apertura para Savitzer, sector izquierdo, viene al centro. Gregorich no la alcanza a peinar. El número 11 austríaco, buen centro de Savitzer. Aparece Mijael Gregorich. Si conectaba Pancho Carío, podía estar el gol austríaco.
4: Lo midió muy bien Savitzer, la última para Gregory. El centro es preciso, con el pie derecho de tres cuartos, buscando hacia adentro. No llega el delantero del cuadro austríaco. Lo miraba nomás Pau Cubarsí. Se pierde una buena opción en España.
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2: Pedro Porro en la salida española. Sector derecho para la niña. Mal de Olson para Pedro Porro. Se anima, pone primera, pone segunda, pone tercera. Viene al centro, al área de Pedro Porro. Pasado el centro, al otro lado quien llega. Baena, quien tiene que retroceder. Va pasando por la espalda Cucurella. Hace corto de Baena, tocando para Dani Olmo. Dani Olmo tocando corto el balón para Cucurella. Cucurella para Dani Olmo. Pase para buscar a Rodri. Toca y toca y toca España. Minuto 18 en este primer tiempo. 0-0.
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4: A ninguno de los dos. Antes el arquero de Austria se queda con el balón en un tiempo.
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2: Oye, Pancho, la gran figura tal vez de Austria después de esto, porque viene España con la milla mal. Se junta con Oyarzabal. Mala devolución del otro vasco, el de la Real Sociedad, Mikel Oyarzabal. Salía Austria, le cometen falta a Savitzer. El tiro libre será para Austria. La gran figura del equipo austríaco está en el banco de los suplentes, el máximo goleador en la historia del seleccionado.
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2: 0-0 el marcador, llegando al minuto 20 en esta primera parte. Somos Cooperativa con la Copa del Mundo 2026. Más tarde estaremos con Portugal, el equipo de Cristiano enfrentando a Croacia, la escuadra de Luka Modric. Pato Muñoz.
0: Y Gorocho, a propósito de ese cabezazo que tuvo el número 11 de Austria, que no le dio. ¿Ese control de España es profundo o no por ahora?
5: No, es que además es irregular en términos de su persistencia, porque no parecía que tomaba el control, pero luego se diluye. Es un partido en el que España hasta ahora no logra imponer términos de superioridad permanente. Tiene atisbos, sobre todo cuando la pelota le llega a Yamal o a Dani Olmo, pero Austria está haciendo su partido y arriba, bueno, tiene unas jugadas de peligro, ¿eh?
2: Aquí viene Lamine Yamal con la pelota, sigue Lamine, le quita la pelota, le roban la pelota a Lamine Yamal en salida. El Leimer para Austria, buscando prácticamente mitad de terreno, se le arranca la pelota a Gregoric. El lateral será para España o para Austria. Me parece que es para España finalmente el lateral, saque de costado, sector derecho.
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2: Cucurella, sector izquierdo. Cucurella se frena atrás, jugando el balón mitad de terreno para Aymeric Laporte. Laporte, pase corto para Pedri. Pedri que centraliza para Rodri. De primera el pase para Laporte. Mitad de terreno, minuto 21. En esa primera parte no hay goles. 0-0 en Los Ángeles. El pelotazo, el cambio de frente para Lamine Yamal. Pase de cabeza para Pedro Porro. Otra para Lamine buscando a Rodri. Rodri con el balón. Tocando Rodri atrás, buscando salida con Pau Cubarsí.
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4: Luego del cambio de derecha a izquierda, el pase largo buscando al hombre de la Real, no encuentra el balón y se queda entonces la gente de Austria con la pelota.
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2: Oyarzabal pedió una mano, claro, le dan la mano a Danzo, pero fue después de un cabezazo, por eso no es cobrable, no da para penal esa jugada que reclamaba el vasco de la Real Sociedad. 22 minutos Están 0-0 España y Austria.
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2: Salida por abajo de Austria, no quiere el pelotazo largo, prefiere salir por el costado derecho a través de Poch. Poch con el balón, el cabezazo de Schmidt, que no resulta, balón que se va fuera del campo de juego. El lateral será para España en ataque finalmente ante la presión alta de la selección española. Momento de pausa, de hidratación, Patricio Muñoz.
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5: Ataca más bien por reflejo esporádico España. Da la sensación de que puede ser peligroso en lo individual, pero colectivamente Austria ha ido sacando el tema adelante, no ha sido sobrepasado, y salvo algunos minutos por ahí entre los 10 y los 15, no ha necesitado jugar tanto en su terreno tampoco. Entonces, hasta ahora, correcto partido de Austria, y el de España sin lucimiento, aunque evidentemente dando la sensación de que en algún momento va a emerger desde el medio campo con la capacidad que anuncian sus jugadores, que por ahora se queda en eso, en el esbozo.
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2: En el momento de pausa en el partido, esperamos por el reinicio del encuentro. Minuto 24 en este primer tiempo, tomando agüita a los jugadores, mientras el resto espera. El resto del público se está jugando en el SoFi Stadium. 16avos de final de la Copa del Mundo. Por la tarde estaremos con Portugal y Croacia. Ya ves que están entrelazadas, recordemos, esta y la que van a disputar a partir de las 7 de la tarde el equipo de Cristiano Ronaldo y el equipo que encabeza Luka Modric, ex compañeros del Real Madrid. Pato Muñoz.
0: Sí, señor. Estaremos para ese buen partido. O sea, digo, uno a veces dice buen partido porque lo convocan los países y después se verá cómo sale. Suena bien Igor Ochoa.
5: Es que, a esta altura los partidos también se van interpretando en la relevancia que tienen. Porque el que pasa lo festeja y el que se queda lo llora, más allá de cómo haya sido el trámite, es la realidad. Ahora, en la previa son todos partidos muy atractivos, y si a veces no el tono general del partido no te entusiasma, bueno, siempre hay aspectos específicos que te llevan a pensar en otro destino. Ayer, por ejemplo, hubo un rato largo en que Bélgica no te decía nada, pero reaccionó.
0: Terminó siendo emotivo.
5: Claro, entonces, por eso digo, y el que se va normalmente, no se conforma mucho con el balance de lo que pudo ser o las oportunidades que tuvo y todas esas cosas que están en el registro del fútbol.
0: Le pregunto a Caneo o a Rodrigo Contreras si se disipa esa duda. En un momento estaba la duda instalada. ¿Cristiano Ronaldo hoy titular o tiene que esperar?
6: Hay que esperar. Ayer Martínez dejó
0: la duda.
6: Muchas sombras, pocas claridades en ese aspecto. Vamos a ver cómo se van.
2: Veremos, está Ramos ahí en esa posición. Podría jugar Joao Félix también como 9, pero creo que no. Va Cristiano.
0: ¿A Cristiano? Sí. El bicho.
2: Lo estaremos contando en Cooperativa, 7 de la tarde. Estará la antena de Cooperativa 6:30, la previa. Estará Ivo Bay encabezando el equipo de Cooperativa para ese partido.
0: Relatando el bicho Ivo Bay.
2: Bien, se va a reanudar el juego en Los Ángeles, 0-0 España y Austria.
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0: Argentina a las 6, 21:30 para Colombia, enfrentando a Ghana. Argentina, Cabo Verde, Sudamérica frente a África. 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Tocando España el balón, Pedro Porro con Lamín, deja uno en el camino, Lamín Yamal, sigue Lamín Yamal, tocando Lamín, Lamín para Pedri, Pedri para Dani Olmo, qué linda jugada, casi queda frente al arco, Dani Olmo inventó un lujito, pero el cruce de Poch fue oportuno, manda la pelota, el tiro de esquina, córner para España.
1: ¡Número 5!
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1: Aparecieron los del Barcelona, apareció Lamín, tocó para que entrara con Pedri, hace un enganche buenísimo el volante central del cuadro catalán, habilitación para una genialidad de Dani Olmo, que se... cuidado.
0: Viene el tiro de esquina, Cucurella, ¡gol! Detiene todo, pues.
3: Todo.
0: Detiene todo.
3: Reclama falta.
0: Falta en ataque, claro.
3: Sí.
0: Falta sobre el arquero Schlager. El juez tuvo dudas, pero el juez de línea levantó la bandera e indican falta.
1: El juez la cobra el asistente, porque la primera acción que hace el central es cobrar el gol. Tiro de esquina, centro arriba. Me parece que cargan al arquero en esa última acción.
3: Muy bien. Dos saltan con él.
1: Laporte, pero no sé.
4: Yo siento que va arriba y no, ¿eh?
1: Claro. Bueno, queda tendido en el piso del arquero austriaco.
0: No es como la de Alemania Paraguay, que ahí hubo una carga clarísima hacia el arquero paraguayo. Acá no queda claro.
4: Es disputa de él y no la gana nomás.
3: Es totalmente de VAR, así que hay que esperar esa revisión.
1: Pero es lo único que se podría dar como...
4: Así fue.
1: Bueno. Juan Gabriel.
4: Sí.
0: Bien, falta entonces. Hubo revisión rápida del VAR. Falta, anulado el gol de Marc Cucurella. Todo sigue igual, 0-0.
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0: Ahora no falta sobre el arquero. Quedó invalidada la jugada, el gol de Marc Cucurella. Anteriormente había estado notable el lateral derecho Stefan Poch, impidiendo el remate de Dani Olmo, que inventó un lujito en el área. España en la salida desde el fondo con Aymeric Laporte. Largo pelotazo para Lamín. Lamín llama el cabezazo, se equivoca. La regala para Savitzer. Minuto 30 en esta primera parte, media hora inicial, 0-0.
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0: Delantero de Mijael Gregorich, saliendo desde el fondo de España, tocando Rodri con Laporte, otra para Rodri, sale jugando España desde su territorio.
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0: Hay salida de España a través de Unai Simón. El pelotazo largo buscando sector izquierdo para Marc Cucurella. Aquí viene Cucurella con el balón, pasa a la mitad de la cancha. Cucurella centraliza para Pedri. Pedri conduce la pelota. Pedri, apertura, sector izquierdo, buscando por ese lado Baína. Baína con el balón, con el perfil cambiado. Viene Baína, conduce el balón con pie derecho. Retrocede el balón, jugando para Pedri. Pedri la diagonal, Pedri tocando para Baína. Sector izquierdo, aquí viene Baína. Baína se limpia el camino, sigue Baína. Baína se va hacia atrás, tres cuartos de terreno. Media vuelta, dos austríacos lo persiguen, tocando corto para Pedri atrás, jugando para Aymeric Laporte. Lo hace todo con paciencia España, tocando el balón en tres cuartos de terreno.
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0: Oyarzábal, Dani Olmo, fuera del área. Oyarzábal le queda para la zurda, de pelo abajo. ¡El portero! ¡Extraordinario! Schlager ahora con la mano izquierda manda la pelota al tiro de esquina, córner para España.
1: Es el 6.
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1: Primero Lamín Yamal, que agarra el balón con la zurda de la derecha. Llega hasta última línea, le pega un disparo y muy bien el arquero, que saca la pelota. Y en la segunda jugada también por la diestra, Dani Olmo, que se junta con Baena, encuentra el espacio, tira raso abajo y Schalker manda la pelota al tiro de esquina.
0: Lanzamiento de esquina, viene Lamín Yamal, sector derecho, centro, segundo palo. Schlager en dos tiempos. Se queda con la pelota el portero del Salzburgo.
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1: Es evidente cuando España logra llegar a una zona de influencia cerca del área y el juego pasa por Dani Olmo en cuanto a la posición central o por Yamal en el costado, bueno, se ilumina España. Esto no vale, ¿eh?
2: No, está adelantado la pelota. Le mandó por arriba, no pasó nada.
1: Y bueno, y el arquero, cada vez que tiene que ir arriba, el arquero da otra duda, siempre le pasa algo. Pero en definitiva, ahora sí España empieza a ser más que Austria en presión y en llegada.
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2: España saliendo por el costado derecho, la pierde Pedri, recuperando el balón. Laimer, jugando Laimer para Sabitzer, prefiere centralizar con Alaba. Alaba tocando para Danzo, Danzo con Alaba, Alaba con Danzo, los centrales de Austria. Saliendo Danzo, Danzo, apertura, costado derecho para Poch. Se lanza en ataque Poch, el de la máscara, aquí viene Poch con el balón, ante la marca de Alex Baena. Retrocede el balón Poch, aquí viene el centro de Saiba, al centro, sacando el balón con un cabezazo. Ahí merece la puerta, el remate desde fuera del área de Álava, que se va por arriba del pórtico. Este le pega bien. Lanza tiros libres, pero esta vez la mandó por arriba del arco. Saque de fondo para España.
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4: Cuando tuvo que atajar ahí entre los tres palos, ahí respondió Igor. Y lo ha probado España.
1: Si no, ahí ha estado bien. En ese rubro está bien. Por arriba me deja algunas dudas. Pero para España lo importante es mantener esta presión y sostener a Cucurella, sobre todo en posiciones de ataque. Bueno, y esperar el acierto cerca del área.
2: Aquí viene España. Baena se acomoda para el remate. Prefiere apertura. Lamine Yamal por el otro lado, sector derecho. Entra al área, Lamine, túnel. Túnel a Laimer, pero saca la pelota Álava desde el fondo. Recupera España en la mitad de la cancha. Recupera ahora Austria en mitad de terreno. A ver si hay contra con Sabitzer. Largo pelotazo para Gregoric. Saca la pelota Pau Cubarsí.
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2: Pasando la mitad de la cancha España con Rodri, tocando con Baena, pase profundo, viene Oyarzabal, centralizado para Dani Olmo, se cruza Laimer, rompe desde el fondo buscando la mitad de la cancha, no puede Gregoric, solito contra el mundo, el 11, el centro delantero austríaco, le llega poco y nada. Al otro lado va España con Pedri, abre el balón para Cucurella, viene Cucurella, Oyarzabal, gol.

0: gol de la Furia Roja. Tocaron y tocaron y tocaron hasta que resultó salida desde el fondo, pasillo central, el pase profundo de Pedri buscando a Cucurella, y Cucurella inteligente no la juega al primer palo, sino que a la altura del punto penal. Desde atrás aparecía Mikel Oyarzabal y con un toquecito de primera, de zurda la clava al palo izquierdo de Schlager, quien quedó parado como una estatua. 1 para España, 0 para Austria. 36 de la primera parte. Mikel Oyarzabal para el primero.
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2: Como decían los relatores del PlayStation antiguo, decían tanto Valcántara, La Fuente, Manolo, que ha anotado el primero España. El centro de Cucurella, raso por el sector izquierdo. Llega Mikel Oyarzabal, le pega también de esa forma. Y ya en 36 minutos tenía que caer el gol de España. Ya habían llegado por muchos lados y no habían encontrado el objetivo principal, que ahora lo encuentran con Mikel, que se pone 1-0 España.
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3: 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La habilidad de Oyarzabal, Igor, es no quedar pasado. Muchas veces el 9 en esa va y choca con el central. Aquí se dio el espacio y lo encontró Cucurella.
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1: Esto porque ya se insinúa a España en una tonalidad técnica superior a su rival. Le faltaba encontrar la hebra, no más cerca de la hebra. Y ahora se va a sentir mucho más cómodo. Austria está obligado a forzar un libreto distinto y vamos a ver si tiene esa capacidad.
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2: Pelota, Austria, le cuesta la salida, presión alta de España que recupera rápidamente la pelota. Rodri limpia todo, el capitán español jugando hacia atrás con Iberic Laporte, hace para Marco Cucurella, 39 en esta primera parte, gana España por la mínima.
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2: Saliendo Pau Cubarsí, jugando con Pedri, apertura, sector derecho para Lamine, viene Lamine Yamal, atranco lento, a ver qué inventa Lamine Yamal. Caminando, conduce la pelota con su zurda prodigiosa, tocando para Pedro Porro. Mala devolución otra vez del lateral del Tottenham. Llega desde atrás Pedri, balón que se va fuera del campo de juego. Rebotó finalmente en el español lateral, que será para Austria, Pato Muñoz.
4: Sí, no solo para marcar eso, que parecía primero lateral para España, pero es el último en tocarla, es el español, así que va a reponer Austria.
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2: Luego en España, a los 36, Mikel Oyarzabal abre la cuenta para la Furia Roja. No hay remates directos de Austria en este partido, solo ese intento de cabezazo de Gregoric.
5: El pase de Sautzer muy medio, pero no llegó el delantero.
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2: Además tuvo dos intentos de contraataque y Borocha Austria en el inicio del partido, después no tuvo más salida desde el fondo.
1: Digamos, después los volantes ya no pudieron trabajar de cara a una zona intermedia, sino que se metieron más atrás cerca de los zagueros, y hasta que en ese tejido permanente de España se encontró el gol y a otra cosa. Por eso digo, Austria tendría que cambiar de disposición.
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2: Vaina, viene al centro, primer palo, va cerrado. Schlager sacando con un puñetazo, recupera. A ver si hay contra de Austria. Muy largo el pase de Laimer. Va a llegar Pedro Porro, que nació del relevo defensivo. Exactamente. Pedro Porro, aplausos para el lateral del Tottenham, saliendo desde atrás con Unai Simón. Minuto 41 en esta primera parte, 1-0. España sobre Austria.
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4: Un amistoso con Perú, le ganó 3-1.
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2: Perdón, Andrés, porque se equivoca. Pau Cubarsí, la salida. Atención, viene Austria. Poch. Y se enredó. Qué mala termina Austria porque quedó muy mal parado España. Mala salida de Pau Cubarsí. Lo fueron a presionar y la terminó horrible el equipo austríaco, Pancho Caneo.
5: Sí, era buena la última jugada, pero Poch, que no ha tenido un buen mundial, terminó recibiendo el balón desde el centro hacia la derecha, dentro del área, y se metió Rodri. Muy bien el capitán hispano, recupera la pelota y ya la controla, la masa, la tiene, la cuida y la quiere el equipo de la Fuente.
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2: Pado solito. Unísimo se queda con la pelota Igor Ochoa.
1: Igual en estas dos jugadas se ha reflejado bien la disciplina de España en el retroceso, porque llegaron varios a cubrir posiciones. Eso es interesante para un equipo que tiene una cuerda más hacia el otro lado que en su campo. Pero no sé si Austria en este minuto tiene sobre el terreno un jugador capaz de aprovechar esos arranques de manera individual. No fue capaz.
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2: A ver si contra austríaca, recuperando Banner el balón. Juega hacia el centro para Schlager. Schlager, apertura para Savitzer. Pasa la mitad de la cancha. Savitzer, cambio de frente, banda derecha. Por ese lado aparece Schmidt. Aquí viene Schmidt, la juega atrás. Cuarcí quedó pasado. Le queda la pelota a Schlager. La terminó mal. Le queda el balón a Gregorich. Había posición de adelanto, no valía la jugada. Tiro libre que será para España en directo.
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2: En salida a través de Pedro Porro.
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2: Dani Olmo, que bien salió Dani Olmo. Pedro Porro, cambio de frente, sector izquierdo, viene Baena. Agárrate que viene Baena, pasa la mitad de la cancha, pone primera, pone segunda, viene Baena. La diagonal de Baena, tocando para Dani Olmo, de primera devolución para Baena. Falta. Sí. Clarita la falta. 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El tiro libre será para España.
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5: Un 9 falso, lo de Olmo. No tiene carnet de 9, pero está ahí en esa zona y asiste más que otra cosa en el último tres cuartos. Y ahora venía el pase con 2 con Baena. Poch, que se tira por encima del jugador para que no avance. Es el caso de Baena, así que va a haber tiro libre. 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
2: Tiro libre que será para la selección española. Sector izquierdo. Le va a pegar al balón Dani Olmo. También me parece que está Baena, sí. Veremos. Los dos son diestros. ¿Buscarán el remate o el centro? Atención, le dejan la gentileza a Baena. Aquí viene Baena, palo, travesaño, la pelota queda picando, cabezazo de Cubarsí, la mete el portero Schlager, sensacional. Ahora tercera jugada, no hay tercera jugada. Palo, travesaño, y el arquero impide el segundo de España, Pancho Canedo.
4: Qué película esto, Canedo.
5: Pegó en el cruce, cruce del arco, ahí donde estuvo soldando un maestro horas antes para armar ese arco, le pegó a la pelota, clac, palo, y luego en la segunda, Lamine Yamal, entraba con todo, define con la zurda, Schlager, perfecto, se pone en el camino de ese balón.
4: Oye, mérito de Schlager porque queda extraviado después del rebote, él vuela, cae, no sabe bien dónde está la pelota, se levanta y va al cierre de la segunda jugada que le queda Yamal.
1: Excelente la reacción.
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1: Poco así, luego de la última acción, lo para todo el sueco, así que vamos a tener minutos de detenimiento del partido.
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3: Le ponemos una fichita a Alexander Schlager, el portero del Salzburgo, que ha estado fenomenal en este primer tiempo, más allá de la derrota parcial de Austria, pero ha evitado varias. La última quema ropa de Lamine Yamal. Sensacional la reacción del portero austríaco. Gana España, gol de Mikel Oyarzabal. ¿Cuánto más dijimos, Pancho, que no? ¿Cuánto más?
1: ¡Cuatro más!
3: Cuatro.
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3: Y se baja el telón de la primera parte el señor Glenn Lieber, de Suecia. Dice, nos vamos al descanso. Lo gana España por 1-0 sobre Austria. 36 del primer tiempo. Mikel Oyarzabal, el único gol de este partido. Con este resultado, España avanza octavos de final. Se juega Los Ángeles. Gana la Furia Roja por la cuenta mínima, Pato Muñoz.
4: La narración de Rodrigo Contreras, con gol de Oyarzabal, entonces se va al descanso. España tiene ventaja por la mínima, Caneo. Y está como tranquilo, ¿no? Se va.
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2: 14 grados. 14 grados en Santiago. Cooperativa. 3:58 minutos. 3:58 minutos.

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1: Somos Cooperativa Deportes con la Copa del Mundo. El desarrollo de estos 16avos de final, está ganando España por 1-0 con anotación de Oyarzabal. Es lo que queda ahí en el registro para una España que ha sido superior desde el control de las acciones. Y veremos si ratifica eso, que parece lo lógico en la segunda parte, o si tiene Austria alguna sorpresa. Vamos a reconectar a las 6:30 de la tarde con la previa del partido entre Portugal y Croacia, y los ganadores de estos dos duelos van a configurar una llave de octavos de final. ¿Por qué lado van en el cuadro? Por el mismo lado donde va Estados Unidos y Bélgica, por ejemplo, que ya están anotados, ya se citaron en octavos, van a jugar el lunes 6 de julio a las 8 de la noche, en la misma zona de españoles, austriacos, portugueses y croatas. Y por ese lado de la llave, más arriba, están Paraguay y Francia, partido listo para el sábado a las 5 de la tarde, y Canadá con Marruecos, que el mismo día, pero antes, a la 1 hora de Chile, van a jugar su partido de octavos. De ahí se va a armar una llave de cuartos. Paraguay versus Francia, Canadá, Marruecos, las dos transmisiones de Cooperativa el próximo sábado.
2: Sí, el resto de las llaves que ya están más o menos, que están listas, no más o menos, están listas. Por ejemplo, el domingo a las 4 de la tarde vamos a estar con Brasil y Noruega.
1: Lindo partido ese.
2: Muy bueno. Y si este está bueno, este está mejor, yo creo. 20 horas el domingo. México, Inglaterra.
1: Ahí me pautearon a mí. Ahí me puso el jefe. Ahí va ese partido. Bien. Buen partido, me.
2: Bueno.
1: O sea, creo yo que va a estar bueno.
2: Falta definir lo que va a pasar en las últimas dos llaves de la parte inferior, porque hoy día, por ejemplo, va a jugar Suiza con Argelia. El que gane va a enfrentar al que salga victorioso de Colombia, Ghana. Y más abajo, bueno, Austria, Australia, Egipto, que van a jugar también a las 2 de la tarde mañana. Y ahí va a esperar al rival también de Argentina, Cabo Verde. Así que va a ser un partido interesante, muy interesante, de lo que ocurra con Argentina y Cabo Verde.
1: ¿Te gustó?
2: Sí, porque se ve un buen camino para Argentina.
1: Sí, se ve. Está bien, uno saca conclusiones antes de tiempo, pero uno dice contra Cabo Verde y luego mira la llave que le tocó, Australia-Egipto, parece despejado el bosque.
2: Digamos. De taquito, dirían algunos.
1: Sí, de cabeza. Voy de cabeza a esa llave. Sí.
2: Vamos a ver si es que está. Pero ya en octavos, Australia-Egipto, que aparece, junto con la de Suiza, una de las llaves de equipo, no sé si más débiles, pero de menos pergamino.
1: Son las transmisiones de mañana de Cooperativa, la Argentina Cabo Verde.
2: Sí.
1: A las 6 de la tarde y luego el Colombia Ghana.
2: Eso es.
1: Hay que tener una tarde noche llena de fútbol por Cooperativa.
2: De Sudamérica y el mundo.
1: Sí, señor, todavía no vuelven al segundo tiempo, por ende no se visualiza si hay o no cambios, no, Igor Ochoa.
3: No han pasado. ¿Ah? No. A la cancha todavía.
1: No.
3: Bien, a ver, los españoles pueden estar medianamente tranquilos, evidentemente es un equipo con recursos técnicos superiores, el 1-0 no te garantiza mucho. La duda es cómo Austria puede encontrar una reacción, porque no tiene arriba jugadores tan desequilibrantes, no los tiene en rigor, son más bien fuertes, jugadores que te podrían hacer una diferencia si es que logran poner la pelota en el área y buscar un juego aéreo, pero así llegando en oleadas muy muy transitorias, no se va a dar eso. Entonces, como España va a buscar sostener todavía su control de juego, bueno, hay que ver muy bien cómo mueve el tablero el entrenador de Austria, porque definitiva, yo creo que después de la media hora y más aún en los últimos minutos, ya la debilidad defensiva de Austria se hizo más notoria.
1: Patente.
3: Sí. Entonces tendrían que acomodar mucho su mueblería defensiva para poder.
1: Hay una tentación de tirar a Arnautovic a la cancha, probablemente.
3: Sí,
1: ¿no?
3: Pues, claro. Pero el tema es cómo tener una presencia al otro lado que te permita tirarle centros que no sean tan lejanos, digamos. Vamos a ver, esa es el atractivo también del segundo tiempo.
1: Vamos a ver si mueve o no la pizarra el entrenador austriaco Pancho Ganeo contigo, porque ya están volviendo. Recordemos las bancas, primero con la de España, ¿te parece?
2: Sí, un equipo español que tiene a Raya y a García como arqueros suplentes para este segundo tiempo y que tiene a los siguientes

0: a Miquel Merino, Fabián Ruiz, a Nico Williams, a Fernán Torres, al Panda Borja Iglesias, saludos, y a Víctor Muñoz con Jeremy Pino también en la banca.
1: Ahí está, la banca española, la austriaca, la tiene ahí a la mano.
0: Sí, la tengo a la mano. Hewell y Pence, los arqueros suplentes, Affengruber, defensa, Friel también está dentro de la banca, Svoboda, Philip Lienhard, Alexander Pras, Carney Chukwuemeka, Dejan Ljubicic, Florian Grilich, Alessandro Schopf, Patrick Weaver, Philip Mwene y Marko Arnautović, además de Sasa Kalasic.
1: Oiga, carro, pero ¿qué ha pasado? Porque hay una imagen del túnel y claro, son jugadores de la elite en Europa, entonces muchos jugadores altos, los agueros centrales austriacos.
0: Mucho movimiento.
1: Y ya tenemos a los austriacos viniendo a la cancha.
2: ¿Algún saludo sorpresivo?
0: Me fijé en los más morenos, en los afrodescendientes. Danzo Alaba hablando ahí con Dani Olmo.
1: A la pelea.
0: Sí. Pero el rubio. Siguen. Platinado, diría yo.
1: El árbitro también a la cancha. Y va a salir España dentro de unos minutos más. Y así a la simple vista, Cucurella, Baena, Oyarzabal, Laporte. Me parece que no trae cambios. Ahí viene Lamine Yamal.
0: Lamine Yamal, trabajada jornada para los hispanos que quieren aumentar las cifras en este segundo día.
1: Regálanos uno, Andrés Solar.
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1: Muy bien, vamos a preguntarle a Pancho Caneo si se vislumbra alguna modificación. Así a simple vista, ¿no, Pancho, no?
0: No en este minuto, no. De la fuente que habla con su cuerpo técnico y vemos a la mayoría de la banca ya en posiciones sentaditos, más que otra cosa.
2: Para un equipo como España de condición técnica superior, la mejor sensación es irse al descanso sintiendo que con eso están haciendo la diferencia. Porque a veces hay trámites más espesos, por ejemplo, contra Uruguay, España nunca pudo jugar libremente, entonces fue otra cosa. Pero ahora, digamos, tiene el partido en esa situación, un solo gol de diferencia. Hay que ver qué mueve Austria, parece que sí movieron.
1: Chukwuemeka, al parecer, ¿no?
0: Chukwuemeka, ya en la cancha, el número 17, el hombre del Borussia Dortmund, está dentro del terreno de juego. Salió Schleyer, el número 4. Entró Grilich también. Florian Grilich, ya con la número 10 en la cancha. Y me parece que se fue Sigurd. Cambió los dos volantes centrales el cuadro austriaco.
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4: Bien, se reanudan las acciones en Los Ángeles, comienza el segundo tiempo, está ganando España por la cuenta mínima Mikel Oyarzabal, el delantero de la Real Sociedad, abre la cuenta en el minuto 36. España vence por la mínima, Austria comienza el segundo tiempo, llave de 16avos de final de la Copa del Mundo.
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4: Es la segunda ronda del mundial, buscamos a un octavo finalista por la tarde, estaremos con Portugal y Croacia en la antena de Cooperativa desde las 6:30 con la previa a las 7, el kickoff con el relato de Ivo Bay en Cooperativa Deportes. España está ganando por 1-0 y sale jugando desde el fondo con Unai Simón jugando el balón hacia el costado derecho, salida por ese lado de Pedro Porro, tocando Unai Simón, toca España peligrosamente y de primera además ante la presión austríaca. Notable salida de España, se pasó Unai Simón, costado derecho para Cucurella, se anima Cucurella, tocando el balón Cucurella, el pase para Alex Baena, Baena 2 en la marca, lo interrumpe en falta, tiro libre, que será para España, falta, frenos GTX.
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0: Gracias a todas y a todos los que se suman a la transmisión de Cooperativa a través de la radio y que nos llegan sus mensajes. Claudio Cancino, un abrazo. Austria, puros troncos. Hay que ponerle velocidad al equipo austriaco. Manuel Matus dice Arnautović adentro de la cancha. Lleva 2 goles en este mundial. Y entre uno bueno, el 17, ya lo contaba, RCL es lo tuyo. ¿Qué es lo tuyo, RCL? Un grande Contreras.
1: Narrar goles.
0: Contreras un grande. Mejor que Gattuso, no,
5: son todos iguales. Ernesto es más grande.
0: Todos los Contreras son geniales.
5: No sé.
1: 1.75 contra 1.73.
5: Claro, es más, más que grande. Yo y...
1: Más grande.
0: De corazón, digo yo, de corazón.
1: Los dos son grandes. Sí.
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4: Cucurella con el balón, centraliza para Rodri. Rodri, apertura, sector izquierdo para Pedri. Pedri tocando el balón, Pedri para Mikel Oyarzabal. Pedri va solo Lamín por el sector derecho, se la pide Lamín, pero fue corto el pase de Pedri. Me extraña, Pedri siempre tiene calidad para esos pases largos, pero esta vez lo cortaron. Sacando la pelota el equipo austríaco, intenta recuperar Pedro Porro por el sector derecho, lo consigue, pasa, falta, falta, Lennon abajo, sí, falta. Falta sobre Pedro Porro, el tiro libre será para España, falta Frenos GTX.
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0: Lo bajaron en español en esa última, Pedro Porro, nos escribe Nicole, comuna de Ñuñoa, Gabriel desde Santiago Centro. Todos se suman a Cooperativa hasta ahora, radio prendida. Algunos empiezan a salir de la oficina. 93.3 en Santiago, muy el app en todo el mundo. Igor.
2: Muy bien. Bien por ellos y por nosotros.
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4: Jugó corto el tiro libre a España, atención. Qué linda jugada armó Lamín. Aquí viene Lamín Yamal, la pisa, dos en la marca, sigue Lamín. Y comete falta, empujó, sí, empujó Lamín Yamal. Falta el ataque, falta Frenos GTX, el tiro libre será para Austria.
3: Falta.
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4: Tor derecho, pero prefirió hacerla personal, muy centralizado. El remate, Pancho Caneo.
0: Sí, recupera la pelota rápidamente España, tres cuartos, con la presencia de Lamín, le queda a Mikel. Hoy Arzabal le pega con zurdo, se iba por el medio buscando alejarse del arco de Austria esa pelota, pero va muy, pero muy al medio. La guarda, la quiere, la cuida Schlager y se queda con el balón.
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4: Uno para España, cero para Austria.
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4: Salida de Cucurella, centraliza Cucurella, el pase para buscar a Dani Olmo, apertura, sector izquierdo. Para acá viene Baena, interrumpe esa carrera Stefan Poch. Ahora lateral para España, el ataque, sector izquierdo, será para el equipo de Luis de la Fuente.
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4: Hay lateral, saque de costado que será para España, Marc Cucurella, el ex Chelsea. Nuevo refuerzo del Real Madrid jugando el saque de banda para Dani Olmo. Se cruzaba Banner. Manda la pelota fuera de la cancha. Paul Banner. Tiro de esquina. Será córner para España.
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4: Desde el sector izquierdo, Alex Baena. Viene el centro de Baena, centro, el cabezazo fue de Oyarzabal, absolutamente desviado el cabezazo, el autor del gol, saque de fondo que será para Austria.
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4: Párese, le dice el juez del partido. Párese, cayó blandito. Blandito cayó el delantero del Barcelona. No le compró el sueco Glenn Nibar. Recupera la pelota Austria, pero se equivoca en la salida. Y agárrate que viene Lamin. Aquí viene Lamin. Ya mal. Dani Olmo atrás. Rodri. Tocando el balón, la dejó corta. Rodri paró y Arzabal y recupera la pelota al equipo austríaco. Hay salida de Banner desde el fondo. Y vuelve a recuperar España, que te ahoga, te presiona. Aquí viene Alex Baena. Baena se mete al área. Viene Baena. Quedó sin ángulo Baena. Baena retrocede para Cucurella. Cucurella centraliza. Cucurella. El pase para Pedri. Otra para Cucurella. Cucurella jugando el balón, buscando a Baena. Baena para Cucurella. Toca España en tres cuartos de terreno.
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4: Lateral, saque de banda, segundo consecutivo que será para España. Sector izquierdo de ataque tendrá Marc Cucurella a jugar el lateral, el formado en la cantera del Barcelona, que va a jugar en el Real Madrid en la próxima temporada europea. Jugando hacia atrás Cucurella para Pedri, esperando la salida de Pau Cubarsí. Se anima Pau Cubarsí, rompe líneas, toca para Rodri se anima para el remate, viene Rodri, le pegó abajo la pelota, que pasó ancha, pero poquito ancha la pelota, pasó rozando el parante derecho y se va al tiro de esquina. Corner para España.
0: El 7.
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0: Le llegó justito el volante central de Austria ante ese tiro de Rodri. Le pegaba muy bien ante la sesión de Dani Olmo. Bueno, le pega el hombre del City y la pelota pasa cerca. Tiro de esquina. Va Baena.
4: Lanzamiento de rincón que será para España. Va Baena, sector izquierdo. Viene Baena, centro. Primer palo cerrado, sacando el fondo austríaco. Recupera Lamin. ¿Cómo la bajó Lamin? Lamin llama al media vuelta de Lamin. Se le arrancó la pelota, se le perdió la pelota a Lamin. A ver si salió austríaca. No, no lo consigue. Porque viene a recuperar la pelota de gran manera Pedri, hacia atrás tocando el balón para Unai Simón.
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1: Se supone que Austria refrescó la zona de su mediocampo para intentar ponerle algo más de dinámica a esa zona, pero en rigor llegadas concretas no genera y España lo sigue dominando.
2: Sí, por ahora no logra hacer un mediocampo espeso. Por eso decía yo, ante Uruguay, a España le costó imponer estos términos porque había otra capacidad de combate del equipo rival. Y Austria no encuentra eso. Tiene arriba jugadores que teóricamente pueden ser utilizados en el juego aéreo, pero el asunto es llevar la pelota a ese sector. Igual el 1-0 nunca garantiza tanto, así que por ahora es expediente abierto.
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4: Buscando a Cucurella por el sector izquierdo, atrás para Aymeric Laporte. Buscando salida, pasa a la mitad de la cancha Aymeric Laporte, el pase de Aymeric Laporte, pase para buscar a Pedri, a ver.

0: anima Pedri. A ver qué inventa Pedri. Tocando el balón para Alex Baena, sector izquierdo. Enfrenta la marca de Poch. Tocando hacia atrás para Cucurilla. A ver qué inventa Cucu, el zurdo. Tocando para Rodri. Centraliza el balón. La juega ahora hacia la derecha. Pase para Lamine Yamal. De primera para Pedro Porro. Segunda con Lamine de Golosan para Pedro Porro. Qué linda jugada. Aquí viene Pedro Porro, el centro. La pelota que rebota. Rebota finalmente en Chukwuemeka. Sacando el balón a Austria.
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2: Por un tiempo logran armar por lo menos una jugada de contraataque. No terminó en algo importante, pero marcó una cierta alerta en el bloque posterior de España.
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0: Ganando la pelota España, está instalado en territorio austríaco buscando el segundo. La Furia Roja gana por la mínima en Los Ángeles. Hay salida a través de Aymeric Laporte, tocando el balón hacia el costado izquierdo para Baena. Se ubica hacia el centro Cucurilla. Se junta con Oyarzabal. Otro pase para Alex Baena. Alex Baena tocando para Pedri. Evolución para Alex Baena. Le pega desde fuera del área. Rebota. Rebota el balón en Paul Banner. Recupera el balón otra vez España. Le dura poquito el balón a Austria. Recupera España en mitad de terreno. Ganando la pelota Pau Cubarsí. Tocando el balón para Pedri. Apertura. Lateraliza con Cucurilla. Cucurilla para Pedri. Pedri con el balón. Pedri con la pelota. Ahí está Pedri. Pedri tiene la pelota. Tocando corto Pedri. Para Aymeric Laporte, quien se lanza en ataque, rompe líneas. El pase para buscar Oyarzabal, otra para Pedri. Pedri para Oyarzabal, ataca España, pasillo central. Aquí viene Oyarzabal, abre el balón para Cucurella. Cucurella tocando y tocando España. La descarga de Pedri, le dieron abajo a Pedri. Ojo, quedó complicado Pedri, sigue nomás, le queda Lamin. Para la zurda, Lamin le pegó. Pelota rebotada, rebota en el zaguero austríaco y rebota después en Lamin Yamal. Se va el saque de fondo para Austria.
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0: Con Kevin Danzo con un largo pelotazo en ofensiva. Mijael Gregoric intentaba. Austria con un largo pelotazo para Chukwuemeka. Ganando el balón desde atrás Pedro Porro, jugando para Unai Simón. Largo pelotazo, rompe desde el fondo. Cabezazo defensivo de David Álava. Ganando el balón España a través de Pau Cubarsí. Pau Cubarsí tocando para Unai Simón. Detiene todo el juez del partido. Posición de adelanto de Gregoric. El tiro libre será para España. Indirecto, cambio, momento de cambio en Austria.
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5: El veterano, el gigante Marko Arnautović, y entra también Sasa Kalajdzic con la número 14 y se retira Gregoric con la número 18. 11 y 18 fuera. Arnautović con la 7 adentro y el 14 también Kalajdzic con Sasa a la cancha.
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0: El cabezazo que se va por arriba de Kalajdzic, el recién ingresado. La torre alta. Ganó por arriba Pancho Caneo. Ahora sí llegó Austria.
5: Avisó a Austria, segunda llegada en este partido. La primera del segundo tiempo. La marcamos a los 15 minutos de la parte final. Otra vez Savitzer mandando una pelota con la derecha. Un centro medido buscando a la fiera Arnautović. También a Kalajdzic. Finalmente es el segundo. Es Sasa el que mete un frentazo y pasa por arriba del arco de Unai Simón, el vasco.
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0: Bien, viene Lamin llama al retroceso, Dani Olmo, pelota rebotada.
2: España
0: no pasó nada.
2: Necesita el segundo gol para refrendar esta superioridad en todo el desarrollo, porque si no, bueno, se puede complicar, queda mucho partido, ¿no?
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0: Veremos si se ubica en el doble 9. Parece que sí, Kalasic. Con Arnautovic. Con doble 9, Austria para buscar el empate. Lamin llama, la pelota no se va por última línea. La recupera Lamin. Estaba adelantado.
5: Upside.
0: Sí, señor.
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3: Ti.
0: Viene el cuadro austríaco en la mitad de la cancha. Kalasic, el recién ingresado, jugando el balón para Savitzer. Otra para Kalasic. 4-4-2, me parece, a priori, lo de Austria para este segundo tiempo. Savitzer, a ver si se atreve más por el sector izquierdo. Pelotazo largo para Arnautovic. Sale Unai Simón, está adelantado. Sí, adelantado aparecía Marco.
5: Igual se comió un sí, choque con Unai. Duro el Vasco en esta última.
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5: Lo dice nuestro amigo Cristian López Martínez, dice, para hacerlo más entretenido, en cualquier minuto, entra Ivica Bastić.
0: No, para qué malos recuerdos.
5: Durísimo.
0: Oye, le dieron la cara ahí a Arnautovic.
5: Con el glúteo izquierdo de Unai.
0: Sí, recordemos que estaba invalidada la jugada por posición de adelanto. Esos son los riesgos de dejar seguir la jugada, tal vez cuando son offside muy claros y evidentes, dejar seguir provoca este riesgo de lesión.
2: Claro, pero el otro que le cobraron acá no era.
0: No, ese era ajustado, este
2: claro,
0: era
2: entonces
0: muy evidente.
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2: Afeitado a medias, como diría usted.
5: Afeitado a medias.
0: 0-5. Bien, está detenido el juego porque están atendiendo al goleador histórico de Austria, a Marco Arnautovic.
5: Así es, está complicado. Kalasic, que ya hizo un gol, le fue en el empate 3-3 frente a Austria. Bueno, fue ese 3-3 bien polémico. Vamos a ver cómo se da lo de Kalasic.
3: Bueno. 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
5: Estuvo a préstamo en el LASK en la última temporada en la Liga de Austria. ¿Se acuerda un chileno que jugó en Austria?
7: Francisco Rojas.
5: En el Sturm Graz.
7: Sí. Oye, déjeme recordar que a las 6:30 vamos al aire, a las 7 el kickoff, el puntapié inicial de Portugal y Croacia. Partidazo en la Copa del Mundo. Uno de esos avanza, otro se queda en el camino. El que avanza va octavo de final.
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0: Vuelta de Pedri. Ventaja, dice el juez del partido, ganando la pelota Dani Olmo, tocando el balón para Cucurella, abre para Baena, por la izquierda ataca España, que viene Baena ante la marca de Poch. Baena tocando corto el balón para Dani Olmo, centraliza Dani Olmo, el pase para buscar a Pedri, apertura hacia la derecha, buscando a Pedro Porro, toque para Lamin Yamal, otra para Pedro Porro, otra para Lamin, otra para Pedro Porro, tiene el balón, centraliza, no, prefiere tocar hacia atrás, buscando tres cuartos de terreno, Aucu Barcí. Rodri, Cucurella, Dani Olmo, apertura para Baena, Baena que centraliza, queda para el remate, Dani Olmo, no, lo trabaron, le queda Cucurella, abre el balón para Baena, está el segundo, viene Baena, se

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1: Corro volando por encima de esa pelota, conecta muy bien el lateral español, mete un frentazo al medio seco, entró desde atrás, nadie lo marca. En 22 minutos, España 2, Austria 0.
2: La gantalla de que Porro iba a aparecer volando pagaba peso 0-3. Pero estaba ahí. Y bueno,
3: ejecutó. Pero...
4: bueno, la construcción fue trabajosa, porque parecía que la perdía Dani Olmo después que la perdía Cucurella, pero en definitiva Baena recibe bien sobre el costado y mete un muy buen centro. Centro fuerte, de tal manera que el que viene llegando, bueno, necesita solo el giro del cabezazo para el 2-0, que le viene bien a España, porque no es que en el trámite del partido estuviera tan complicada, pero el 1-0 no, nunca tranquiliza.
1: Cooling break, Rodrigo, Patricio, Igor, Federico.
5: Momento de pausa, interrupción del partido, como he visto en alguna transmisión internacional.
2: ¿El 2-0 supone golpe de knockout para Austria, Igor?
4: Me pone la tentación de decir que sí, pero no voy a decir que sí, porque en definitiva se han visto vuelcos todavía más difíciles, así que...
2: Es que cuando hay un cooling break a veces cambia un poquito la orientación del viento. Yo lo que no siento es que tenga con qué Austria.
4: Claro, es que es el tema, porque romper la construcción de España lo ha conseguido medianamente Austria nomás, y lo suyo sería poder estar en el otro sector. Estar cerca del área de España, tirar pelotazos al área, ahí puede encontrar, pero no, le cuesta transitar ese sector, porque con altibajo España igual te maneja el balón y es un equipo que se posiciona más que marca, y bueno, para Austria hasta ahora es muy complicado el tema. Si tú te fijas, los balones aéreos son los que en general alguna inquietud, pero son balones largos que vienen desde sectores propios, así que ahora la responsabilidad total es de Austria, tiene que ir a buscar otra cosa, a ver si tiene los recursos.
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2: La delantera tiene ventaja, pero España en cualquier cálculo está ahí. Está en el grupo de los cuatro que más favoritismo captan en la hinchada, en las hinchadas en todo el mundo. ¿Quién más está en ese grupo de favoritos? Argentina. Argentina aparece ahí en ese lote, y ya después hay una segunda línea y hay un equipo que está en el grupo de los tres que le siguen, que ya está eliminado. Ustedes sabrán cuál es, lo podrán desprender.
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6: Rodrigo Contreras Linero.
2: Repasemos esta llave del cuadro con partidos de octavos ya puestos. Francia va a jugar con Paraguay, Canadá va a enfrentar a Marruecos. Piense que esas son llaves que luego se van emparejando entre sí, es decir, podría haber un Francia-Marruecos, hipotéticamente, en cuartos de final. Luego está el ganador de este partido, España, con Portugal o Croacia, que juegan hoy a las 7 de la tarde, y ya está lista la llave de Estados Unidos y Bélgica, señor Solano.
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5: Vimos en la tribuna a
1: Rosalía.
5: Bien.
1: Cantautor español.
2: Muy bien.
1: Tiene un último disco muy lindo.
2: Muy lindo, hermoso disco.
5: Bien. Salida de España, se reanudan las acciones. Minuto 26.
2: Lo hizo al aire.
1: No.
2: Cantó a Rosalía.
5: Sí, yo lo escuché.
2: No, yo la. Qué bueno, fue solo interno, ¿no? Solo hay que mantener a la gente a salvo de eso, ¿no?
5: Sí.
1: Chile no merece eso.
2: No merece ese
1: Chile
2: castigo.
1: Y el mundo no lo merece.
2: Es mejor que la gente escuche el disco Rosalía, digamos. Sí.

0: Muy bueno.
1: Le va a encantar.
2: No hay manera de llegar a...
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1: Rodri, se fueron Baena y Dani Olmo. El 6 por el 10 y el 7 por el 15.
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1: Le queda un cambio a Austria y le quedan 3 a España.
5: Bien, veremos dónde ingresa Ferran Torres. A priori como extremo izquierdo, suele hacerlo en el Barcelona, pero terminó jugando como...
1: Es que
5: como
1: salió Dani Olmo, yo creo que va más a hacer ese centro delantero, no, aparece más por izquierda. Y Mikel aparece en esa línea de tres.
0: Lo que pasa es que en ese sector izquierdo sí España ha encontrado, no diré facilidades, pero al menos retos para sumar con Cucurella. Por el otro lado se lo dejan a Yamal nomás, porque Porro ha subido menos y bueno, cuando lo hizo fue en diagonal y hizo el gol, así que total éxito.
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5: Esta segunda parte, 2-0, lo gana con comodidad de España. Goles de Mikel Oyarzabal y de Pedro Porro para la Furia Roja, que está metiéndose en octavos de final de la Copa del Mundo.
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5: Se equivocaba Pedro Porro en la última, pelotazo largo sin destino. Entró Mikel Merino, el volante del Arsenal, también ocupando ahí posición en la mitad de la cancha como... un mixto, tal vez de enganche, veremos dónde se ubica, dejando a Pedri junto a Rodri allí en el doble pivote de la selección española. Chukwuemeka, que intentaba falta, le dieron abajo. Cucurella le dio a Chukwuemeka, el delantero del Dortmund. El tiro libre será para el Austria.
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1: Sí. Danzo. Va Alaba. Alaba va a conversar con Rodrigo. Los capitanes. Van los capitanes.
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5: Si algo le reclama Alaba a Pedro.
1: No me hagan lío.
0: Claro.
1: Sí, soy el flojo.
5: Bien, será tiro libre para Austria. Minuto 30 en este segundo tiempo, Andrés Solar.
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5: Juega el tiro libre a Austria, el cabezazo de Emerick Laporte, última línea, recupera Pedro Porro, la pelota no se va, la vienen a presionar, lo viene a presionar Karacic. Salida de Pedro Porro por la banda derecha, se lo arranca el balón lateral que será para Austria, que busca una reacción, busca meterse otra vez en el partido, pierde 2-0, gana España, por la tarde Portugal, Croacia, en la antena de Cooperativa Deportes y Gorochua.
0: Hay que decir que hasta ahora el juez ha tenido una conducción sin mayores problemas, pero bueno, queda mucho partido como para sentenciar eso.
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5: Reclamaban tiro de esquina en la última cuando Arnautovic peleaba la posición con Pau Cubarsí. Veremos si el VAR cambia la decisión. Por ahora saque de fondo para la selección española, el equipo de Luis de la Fuente. Está avanzando octavos de final. El que gane de Portugal-Croacia se enfrenta al ganador de esta llave. Te lo estaremos contando en Cooperativo Deporte. Mañana estaremos con Argentina-Cabo Verde.
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1: Se va el tiro de esquina, córner para la selección española.
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1: Lanzamiento de rincón que será para España. Viene Pau Cubarsí, viene Rodri, viene Aymeric Laporte a buscar el juego aéreo. En el lanzamiento de rincón no está Baena. Veremos quién va a ejecutar este lanzamiento de esquina. Es Lamine Yamal, con zurda va hacia afuera seguramente. El lanzamiento de esquina, pierna zurda para Lamine. Aquí viene Lamine, mira el centro, segundo palo. Cabezazo de Ferran Torres. Buena desmarca del hombre del Barcelona. Balón que se va por arriba del arco, saque de fondo para Austria.
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1: Llega terreno español, logra sacar a medias España, recupera en el círculo central Chukwuemeka, jugando el balón Chukwuemeka, jugando el balón hacia atrás, salida con Stefan Poch, el lateral del Como, jugando hacia atrás para el portero, para Schlager, largo pelotazo de Schlager, buscando mitad de terreno, recupera muy bien Karasic, jugando hacia atrás, hay salida de Danso, Danso con el balón, pase corto para David Alaba, Alaba con el balón, Alaba, la salida del capitán austríaco, apertura, sector izquierdo, buscando muy bien a Laimer, Laimer que se anima, arranca Laimer, pone primera, pone segunda, Savitzer en el centro de primera, la carrera, pero logra sacar Pedro Porro el balón, la pelota alta, se va hacia la derecha, no puede Lamine Yamal, vuelve a recuperar Austria el balón, sector izquierdo, intenta Savitzer, ante la marca de Pedro Porro, descarga, descarga, buscando a Banner, Banner tocando el balón, pase corto de Banner para Poch, quien aparece en posición central, en lateral, se junta muy bien Álava, Chukwuemeka, toca bien Austria, puede ser un golazo, Chukwuemeka, remate con pierna derecha, la tocaron muy bien los austríacos, linda jugada la pelota que se va desviada, remate de Chukwuemeka, Pancho Caneo.
3: Se juntaron a Arnautovic, subió un poquito más a Álava, tocó con Chukwuemeka, que le pega con la derecha, pero que se va por un costado, buena jugada, que desordena un poco la defensa de España, le metieron un poquito los austríacos. Poco han aparecido en este partido y quedan 10 minutos para el final.
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1: Uno para Pedri, la descarga para Rodrigo. Cometían falta Pedri, ventaja porque la pelota la tiene Rodri, Rodri tocando corto el balón, pase para buscar a Mikel Merino, Mikel Merino, el del Arsenal tiene el balón, tocando corto para Rodri, Rodri tocando para Cucurella.
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1: Laporte, centraliza Laporte, el pase de Laporte para Mikel Merino, Mikel Merino, Mikel Merino, apertura de Oyarzabal para Cucurella, con espacio Cucurella, busca pie de Cucurella, Ferran Torres se quiso juntar con Pedri, saca la pelota al fondo austríaco, falta el ataque de Mikel Merino, en vez de rematar Ferran Torres quiso juntarse con su compañero, fue muy solidario.
4: Pero mira, mira, tenía la posibilidad del giro propio, pero hay que entender también el sentido del fútbol que tienen ellos, ¿no? No pensó nunca en la definición propia.
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1: Somos Cooperativo Deportes, ya entramos en la recta final del partido.
5: Rodri, Rodri Contreras, Rodri el nuestro. 11 de la noche, Suiza Argelia, hay otro partido de ronda de 32. Hay gente que, claro, por el nombre de los equipos lo mira un poquito a huevo, pero bueno, de ahí va a salir un octavo finalista, así que estaremos atentos.
1: Mañana también a las 2 de la tarde con Australia-Egipto, también estaremos atentos a ese partido de octavos. Mañana, lo dicho, estaremos con Argentina y con Colombia. ¡Va Austria! Centro desde la izquierda de Savitzer y aparece el lateral derecho, Poch. Cabezazo que se va desviado Pancho Caneo.
3: Todos los centros del Savitzer, que han sido tres en este partido, tienen una intención clara: buscar a un compañero. Y eso ha sido, lo ha encontrado con el centro ahora buscando a Poch. Salte legal la posición a Cucurella. Llega desde atrás y el balón que se va por un costado.
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1: En el saque de fondo será para Austria, minuto 37 en este segundo tiempo.
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1: Va a jugar el balón el equipo austríaco por abajo, la salida del portero de Schlager. Schlager ante la tímida presión de Oyarzabal, jugando la pelota Schlager. Hay salida por el costado derecho con Danzo. Pelotazo largo para buscar a una de las torres. Aparecía Arnautovic, el pivoteo de Arnautovic para Chukwuemeka, buscando el balón hacia la derecha. El pase que intentaba para Grilich, recuperando el balón España. Cucurella, falta de Poch.
4: ¿Qué? Pareció primero foul de Cucurella y bueno, dejaron seguir y después le pasaron la factura inmediatamente.
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3: El final del encuentro. Se prepara Gavi.
1: Ya, el hombre del Barcelona.
3: Exacto, ya todavía no hay cambio todavía.
1: Una de las sorpresas es la convocatoria de Luis de la Fuente por el poco rodaje que traía en el equipo catalán. Pocos partidos, estuvo lesionado una parte de la temporada. Volvió en el segundo semestre europeo, digamos, primer semestre nuestro. Gavi.
4: España está jugando mucho por el sector izquierdo y Lamine Yamal ha quedado allá, solitario, libre. No triste, naturalmente, pero mire. No lo habilita. Y no lo habilita.
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1: Tocando y tocando España. Merino atrás buscando a Cubarsí. Pau Cubarsí, toque para buscar a Pedri. Toque para Rodri. Rodri abriendo para Pedri. Y caen los. ¡Ole, ole! Los Ángeles. Tocando el balón. Oyarzabal, Ferran Torres, profundo para Mikel, aquí viene Oyarzabal. Oyarzabal, pase atrás, pero está picando Lamine Yamal y la sacaron de la línea. La sacó Danzo de la línea, era el gol de Lamine Yamal. Pancho Caneo.
3: Sí, en la última upa se agarra ahí Grech con el hombre, con su compañero, con David Alaba. El 8 con el 10 en esa última, venía el centro por la izquierda, le queda de buena forma, luego de la buena entrada por el sector zurdo del Español. Centro atrás, le queda, me parece que a Lamine Yamal. Y Alaba saca la pelota en la línea con su pie derecho.
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5: Lo sacan en parte para dosificar, en parte para cuidarlo de alguna patada de esas patadas de cuando un equipo siente, claro, que ya perdimos, ya nos vamos.
4: No, pero a ver, en el segundo tiempo, la verdad, lo habilitaron muy poco. Pero bueno, en definitiva, el entrenador puede decir que está ganando, así que no ha sido tema. Creo que en esa temática de la construcción de España siempre va a sacar ventaja en este partido. Le faltó poquito para definirlo, ¿eh? Y la sacó al lado en la raya. El que pelea hasta lo último es Danzo, a veces está, pero sí, al borde de la extenuación, pero no ceja. Bien por él, así tienen que ser los zagueros.
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1: Ya estamos en 46 en esta segunda parte. 2-0 lo gana España. Se acerca a los octavos de final la furia roja de Luis de la Fuente. Schlager saliendo por abajo, tocando el balón. Schlager para Danzo en la salida para el equipo austríaco desde el fondo. Igor Ochoa.
4: Cuando usted dice la furia roja, bueno, uno que es mayor sabe que eso se decía cuando jugaban a otra cosa, cuando eran un equipo sanguíneo que
1: sí,
4: y al pelotazo. Esta tendría que ser otra cosa, pero bueno, que me meto yo, como le dicen.
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4: Será más furia que toque.
1: ¡Viva España! Gaby no la alcanza a conectar. Gaby le quedaba el balón.

0: Gaby aparecía en posición de 9, pero saca la pelota Austria desde el fondo. Chukwuemeka, él es a la salida, el contraataque, tocando el balón Kalasic para buscar a Chukwuemeka. Va pasando por ese lado Kalasic, viene el centro, demasiado pasado, buscando la aparición de Sabitzer por el otro lado. Saca Pedro Porro el balón, rompe desde el fondo.
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0: Pedro Porro aguanta la pelota, el autor del segundo gol, sacando el balón Pedro Porro. Aguanta ahora Ferran Torres, el tiburón. Le cometen falta, sigan más en el juego del partido. Ganando la pelota España con Oyarzabal. Descarga para que se mande, para que se lance en ataque. Por el sector izquierdo Gaby, pero se frenó Gaby. Cuida la pelota, tocando para Rodri.
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0: Gaby con el balón, prepara dos cambios más. Luis de la Fuente, la última ventana de cambios para la selección española que está avanzando octavos de final. Patricio.
3: La última posesión de España pedía grito cruzar la pelota donde estaba Yamal, pero Ferran está más contenido. Sí. Ferran entró, digamos, y está jugando en esa zona, pero no va como iba Yamal.
4: No, 2-0, tienen la pelota, no tienen por qué apurarse, aunque uno pudiera advertir que sí, que tienen espacio para hacerlo, pero prefieren esta construcción más serena y ahora van.
0: ¡Viene Cucurella!

0: sería todo, señores. Mikel Oyarzabal repite doblete para el Vasco. Entró solito por pasillo central Cucurella, el asistidor, y aparece Oyarzabal con la muda, define para derrotar a Schlager. Llega el tercero doblete para Mikel, 43 en este segundo tiempo. España avanza octavos de final. Mikel Oyarzabal, 3 para España, 0 para Austria.
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2: Abre su pie derecho y pone el 3-0. España 3, Austria 0. La Roja entre los 16 mejores del mundo.
3: Es el cuarto gol de Oyarzabal en la Copa del Mundo, ¿no? Eso tengo yo, dos. Contra Arabia Saudita, 2 hoy.
2: Exactamente, ¿sí? 2-2. Es.
4: Estaban, los espacios estaban, había que animarse. Cucurella se fue en un viaje ofensivo que no había tenido mucho en el segundo tiempo y es muy bueno tanto el pase como el sentido del pique de Oyarzabal, porque él juega muy bien con la línea del offside y entra perfectamente habilitado y después toca suave. Golazo.
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6: En la transmisión mostraban al hermano de Lamine Yamal, a Keine, feliz. Estaba con su madre ahí festejando la tribuna. 13 añitos tiene Keine, ya es personaje en las redes sociales. El hermano de Lamine Yamal.
3: Tan chiquitito y ya está expuesto.
6: Sí.
3: Así es la cosa.
6: Demasiado. Bueno. Le gusta bailar al chiquitín.
3: Como a Vini también baila.
6: Exacto.
3: Vini más grande. Un poquito.
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0: Aquí viene por el sector izquierdo Austria, partido absolutamente sentenciado. ¿Cuánto más se va a jugar en Los Ángeles, California?
2: 6 minutos más, innecesarios.
3: Trámite, innecesario.
0: Sí, absolutamente. Centro de Savitzer sacando la pelota Rodri. Luego estaremos con Portugal-Croacia, 6:30 de la tarde, la previa. Y luego la transmisión al relato de Ivo Bay. Tras una nueva edición de lo que queda del día en Cooperativa. Seguimos con el Mundial en Cooperativa en esta jornada de jueves. Precisamente España va a conocer a su rival en octavos del ganador de ese partido. Cristiano versus Luka Modric. Estará en Cooperativa Deportes.
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1: 5 Harry con 5, Bickel con 4. Son los que están hoy día peleando ahí en la zona de goleadores de esta Copa del Mundo de 2026.
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3: Últimos cambios en España, Pancho Caneo para los aplausos.
1: Se va Pedri. Y se va Aymeric Laporte. A la cancha, dámelo de la cancha. Ahí está Marc Puig con la número 2. E ingresa también Fabián Ruiz con la número 8.
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3: Bien, Marc Puig, el zaguero del Atlético de Madrid, jovencito. Se ganó la titularidad la temporada anterior en el equipo del Cholo. Y Fabián Ruiz, campeón de la Champions con el PSG de Luis Enrique. No terminó siendo titular como la temporada 2024-2025, que fue una de las grandes figuras de ese PSG. A la cancha entonces Fabián y Marc Puig para los aplausos. Se fueron Laporte y Pedri, que siempre es un agrado verlo jugar al 20 del equipo español, el volante del Barcelona. Ya estamos en el minuto 48 en este segundo tiempo. 3-0, lo gana de manera contundente España.
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3: Salida de España precisamente con Marc Puig, tocando el balón para Gavi. Gavi para Cucurella. Falta, sí, falta otra vez sobre Gavi. Tiro libre que será para España. 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
3: Salida de España. Restan 2 minutos y se acaba el partido en Los Ángeles. Salida por el sector derecho, con un pase largo, atención, buscando en ofensiva Ferran, está el tiburón, aquí viene Ferran, ancha, demasiado ancha, demasiado ancha, saque de fondo que será para Austria.
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3: Lateral saque de costado, sector izquierdo, que será para Austria desde el costado izquierdo, el saque de banda que jugaba Banner. Va el equipo austríaco, que ya le queda 1 minuto. El centro de Álava que no resulta y va a recuperar Cucurella. Tendrá tiempo para una más el equipo español. Cucurella anda tocando el balón. Cucurella buscando salida con el equipo español a través de Mikel Merino, tocando Mikel Merino el balón con Fabián Ruiz. Hace la derecha para Pedro Porro. Se va a acabar el partido. 30 segundos y se nos muere el partido en Los Ángeles.
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3: El título se baja, el telón del partido. España se mete en octavos de final de la Copa del Mundo. 2 goles de Mikel Oyarzabal en los 36 del primer tiempo, en los 43 de la segunda parte. Un gol de cabeza de 9 de Pedro Porro, lateral derecho, en el minuto 21 de la segunda parte. 3 para España, 0 para Austria. Partido terminado. Patricio Muñoz.
1: Narración de Rodrigo Contreras para la victoria española.
4: en el presupuesto del partido era que avanzaba España, y bueno, lo confirma, ha hecho su trabajo para avanzar y para esperar rival en octavos de final del ganador de la llave entre Portugal y Croacia.

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1: 5 de la tarde, 18 minutos.
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1: 5 de la tarde, 30 minutos.
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1: 6 de la tarde, 2 minutos.
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1: 6 de la tarde, 15 minutos.
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1: 6 de la tarde, 33 minutos.
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1: 6:47 PM.
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1: 7 de la tarde en punto.
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0: para contener esa pelota y también la defensa de Croacia para despejarla después.
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2: Falta, baja en la mitad de la cancha, ya Oribe, será tiro libre ahí en el círculo central, es para el conjunto de Portugal, 6 minutos, falta GTX.
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2: La pelota que es de Portugal, me parece, dominador desde arranque de partido, 6 minutos ya en el reloj de cooperativa, trabaja ya con Celo Torretero, debido siempre contra la punta derecha, el pase que va atrás para Joao Oribe, más atrás para Rubén Díaz, que viene ganando Beto sobre el campo enemigo, la suelta al central, toca para Thiago Oribe, el pase largo, la punta zurda para que la bate ahora Leao, que tiene todo el tiempo del mundo para colocar el centro, lo hace con la pierna derecha al centro, golpe de cabeza, primero defensivo del zaguero, en el fondo aparecía Chutano, después el balotazo de Livakovic para mandar la pelota al tiro de esquina. Corner para Portugal desde la derecha, número uno.
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2: El despeje ahí extremando recursos contra el ángulo superior de Livakovic para evitar que ese despeje se decorara contra el paro de la mano zurda. Será corner para la escuadra de Portugal. Seis minutos de esta primera parte en Toronto. Igual al 0-0, Croacia y Portugal. Viene la pelota contra la derecha. Acaba Miranito. El centro que va al segundo poste. Golpe de cabeza defensivo de Sanicic. Pero sigue la pelota picando en la media luna. El remate aparecía con la volea, camiseta número 20, Joao Cancelo. La pelota se va por arriba de la portería de Croacia. 7 minutos, arranca mejor el equipo ibérico, Toño.
3: Absolutamente, control del partido, de la pelota, de las acciones y de las llegadas de Portugal. Pero sí hay un efecto. Croacia le cede, lo espera, lo está dejando venir. Lo está dejando, le cede cuando pierde la pelota, separa a los 10 jugadores de campo, no hacen una presión alta, esperan en su territorio, pero Portugal ha tenido ya dos ocasiones, dos movimientos donde han generado jugadas en ataque.
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2: A ver si responde Croacia con esta pelota que se lleva Mateo Kovacic. Apertura contra derecha, muy largo el envío, buscando la colaboración de Susic. Se le escapa la pelota contra la línea de la banda, el jugador de la Real Sociedad. Y el saque de mano será para Portugal. 8 minutos, 0-0 en Toronto.
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0: Se nos quedó en el tintero, Ivo Bay, la cuaterna referil para esta jornada. La componen el noruego Espen Eskas, acompañado por el primer asistente, que es Jan-Erik Engan, después de este toque.
2: Viene Pedro Nieto proyectado contra el sector derecho, engancha para la zurda, punta derecha de la zona de verdad, colocaba la pelota al área por elevación. Llegó a destiempo Livakovic, no pudo llevar ninguna cabeza, lucha para mandar la pelota adentro. Buena pelota, colgó contra la izquierda el puntero portugués. Ahí aparecía también Ronaldo buscando lo suyo, pero no pudo penetrar Pedro Neto ahí en el descuelgue contra diestra, Sebastián.
0: Sí, bueno, el enganche de Pedro Neto conduciendo con la pierna izquierda, el enganche hacia adentro ante la mirada pasiva de Iván Perisic, el centro que viene al segundo palo y creo que queda un pelito pasado Cristiano Ronaldo. De todas maneras, Livakovic inseguro para salir, rechaza al aire nomás el portero croata, se salva que nadie la tocó en el segundo palo y se terminó perdiendo por el fondo.
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3: Repertorio de los jugadores de buena técnica que tiene Portugal, gran centro. La colgó arriba, pero con efecto favorable para el que atacaba, ninguno le dio. Portugal anunció ya 3 veces en estos pocos minutos.
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2: La pelota que después de Croacia a la mitad del campo se la lleva Mateo Kovacic. Cruza la mitad del terreno de juego. El pase en diagonal de 20 metros contra la zurda. Ahora aparece Iván Perisic dominando ese esférico. Descarga atrás para Kovacic. Toca la pelota al medio. Ahora viene trabajando Vlasic. Atrás para Modric. Todo esto que lo encuentra en el círculo central. Se repliega bien en el fondo el conjunto de Portugal y Croacia maneja a distancia de la portería que es el dominio de Livakovic y Dominic. El cuero que va atrás, viene trabajando ahora con esa pelota, el jugador Sutano, Josip Sutano, que pertenece a los registros de Ajax. Ahora Pongrasic domina el tren, sin traer sobre el campo enemigo, el pase que viene contra derecha, cuidado que viene Nicolás Vlasic, dominando ese balón, colocaba al centro, el golpe de cabeza de Rudiger, se va por sobre horizontal, no logra dar de dirección, tampoco potencia el atacante de los Asuna, se va la pelota fuera de la cancha, el saque de puerta será para Portugal. 10 minutos, 0-0
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0: pero no la cambie. 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
1: Vemos en la tribuna a Davor Šuker, delantero de la Yugoslavia, que fue campeona del mundo acá en Chile en el Campeonato Mundial Juvenil en 1987, jugador del Real Madrid, compañero con Zamorano en el Sevilla, creo.
2: Entrevistado por Cooperativa el año pasado
1: también,
2: en el Mundial Sub-20.
1: Así es.
2: Invitado a esta casa rara.
1: Sí, jugador del Corral de Mirko Josic, que también fue entrenador de la selección de Croacia en una Copa del Mundo.
2: Y goleador de Croacia en Francia 98.
1: Qué zurda tenía. Bueno, zurda.
3: Falta, le dieron ahí a Rafa Leao, será tiro libre. Finalmente la infracción contra Nuno Méndez, que pasaba al territorio enemigo con la planta. Termina pisando el empeine del número 25 al del PSG. Falta peligrosa, 25 metros. Falta GT, que es para Portugal.
0: Dijo falta, señor árbitro, eso fue una falta. 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
2: El que más lo lamentó fue antes Budimir, que tenía la pelota para la contra y estaba cruzando la mitad de la cancha buscando el arco y le frenaron la carrera al delantero de los Osasuna. Adivine quién se pone frente a la
3: ¿quién
2: pelota.
3: ¿Quién está?
2: A unos 30 metros del arco, Cristiano Ronaldo. ¿Quién otro?
1: Nadie se puede acercar ni siquiera pararse al... ¿Qué fue el que hizo el gran túnel recién que vimos? Un gesto técnico maravilloso.
2: Nuno Méndez.
1: Qué lindo, doctor.
2: El que estuvo por ahí. Mira, Joao Neves se acercó. Ahora se fue.
3: Está Joao Neves, pero claro, se va caminando.
4: Bueno, pero que está prohibido.
2: Contra Uzbekistán hicieron el engaño. Todos creyeron que iba a patear Ronaldo, terminó pateando Nuno Méndez y terminó en el arco.
3: De ahí, Ronaldo le marca España. En Rusia, si no me equivoco. Ronaldo, sí, sí, a la barrera. La pelota que se va fuera de la cancha. El saque de mano será para el conjunto de Portugal en 12 minutos.
2: 3-3 fue ese empate en la fase de grupos del Mundial de Rusia 2018. Claro, calificado incluso entre los mejores partidos de ese mundo.
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3: ¿Cómo quedó el 3 de Croacia? Pongracic.
2: ¿Sí? Quedó ahí complicado porque recibió ese remate de Cristiano Ronaldo entre las piernas. Bueno, puso todo lo que había que poner nomás, Pongracic, para evitar la caída de Suárez.
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3: Era lateral para Portugal, territorio enemigo, ya mueve con las manos, pero hacia atrás, acá Nuno Méndez. El cuero que viene ahora para Renato Veiga. Rubén Díaz, que está sobre la argolla central, pisa la pelota, de vuelta contra la izquierda, pase corto, pero igual alcanza a llegar Nuno Méndez. La pincha hacia atrás, Renato Veiga es quien domina, suelta la pelota para Rafa Leao, pegado a la línea del costado, hace rápido, viene Leao a ganar el fondo, no lo alcanza a ganar, pero igual levanta al centro, viene empilado buscando la puerta derecha de la zona penal. Ahora la pelea Pedro Neto contra derecha, recibe el apoyo de Joao Cancelo. Cancelo que después comete la falta y eso es lo que reclama la parcialidad croata, bien cerquita del banco del seleccionado balcánico. Será tiro libre en el fondo. Respiro para Croacia, le cuesta ser pie al conjunto de Croacia a esta hora en Toronto. 14 minutos, tiro libre, falta GTX.
0: Dijo falta, señor. Falta, árbitro. A ese jugador lo frenaron como si tuviera frenos GTX.
3: Opinión Tello Prieto, 14 minutos, cuidado más atrás, sí, que va para Livakovic y sale
1: lo,
3: ahora largo.
1: Queda claro que Portugal salió decidido a buscar goles y controla el partido, juega bien, ha generado jugadas de gol. Una Croacia muy estática, poco participativa con la pelota. Modric, muy bien Portugal. Yo creo que Croacia está apostando a la salida rápida. La contra, aquí salieron.
3: Viene Croacia, el pase que viene contra la izquierda para el jugador del Cobo italiano, Martín Baturina. Descargando atrás, Perisic. Perisic sobre la línea del costado. La suelta para Kovacic. Kovacic que toca la pelota para Luka Modric. Cambio de frente a la punta derecha. Cuidado para que corra Nikola Vlahovic sobre la línea final. No alcanza a llegar después del envío del volante que corresponde al Milan, a la ex leyenda del Real Madrid. La pelota que se va sobre el fondo, el saque de puerta ya lo juega Portugal.
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1: Croacia hace un 4-5-1. Viene de 4 en defensa, 5 volantes y un solo atacante. Siempre adelantado. Y por el otro lado, los portugueses hacen un 4-3-3. Pero esa organización a veces no importa mucho, importa quién tiene la pelota y quién la maneja mejor. Por ahora Portugal controla todo.
3: Corner para Portugal, el despeje de Pongracic era para el otro lado, querido, la mandó contra su propia línea de fondo. Corner para Portugal, número
0: 2. 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

0: Se va contra el rincón derecho de la cancha, Nuno Mendes para ejecutar el 25 contra la punta diestra. Esta pelota parada, espera convertirlo en gol Cristiano Ronaldo, que ya se ubica en el corazón del área. También quiere lo suyo Veiga, Rubén Díaz, lo veo a Leao. 15 minutos ya de esta primera parte, 0-0 en Toronto. El centro que lo levanta Mendes buscando el área, menor golpe de cabeza que se va por arriba. De Vitiña, me parece, saque de fondo normal, lo va a jugar el conjunto de Croacia. Sebastián Aguilar por el aire, apareció Renato Veiga en definitiva el 13.
1: Ganando en el área, desde atrás el pique de Renato Veiga que conecta cerca de la línea del área chica, pero no puede hacer bajar esa pelota, logra darle dirección de arco, pero se eleva un metro por sobre el travesaño, levanta los brazos Livakovic en señal de calma.
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3: Sí, llamativo, está como atornillado el equipo de Croacia. Poca movilidad, pierden los juegos aéreos. Ahora ganaron una falta y una tarjeta amarilla.
1: Sí, para Rubén Díaz, el número 3, el defensor central de la selección portuguesa, que iba a rechazar para ganar un balón aéreo, pero levanta el codo izquierdo y le dan el rostro a Ante Budimir. Clarita la tarjeta amarilla, no entiende la amonestación el hombre del Manchester City, pero es clarísimo que golpeó a su rival en la cara.
3: Sí, dijo yo no le pegué el codazo, sino que le tiré un tacazo para atrás. No le tiré el codazo, le tiré un tacazo. Le hizo el 1-2 Rubén Díaz. Está bien puesto.
0: Viene la pelota por el medio, suena la branca y corre Nicolás Brasic. Pegado a la línea del costado, entre la marca de Nuno Mendes, le tiraba un túnel. Falta, no aguantó ahí el zaguero. En definitiva fue Renato Veiga que lo termina mandando al pasto. Será tiro libre en la periferia del área contra diestra. Lo va a jugar Croacia, tiro libre peligroso. Veremos si es que mediante la pelota parada puede generar algo de riesgo sobre los tubos de Diogo Costa. Hasta el momento, 18 minutos, nos acerca Croacia al área lusa. Tiro libre de la derecha, dale Solar.
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0: Va a jugar Luka Modric esta pelota parada por cómo se perfila ante el balón, le va a colgar a la zona penal, 18 minutos. Tiro libre para Croacia, pegado a la línea al costado a 20 metros en diagonal. Esta pelota parada que va a mover el hombre del Milan, el centro que lo levanta. Ahí lo acabó y termina despejando la saga de Portugal contra la mitad de la cancha. El pase que iba buscando arriba a Rafa Leao, pero muy fuerte la pelota. Anticipa, bien ubicado Josip Stanisic. Manda la pelota fuera del campo. Saque de mano, ya no juega Portugal, medio terreno.
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3: En la primera jugada de pelota detenida a favor de Croacia, Portugal marcó y no fue a la marca de agarrar, de empujar, de nada. Tuvo cierta distancia, no quieren arriesgarse que les vayan a cobrar un penal en esta instancia. Dio un par de centímetros, pero no fueron a la lucha, como ahí está solucionado todo, no hay que agarrar. Y no hay discusión.
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0: Domina Vitiña contra la izquierda, viene corriendo Mendes que se equivoca en la entrega, recupera acá la escuadra de Croacia, pase contra la derecha. Petar Susic no puede dominar en la salida, se le escurre la pelota contra la banda lateral para Portugal, territorio enemigo.
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3: Qué buen jugador es Vitiña, volante central, ahí cómo distribuye, elegante, siempre preciso. Me hace acordar a Gago cuando jugó en la selección argentina de volante central en el Mundial de Alemania. Qué buen jugador Gago.
4: Como jugador, bien lo dijiste.
0: Sí, la pelota que es de Vitiña. Territorio enemigo, suelta el balón por el medio, viene avanzando Joan Alves, territorio enemigo. Sobre el pasillo central ahora se apoya con Rubén Díaz. Este la abre aún más para Pedro Neto. Ahí está Croacia defendiendo este embate sobre la mitad de la cancha. El balón que lo domina Portugal ya sobre 19 minutos. Trabaja Renato Veiga del Villarreal. Cede para Rubén Díaz. Díaz que toca la pelota para Joan Alves. Otra vez se conecta contra la derecha para Pedro Neto. La toma Joao Cancelo. Cancelo pegado a la línea del costado. Se viene centralizando sobre el pasaje derecho acá hasta el 20, deriva hacia atrás el argolla central de la cancha, trabaja Renato Veiga, toca y toca Portugal que busca cómo romper ese rojo. De momento 0-0, pelotazo largo, tan largo que se fue sobre la línea de la banda, corría arriba Leao, no pudo llegar el 17 de la banda lateral. Juega Croacia, 20 minutos ya.
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0: Pasemos a la formación de Croacia, Sebastián Aguilar, para la audiencia de Cooperativa Deportes, que recién se integra hasta la Copa del Mundo, formación del elenco balcánico.
1: Tiene Livakovic en el arco, Stanisic, Zurtalo, Pongracic y Perisic en la defensa. En la mitad de la cancha, Luka Modric junto a Mateo Kovacic, Petar Susic, Vlasic y Baturina en el medio campo, para dejar en ataque a Ante Bulnir.
0: Y esta es la formación de Portugal.
1: Diego Costa es el arquero, Joao Cancelo, Rubén Díaz, Renato Veiga y Nuno Méndez en defensa, Joao Neves y Vitinha en la zona de contención, más adelantado Pedro Neto, Bruno Fernández y Rafael Leao, dejando a Cristiano Ronaldo el bicho en el centro del ataque.
0: Lo comenta el Toño Prieto en Cooperativa Deportes, que nos acercamos a la pausa de hidratación, 21 ya en el reloj.
3: Sí, los primeros 10 minutos fueron de un Portugal que llegó y generó en ataque. Ahora las marcas están mejor tomadas por los croatas, pero llamativo que los balcánicos sean un equipo de reacción. Esperan en campo propio, buscan jugar a la contra, todos de Portugal, las llegadas, el control y te diría que los aplausos. Han hecho un par de jugadas de rica calidad técnica.
0: Roba la pelota Vitinha, toca la pelota atrás Bruno Fernández, apoya con su zaguero que es Renato Veiga, la toca ahora para Bruno Méndez, otra vez para Fernández, Fernández para Méndez, Méndez que viene cargando sobre el pasaje del 10 atrás para Vitinha, Vitinha ahí que mide el pase, devuelve la pelota para Méndez, Méndez sobre la pista central de 35 metros del objetivo de la portería croata. Joao Cancelo es quien domina, la apertura ahora que es para Pedro Neto, viene enganchando otra vez para colocar el centro con la zurda, engancha muy bien ahí el freno para descargar atrás, libre de marca, viene trabajando Rubén Díaz, donde anda el zagueo central, toca para Vitinha, Vitinha contra la izquierda, corre ahora Rafa Leao que va al barabado ante Josip Stanisic, termina triunfante el número 2 ahí para robar de la pelota y salir contra la mitad de la cancha, 22 minutos pelota ahí en medio campo, siempre en dominio de Portugal, totalmente dominado el partido por el conjunto que dirige Roberto Martínez. En el reloj de Cooperativa 22 minutos son y estamos 0-0.
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0: Cómo escapa con esa pelota ahora el jugador que le lleva a Cancelo, la cambia toda la punta zurda. Ahí sobre el último cuarto de cancha quiere dominar Cristiano Ronaldo, el vértice del Marco Mayor. Tocando atrás para Vitinha. Viene Nuno Méndez, centro que va al segundo poste. Llegó primero con el golpe de cabeza Marin Pongracic para con una palomita despejar el peligro Sebastián y mandar la pelota al tiro de esquina. Córner para el conjunto luso número 3.
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1: Bueno, el centro al segundo palo de Nuno Méndez, arremetía por ahí Pedro Neto, pero antes Pongracic que con una palomita en contra de su arco logra despejar el peligro. Ha sido el defensor quizá que mayor ha rechazado los ataques, las embestidas de la delantera portuguesa y ha mantenido el arco croata en cero. Va el córner.
0: Viene Nuno Méndez, centro muy potente, llegada contra el sector izquierdo, ahí arremetía el jugador que en esta oportunidad era Veiga sobre el segundo poste, no le puede dar dirección al envío, será saque de puerta nomás para Croacia, cuando aprovechábamos que la pelota está fuera para la pausa de hidratación.
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3: Ah, bueno, el partido
1: ahora con los... sí.
3: Era córner o no esta otra jugada, venía otro córner, ¿no?
1: No, era saque,
3: de valla. Ahora veo a Portugal, está a una velocidad arriba de Croacia en todo, en mover la pelota, en las aceleraciones, en los cruces, en todo. Se ve muy, muy superior Portugal por ahora, aunque el partido está 0-0, no se refleja en la red. Portugal se ve muy superior, claro que queda mucho, es una tarde muy calurosa en Toronto, con alta humedad. Veremos si le alcanza el combustible para los 90 minutos o si hay alargue, tiene olor a alargue.
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3: Fíjate, Ivo, que ¿sí? De repente vi el partido y me vino un flashback. Dije, yo he visto...
0: ¿A dónde te llevó el flashback?
3: Yo he visto ese estadio antes. Y yo creo que tendríamos que ponernos de pie todos aquí. Fíjate que ahí fue donde comenzó la generación dorada en el Mundial de Canadá 2007. Ahí Chile le ganó
0: a Canadá,
3: le ganó al Congo, le ganó a Portugal, perdió la semifinal con Argentina y salió tercero contra Austria.
0: El gol de Carlos Martínez.
3: Sí, nos ponemos de pie, ¿o no? Tendríamos que ponernos de pie, ¿no?
0: Claro.
3: Un homenaje a la generación dorada que comenzó en el estadio.
0: El 3-0 frente a Argentina para una selección, ¿sí?, que pudo haber llegado...
3: Bueno, a la final.
4: ¿Lo echaron a Gary Medel?
5: Sí, pero se hizo echar Gary Medel, digamos.
3: ¿Sí?
5: Sí.
3: Ah, bueno.
5: Hasta el minuto 14.
3: Confío en usted. Confío. Pero

0: Pero evidente. Parece que no. Pero yo destaco que ahí fue donde despegó la generación dorada, ahí fue donde Marcelo Bielsa vio esta generación de jugadores y estuvo dispuesto a dirigir la selección chilena. Pasaron muchas cosas desde ese estadio.
1: Me acordé del arbitraje de el
2: alemán, de Wolfgang Stark.
1: Wolfgang Stark, era austriaco el juez de ese partido, que bueno, fue polémico precisamente por la expulsión de Gary Medel, por una serie de cobros que a juicio de muchos.
2: Pero después, viéndolo con la tranquilidad que te da el tiempo, ¿sí?, me parece que no fue tan perjudicial el arbitraje. Yo creo que ese partido de Chile lo pierde más que nada por errores propios, como por ejemplo la expulsión de Medel al minuto 14, una patada innecesaria contra el lateral.
0: Sí, pero yo diría que sí, que tuvo manga ancha para un solo lado. Hubo otras patadas muy fuertes que no fueron sanciones. Pero en ese estadio también es histórico, otro acontecimiento histórico.
2: A ver.
0: Cuando entró Condorito a la cancha, bueno, después la pelea que tuvieron los futbolistas de la sub-20 con la policía canadiense y todo aquello.
2: Wolfgang Stark no podía abandonar la cancha. Estuvo varios minutos y cuando lo hizo por el palco, lluvia de proyectiles.
1: Hace poquito repasé en redes sociales ese partido, cobro a cobro.
0: Está el video.
1: Y me siguió dando rabia, fíjate, han pasado 19 años de ese partido. Hubo cobros, un poquito de rabia.
0: Hubo cobros desfavorables a Chile.
2: Además, Chile lo parte perdiendo rápidamente, con un gol de Di María, si no me equivoco, cerca del minuto 11, y después empieza a descompaginar más rápido la historia con esa expulsión de Medel que le pesó al equipo chileno hace ya 19 años.
1: 19
2: años.
0: Yo los convidé a ponerse de pie, pero usted no le gustó ponerse de pie.
1: Que tú tampoco te pusiste de pie.
0: Por eso.
1: El relator se tenía que poner.
2: Yo me paré, tú me paré. Viene la pelota para que domine Croacia. Viene atacando con ese Férico Petar Susic. Toca contra la izquierda. Paturina percuta con la izquierda. No puede. Ahí en la frontal del área viene la pelota para Perisic. Perisic, puerta izquierda de la zona penal. El centro que ya ha tocado. Tendría de dejando de retaguardia portuguesa contra la mitad de la cancha. Aparece Rotaro en el fondo para cobijar todo con el golero del Dinamo de Zagreb. Acá está Dominic Livakovic para que domine Croacia con tranquilidad. Respire. Veremos si la pausa de hidratación le permite al equipo de Zlatko Dalic poder reagrupar de mejor manera sus piezas y hacer algo sobre el territorio enemigo. De momento no puede hacer aquello. 28 minutos. Lo que le digo, venía corriendo Stanisic contra la diestra. Le cierran los caminos y vuelve el cuero contra la mitad de la cancha.
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2: La pelota que la domina sobre la mitad de la cancha, trabaja Pongracic. Ahora filtra sobre el círculo central. La aparición de Mateo Kovacic. Atrás para Pongracic. Pongracic que pisa la pelota. Está a 10 metros de la cinta central del campo. Devuelve la pelota para Sutralo. Atrás para Luka Modric. Casi como último hombre aparece haciendo el fútbol el jugador del Milan. Modric atrás, devuelve la pelota para Pongracic. Pase largo, cuidado. Se filtra contra la punta derecha. Susic. Viene Susic, va a enganchar. Está en la punta derecha de la zona penal. Pero cuando picaba, lo hacía en posición de adelanto, el atacante croata. Volvemos todo atrás, tiro libre indirecto para Portugal, 29 minutos, a esta hora 0-0 en Toronto.
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2: Esa es la Copa del Mundo, ya te contamos de la clasificación española ante Austria. España espera rival, será Croacia, será Portugal, te lo cuenta Cooperativa Deporte.
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2: Va a quedar un partido para esta jornada, Sebastián Aguilar, en la Copa del Mundo.
1: A las 23 horas en Vancouver se enfrentan Suiza y Argelia por esta último partido de la jornada de jueves de la Copa del Mundo.
2: Cuidado, cambio de frente, buen control de Joao Cancelo que se proyecta como puntero. El centro que viene con la zurda, espera Cristiano Ronaldo. También llegaba Bruno Fernández, no pudo cerrar contra el segundo poste. Ronaldo Fernández tampoco pasó varios metros por delante de él ese balón. Voy contigo, Sebastián Aguilar, y me parece que Portugal ya merece el primero en Toronto.
1: Sí, porque encuentra las oportunidades de peligro el conjunto portugués, ahora nuevamente con Pedro Neto enganchándose adentro, el centro que viene a media altura. Primero es Bruno Fernández el que no le alcanza a conectar, y cerquita del área chica se lanza Cristiano Ronaldo para también tratar de conectar el balón. No lo logra el capitán portugués, se termina perdiendo por el segundo palo. Nuevamente llega con peligro la selección lusa.
0: Sí, por ese lado, por el lado derecho hace daño Portugal con el lateral y con el delantero. Cancelo
1: y Pedro Neto.
0: Pedro Neto, claro, Cancelo esta vez mete. A mí me pareció algún contacto en él cuando cerraba el lateral. Le habían ganado la posición por delante

0: 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La pelota a la mitad del terreno de juego, trabaja Vitinha, arrastrado y en horizontal, se conecta con Rubén Díaz, está molestado el 3, el pase que viene contra derecha, viene avanzado en el campamento enemigo, el conjunto de los villanos, toma la pelota, no, el número 20 que yo aconsejo atrás, la pelota que lo juega para Rubén Díaz, la suelta al medio, aparece Renato Veiga, se conecta con Vitinha, hace el fútbol desde el círculo central, el campeón con el PSG, el pase que viene otra vez para Rubén Díaz, sobre la cinta central del campo, trabaja el 3, de vuelta contra derecha, ahora está camiseta número 15, Joao Neves, siempre pegado a la línea del costado, tocando y tocando, Portugal avanzando en el inconcluso, el pase otra vez que viene contra derecha, Pedro Neto es quien domina, acá está el 18, la suelta es al medio, no puede quedarse con ese esférico, ahí el jugador que era Cancelo pierde la posesión de la pelota, la escuadra de Portugal, pero ahí
1: no nos pueden salir, pero no aparece Modric. No aparece Modric, llamativo, el motor del equipo, el que hace jugar, el que da la precisión, pero también el mérito es de Portugal. Portugal presiona arriba, no deja armar ese juego asociado y al contrario, maneja muy bien la pelota. ¿Cómo? La posesión debe estar altísima, debe ser 70-30 por ahí, ¿no?
2: A ver, vamos a ver la posesión del partido, 64 para Portugal, 36 para Croacia.
0: Mira, Nuno Mendes como escapa, toca la pelota para Ronaldo contra la zurda, último cuarto de la cancha, se conecta ahora con Rafa Leao, que quiere levantar centro, está pegado a la línea lateral, descarga atrás para Vitinha que ahora pisa la pelota, devuelve más atrás el cuero para Rubén Díaz, mira Rubén Díaz, balonazo largo y frontal, cuidado para que pique por esa pelota, ahí Fernández sobre la línea final, igual la deja en juego, le cae el balón, cuidado, buscando la aparición contra el sector izquierdo, ahí el equipo de Portugal, el centro que venía arrastrado por parte de Fernández, el taco que lo alcanza a encontrar el marco cuando llegaba Joao Neves, contra la zurda, las emociones del conjunto de Portugal. Saque de fondo o hacer tiro de esquina desde la izquierda, me parece que es córner para la escuadra lusitana. Voy contigo, Sebastián Aguilar, a la cancha.
2: Sí, porque insistió Portugal por el sector izquierdo, el centro que vino para Joao Neves, se rebota en una pierna croata y se va al cuarto tiro de esquina para la selección rusa.
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0: Para levantar de la zurda, Rafa Leao, el del Milan, prepara la pierna derecha, arriba ya está Ronaldo, también Veiga, Rubén Díaz, lo juega corto, el pase que viene atrás para que domine Joao Neves, la suelta ahora hacia el medio, cuidado el enganche para que venga el remate con la pierna derecha, de distancia la pelota que rebota primero la saga del conjunto croata, se va el balón contra el círculo central, lo viene peleando solo Baturina, lo mandaron al pasto Baturina, no, da la ventaja, el juez del de partido a favor del conjunto de Portugal desestima el reclamo del número 16 de Croacia, todo esto que lo cuenta la mitad de la cancha, pero lazo largo buscando a Rafa Leao, recepciona con el golpe de cabeza Josip Stanišić y había una infracción sobre la mitad de la cancha, mandaron luso al pasto, será tiro libre, falta GTX para Portugal, minuto 35 mitad de la cancha,
3: dijo falta señor,
0: sí, señor.
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1: Sí, sigue siendo Portugal muy superior, genera juego en ataque, tiene desborde, pero le falta el gol para marcar esta superioridad. Veremos si aquí una pelota detenida, deciden jugarla en corto.
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0: ¿Te gusta el partido, Toño?
1: Sí, pero le falta el gol. Le falta el gol. Bueno, el fútbol lo es todo. Juega bien Portugal. Muy bien Portugal. Me decepciona Croacia.
0: Domina contra derecha. Acá Joao Cancelo la pierde. Y mira a su compañero contra el carril Areto. Y le dice con la mirada como que esperaba que corriera por ese balón y se lo roban fácilmente. A los luces viene la contra. Cuidado que viene avanzando contra el sector izquierdo Kovacic. La cruzaba sobre el pasillo central. No tenía receptores. Primero sale Nuno Mendes. El pase por elevación contra la pista izquierda. Quería llegar Rafa Leao. Aparece Bruno Fernández. Se conecta con Ronaldo. Toca contra la izquierda. Otra vez para Leao. Devuelve atrás para Bruno Fernández. Acá está el volante del Manchester United que se va ahí a cobijar sobre la cinta central de la cancha. Todo Croacia en el campo propio. Todo Portugal en el campo enemigo, 0-0 el marcador, 36 minutos.
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1: Sí, es llamativo lo que hace Croacia, no sé si será una apuesta táctica de guardar energía y jugarse todo en el segundo tiempo, pero en la primera parte se para en su propio campo, no presiona arriba, esperan los 10 jugadores ahí cerrando espacios. Portugal ha movido bien la pelota, buenas individualidades, han generado ocasiones. Croacia da la sensación que está

0: ganando el 1-0 para salir a jugar, o que llegue el segundo tiempo. Ya hemos visto equipos que han esperado, que no les ha salido bien, como Suecia y como ayer Bosnia. Al que sí le salió fue a Paraguay, le salió bien.
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2: Falta, manda al poste Bruno Fernández, falta, está pegando el conjunto croata, tiro libre el campo alcárico, lo va a jugar de escuadra de Portugal, manda al poste Fernández, falta GTX.
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3: Y se queja Bruno Fernández de la marca de Petar Susic, que le dio abajo. Reclama una tarjeta amarilla, por lo menos, el hombre del Manchester United.
2: Viene Pedro Neto, centro que va de Cancelo. A los guantes del golero. Ahí aparece Dominik Livakovic, que la tenaza y tranquiliza. Le da oxígeno a la saga croata. Toño Prieto, 38
0: sí,
2: minutos.
0: El mejor de Croacia es el portero. Sí, sin duda, muy seguro. Cuidado,
2: viene la contra. Largo para que corra Luka Modric. Se le acaba de decir el número 10 y al revés. Le roba la pelota contra el sector zurdo Nuno Mendes. La salida de Portugal, 38 minutos en el reloj de Cooperativa Deportes en Toronto. 0 para Portugal, 0 para Croacia.
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2: Otra vez domina Nuno Mendes en el campo propio. A 5 metros de cruzar la frontera, se va acercando ahí el jugador del PSG, pero no encuentra línea de pase hacia adelante, tiene que volver en el fútbol para su compañero en la saga. Acá trabaja Renato Veiga, otra vez contra las zurdas para Nuno, aparece ahora camiseta número 8 Bruno Fernández, deriva ahora la pelota para Rafa Leao, todo esto que lo cuento, la cinta central del campo, encuentra línea de pase, pasa que viene para João Neves, que arregló la pelota y casi le regala lateral al conjunto croata, lo logra salvar de otra banda acá Nuno Mendes, juega Portugal ahora en el campo propio.
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2: Somos Cooperativa Deporte, ya está España en los octavos de final. Fuera ración de Rodrigo Contreras, España espera rival, será Croacia, será Portugal. De momento no se hacen daño. Toma la pelota contra la punta derecha, Pedro Lino para el conjunto lusitano. Se viene centralizando el 18. La suelta hacia atrás, Vitinha. Vitinha que se perfila, encara y descarga contra la izquierda. Viene Nuno Mendes a 45 metros tras portería croata. La suelta por el medio, Renato Veiga es quien conduce, se viene por el paseo central, derivando hacia atrás, toca la pelota Rubén Díaz, apertura contra derecha, juega la pelota para Cancelo, Cancelo que es empujado hasta la mitad de la cancha por parte de la marca de Iván Perisic, es obligado a tocar atrás con su compañero Rubén Díaz, y ahora Renato Veiga prueba un balonazo largo de unos 50 metros para que sobre el final de la cancha lo pelee Bruno Fernández, lo puede, se le espada la pelota sobre la línea final, será córner, porque la pinchó el 2 Stanisic, córner para Portugal desde la zurda, póngale número Aguilar.
3: 5.
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2: 40 minutos ya de este primer tiempo. Tiro de esquina para Portugal. Va a mover acá Bruno Fernández. 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Ahora en Toronto, buscando nuevo octavo finalista. Va a jugar con esa pelota de la punta. Bruno Fernández, pierda derecha al centro, que viene empilado buscando el área menor. Golpe de cabeza defensivo para mandarle al tiro de esquina, pero por el otro sector. Ahí aparecía asustado en el aire. Córner, otro más para Portugal, número
3: 6.
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2: Ahí se va a ejecutar desde el sector derecho. Ahora recién el tiro de esquina que narramos, será de la zurda, cambia de rincón el conjunto de Portugal, pero sigue metiendo miedo contra la banda, lo jugó rápido, ahora Leao toca para Cancelo, cuidado, le cae la pelota Fernández que la suelta buscando la pista central, pasa que viene para Nuno Mendes, el centro que viene de la izquierda de Nuno Mendes, golpe de cabeza de Perisic, despeja el peligro, pero de manera parcial porque ahora tiene que llegar al complemento Josip Stanisic, va al pie a pie con Cancelo, saca la pelota de la cancha, el saque de mano será para Croacia, de la derecha defiende el conjunto balcánico, 0-0 el marcador.
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2: El complejo despeje desde la saga croata, el horizontal de Stanisic casi encuentra contrapié a Pongracic, igual la cabeza atrás para el golero Toño Prieto, minuto 41. Sí,
0: para mí sigue siendo sorprendente la superioridad que ha mostrado Portugal en el partido y la debilidad de Croacia de generar juego hacia adelante. Un equipo plantado defensivamente, o sea, los 10 jugadores de campo

0: tu zona, y bueno, solo salen cuando hay alguna jugada rápida y pelotas largas.
1: Cuidado, le cae la pelota a Susic, aguanta Susic, toca la pelota para Baturina, Baturina sobre el paseo central, ahora viene Vlasic, apertura contra la zurda, Perisic, viene Croacia contra la punta izquierda ante la marca de Cancelo, sigue con esa pelota Perisic, le roba la pelota, bien aparece Pedro Neto en el trabajo defensivo, pero igual surge ahí con el taco de Perisic, la toca hacia el medio, Kovacic es quien ahora conduce, combina con Luka Modric, manda la pelota para Susic, viene el 17, la suelta sobre la media luna, estaban agarrando a Croata, no, el juez noruego dice que se para el mal y sigue el fútbol, que ahora lo domina Portugal, pase largo y arrastrado, viene Rafa Leao, pegado a la línea de la banda, toca para Cristiano Ronaldo, acá está el capitán, aparecido poquitito, CR7 en este partido que ya llevamos 42 minutos, acá está Ronaldo, descarga atrás duro Méndez, Méndez que devuelve la pelota para Leao, Leao contra la línea zurda, trabaja acá el jugador del Milan, atrás devuelve otra vez para Méndez, Méndez para Vitinha, Vitinha que la suelta para João Neves, Neves para Vitinha, Vitinha cuidado, no se complica ahí, sobre la mitad de la cancha porque está casi jugando como último hombre, el volante del PSG, suelta la pelota para Veiga, la pelota que es de Portugal.
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1: Entramos en un momento del partido, Toño Prieto, donde no tenemos muchas emociones en las porterías. Anunciaba algo Portugal, pero se fue disipando.
0: Sí, yo diría que hasta los 15 un Portugal que fue más directo, consiguió ganar duelos. Después, claro, el bloque defensivo te hace un 4-5-1, Croacia se le hace cada vez más difícil.
1: Aquí cuidado, cruza la mitad de la cancha, ahora Kovacic se la lleva contra el pase que de 10, carga Croacia, pasa por la espalda del hombre, va la pelota para Baturina, sobre la línea final, acá está Martín Baturina que va a colocar el centro con la pierna derecha, el centro que va, rebota primero en la saga, corta primero con el golpe de cabecerito, ahora se la viene llevando contra la mitad de la cancha, el jugador que es Neves que está sobre el círculo central, suelta contra la izquierda, pase que viene para Leao, Leao que devuelve para Fernández, Fernández que hace el fútbol sobre el campo propio, sin traía sobre el territorio del Vigo, viene la pelota para Jorge Neves que descarga atrás Leao, Leao que toca la pelota otra vez para Bruno Fernández, todo esto ahí en la mitad del terreno de juego, pero algo pasa, caminando casi sobre la cancha, los lusos, querido Sebastián.
3: Así es, y con Croacia esperando cómo juega el equipo balcánico este tipo de partidos, tratando no solo de buscar una contra, sino que hacer más espeso el medio campo, y ahora por fin lo está logrando después de varios minutos donde Portugal encontró fórmulas para llegar al área. Ahora lo sigue intentando el elenco ibérico.
1: Viene tomando la pelota, llegó Cancelo sobre el último cuarto de cancha, juega hacia atrás, medio campo, acá está Rubén Díaz, toca para Nuno Méndez, verticalizó, se conectaba arriba con Bruno Fernández, se va arriba Fernández para llegar por esa pelota, sin embargo, que corta en el intento, el cuero que va a la retaguardia de Croacia, domina el golero Dominik Lipakovic.
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0: Si termina 0-0 este primer tiempo, yo te diría que los dos entrenadores van a estar molestos. ¿Por qué? Uno, el de Portugal, porque llevó la iniciativa, generó, tuvo algunas ocasiones, pero no concretaron. El otro, porque su equipo está atornillado atrás. Qué llamativo lo de Croacia. No lo había visto hacer esto, llamativo. Lo mejor es una táctica de no desgastarse y salir a buscarlo en el segundo tiempo, ya lo veremos, pero recordemos, está muy caluroso, con mucha humedad, a lo mejor hicieron esa apuesta, pero todavía quedan para que se termine el primer tiempo, y hemos visto al equipo que están casi listos y les hacen el gol en la última jugada.
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1: Viene Portugal, viene Leao, viene Portugal, viene Leao. Sobre el izquierdo, sobre el fondo de la cancha. Le duplica la marca. Ahora se va para pitar contra la línea de costado. Toca hacia atrás. Nuno Méndez no puede. El autopase ahora que lo propone Baturina. Se la quiere llevar contra la mitad de la cancha. Pero con lo último que le queda a Nuno Méndez, la tocó hacia atrás para el golero Diego Costa. Le cometía la falta. El tiro libre en medio terreno. Será para Portugal, cinta central del campo. Ya lo juega el incoluso.
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1: La pelota que de Portugal, territorio enemigo. Acá está Rubén Díaz. Toca atrás Vitinha. Vitinha sobre la argolla de la cancha. Suelta la pelota para Nuno Méndez. Acaba otra vez haciendo el fútbol el equipo portugués con el pase en llevará contra derecha. Y cuidado que vienen ganando Pedro Neto. Pedro Neto que quiere enganchar y colocar el centro. Eso hace. Engancha, coloca el centro al segundo poste. Llega Bruno Fernández, golpe de cabeza. Leao que la empalmaba de volea. Le dio bala esa pelota. Otra vez el centro contra derecha. Si no, Cancelo. Pedro Neto no fue en directo.

0: levantó y no pudo completar de Ao Sebastián.
1: Más de alguno gritó gol antes de tiempo, después de ese centro en el segundo palo, donde despejaba la defensa medias, le caía la pelota a Rafael Leao cerca del vértice del área chica y le termina dando a la tribuna. Quieren ganar en los 90 minutos los portugueses para asegurar su pase a octavos de final.
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0: Minuto 46, se adicionaron 4, quedan 3 y se nos va esta primera parte, donde Portugal ha sido más que Croacia. Falta defensiva, ahí mandó al pasto Budimir al jugador Rubén Díaz, tiro libre, ya no juega Portugal.
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0: Es expediente contra la derecha, Toño, de Portugal, el centro de Pedro Neto. Cancelo también hace lo suyo, no lo ha podido leer la escuadra de Croacia. Tres centros, por lo menos, le cuente del mismo sector.
3: Sí, el mérito es de los que atacan, de los que tienen calidad para generar y ganar esos duelos individuales. Me llama la atención que también que Perisic sea el lateral izquierdo hoy día de Croacia. Su rendimiento superior es cuando juega de extremo, buena pegada, buen desborde, buen centro, pero hoy día lo tienen de lateral izquierdo a Perisic, sufriendo el doblaje que le hace Portugal.
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0: Falta, mandaron al pasto ante Budimir. El infractor fue Rubén Díaz. Cuidado que está molestado el 3. Falta, medio terreno, ya lo juega Croacia.
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0: Va a jugar esa pelota acá en la mitad del terreno de juego. Baturina descargando atrás para Pongrasic. Pongrasic para Luka Modric. Acá está Luka derivando atrás para Marin Pongrasic, el hombre de la Fiorentina. El pase que viene contra derecha, viene recortando metros contra la cinta central. Mateo Kovacic deriva para Stanisic. Stanisic para Kovacic. Trabaja acá la escuadra de Croacia. Falta otra vez, cargado por atrás al oponente. Será tiro libre en la mitad del terreno de juego. Cuando faltan 30 segundos más para que se vaya esta primera parte, el tiro libre será para Croacia.
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0: Ahí tomaba la pelota la escuadra de Croacia. El pase filtrado no resulta y otra vez viene haciendo el fútbol Mateo Kovacic para el conjunto balcánico. Derivando atrás para Luka Modric. Modric que devuelve para Kovacic. Acá está el del City. 10 metros ya cruzando la frontera. Ahora está 5 porque lo obligan a retroceder. Ahí la marca pegajosa, la conferencia Pedro Neto. Ahí está el número 8 de la escuadra de Croacia, que era Kovacic. Devuelve la pelota hacia el medio. Trabaja la escuadra balcánica con Luka Modric, que apura de primera. Cuidado para que corra toda velocidad de Perisic. Va a llegar el 14. No, antes, ahí bien coloca el cuerpo el número 18, Pedro Neto. La salida ahora, ahí a posición de adelanto. No, se va el primer tiempo nomás. Termina la primera fracción. Los primeros 45 minutos en Toronto ya son historia. Con el cero en el marcador. No se hacen daño croatas y portugueses en los primeros 45 minutos de Toronto, a pesar de que ha sido más el conjunto lusitano. 0-0. Nos vamos al descanso. Toño Prieto está en la Copa del Mundo. 16ava de final en Toronto. 0 para Croacia, 0 para Portugal.
3: Llamativo primer tiempo unilateral favorable a Portugal. Siempre la iniciativa manejó el partido a través de la conducción, pelota que circula, pelota que llega por los costados, que generó ocasiones, no tantas como dominó, digamos fue 70% tuvo la posesión Portugal contra un breve 30 de los croatas. Me quedaba la sensación antes de que Croacia iba a ser también más fuerte la zona del medio, pero no, decidió cederle el terreno y la pelota. Los croatas esperan en su campo, buscan salir a la contra. Los portugueses llevaron la iniciativa. Yo diría que los primeros 15, donde se vieron mejor, tuvieron buenas llegadas, aproximaciones. Después, claro, las marcas fueron funcionando mejor y el partido se hizo algo monótono. Siempre hubo desborde por los costados de parte de Portugal, pero no le alcanzó para romper una igualdad donde los dos, prácticamente homenajeados de este partido, no la tocaron, ni Modric ni Cristiano Ronaldo, prácticamente no la tocaron en este primer tiempo. Un empate a cero con gusto a poco para Croacia y seguramente con buen sabor de boca con mal sabor de boca para los portugueses, claro, y buen sabor de boca para Croacia, que fue muy mezquino desde mi punto de vista. Me sorprende

0: la propuesta mezquina que hemos visto de Croacia, salvo que estén fundidos físicamente y no tengan capacidad. Se vio siempre Portugal una o dos velocidades más arriba en todo, en el movimiento de la pelota, en ganar los duelos, en arranques, en velocidad, mucha diferencia, pero no pudieron romper con el cero en el otro arco donde fue buena figura Livakovic.
1: El comentario de Toño Prieto para estos primeros 45 minutos, que en Toronto dice que Croacia y Portugal están igualando 0-0, ya está esperando a su rival España, que en el primer turno Sebastián Aguilar derrotó con comodidad Austria.
2: Así es, por 3-0 con 2 goles de Mikel Oyarzabal y Pedro Porro para la victoria frente a Austria. Es el que espera, de hecho, al ganador de este duelo entre Portugal y Croacia. La jornada de jueves de la Copa del Mundo termina a las 11 de la noche con el duelo entre Suiza y Argelia, y mañana se terminan los 16avos de final del Mundial. A las 14 horas, Australia frente a Egipto. 6 de la tarde, Argentina Cabo Verde, y a las 21:30 Colombia frente a Ghana. Le dan el cierre a esta fase de los 32 mejores del Mundial.
1: Somos Cooperativa Deportes con la fiesta de la Copa del Mundo, con los 16avos de final y la igualdad del 0-0 entre Croacia y Portugal. Pero hay novedades en la Copa Chile, Sebastián.
2: Hay gol en Talcahuano.
3: Gol, Pasey.
2: Gol para Deportes Concepción. Itan Espinosa en el minuto 92 del partido, al segundo palo, le da de lleno un centro largo desde la derecha y pone el Deportes Concepción 2, Huachipato 1 por la Copa Chile.
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1: Ahí está el triunfo del clásico, la definición de Tan Espinosa, también con ayuda del rebote de la gente de Huachipato y los descuentos. El León se está quedando con el clásico ante la escuadra de Huachipato, juego que se está disputando en Talcahuano. En un ratito más nos vamos a Rancagua porque juega Colo Colo ante O'Higgins, también por la Copa Chile. Pero Andrés Solardo, vamos al descanso. En Toronto nos hacen daño. Habrá que seguir esperando para saber quién pasa a los octavos y se verá ante España. Final del primer tiempo. 0 para Croacia, 0 para Portugal.
3: Usted ya lo escuchó. Fueron los primeros 45 minutos. Pero no se mueva de la sintonía de Cooperativa Deportes, porque ya volvemos con el segundo tiempo y el relato inconfundible de Ivo Sebastián Bay.

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2: 6 grados. 6 grados en Santiago. Cooperativa. 7:59 minutos. 7:59 minutos.
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3: Somos Cooperativa Deportes en medio de la fiesta de la Copa del Mundo. Vivimos los 16avos de final, la ronda de los 32 mejores elencos del certamen, que hasta ahora nos sitúan en Toronto con la igualdad 0-0 entre Croacia y Portugal. Hacemos un paréntesis, Copa Chile en Rancagua, la fiesta del fútbol nacional tiene a Colo Colo ante O'Higgins. Ricardo Bando, ¿cómo te va?
4: Hola, Ivo Bay, ¿cómo te va? Así es, una jornada bastante fría para recibir este partido que arranca a las 20:30 entre el líder del grupo que es Colo Colo, invicto claro está en esta zona, y O'Higgins de Rancagua. Formaciones ya ratificadas a esta hora, las pasamos a repasar. Colo Colo forma con Gabriel Maureira en la puerta, Matías Fernández, Javier Méndez, Eric Bimber y Diego Ulloa en la defensa. Ulloa es el capitán de este equipo. Álvaro Madrid, Víctor Méndez, Vicente Martínez, eso en la mitad de la cancha, y arriba Leandro Hernández, Justin Cuevas y Francisco Marchand. La patrulla juvenil entonces de Fernando Ortiz para visitar a estos O'Higgins, que alinea con Jorge Peña en el arco, Felipe Faúndez, Nicolás Garrido, Miguel Brizuela y Luis Pavés. En la mitad de la cancha, Felipe Ogás, Juan Leiva y Martín Serrafiore. Y una ofensiva de Pancho González, Thiago Vecino y Rodrigo Godoy, el equipo de Lucas Bobaglio. Franco Jiménez arbitra este partido, que yo creo que no va a tener más allá de 4.000 espectadores. Jornada muy fría, está en Rancagua, sí se espera una convocatoria más alta, pero yo creo que no va a sobrepasar los 4.000, 5.000 espectadores.
3: Con público de Colo Colo, ¿no?
4: Sin duda, se habilitó la Galería Sur para hinchas visitantes, hay un cerca de 500, 600 espectadores.